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1: Aviso de trabajo: se ofrece dama para labores de aseo, cuidado de niños, trabajo en casa en general, por mediodía o día completo de lunes a viernes. Tratar con María al celular 984-83-7905. Vecinos de la comuna de Castro, ahí se informa que por trabajos va a suspender suministro el día domingo 6 de septiembre entre las 9:45 y 15:45 horas. Afecta a los sectores de Pedro Bon, Eleuterio Ramírez, pasaje Luis Espinosa y Barros Arana. Lo comunica Saeza. Vecinos de la comuna de Quellón, Saeza informa que por trabajo de ampliación y mejoramiento en redes, suspende suministro el día lunes 7 de septiembre entre las 14 a 17 horas. Afecta al sector de Chatmo Central. Lo comunica Saeza. 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Sus restos son velados en el salón velatorio de la iglesia San Pío X en calle Baquedano, comuna de Ancud. Su funeral se va a efectuar este sábado 5 de septiembre, ofreciéndose una misa en la iglesia San Pío X de la comuna de Ancud a las 12 horas. Posteriormente, sus restos serán trasladados al cementerio municipal de la comuna de Ancud. Dolor que afecta a sus hijos Patricio, Guido, Renato, Cristian, Vera Rossi y demás familiares. Servicio de funeraria Vera. Nota necrológica. Se comunica el sensible fallecimiento de nuestra querida esposa, madre, suegra, abuelita, hermana y tía, señora Teresa de Jesús Chihuay Cuyul, que en paz descanse, fallecida el día viernes 4 de septiembre a las 12:50 horas, a la edad de 67 años. Sus restos son velados en la sede social ubicada en población René Schneider, de la comuna de Castro. Su funeral se comunicará oportunamente. Dolor que afecta a su esposo Erivaldo Andrade, hijo Sandra y José Luis, nieto Eric, hermanos, sobrinos y demás familiares. 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Se comunica sensible fallecimiento de nuestro querido esposo, padre, suegro, abuelito, hermano, cuñado, primo, tío y amigo, don Pedro Segundo Saldivia Godoy, que en paz descanse, fallecido el día viernes 4 de septiembre a las 11 de la mañana a la edad de 67 años. Sus restos son velados en el salón velatorio de la funeraria Vázquez en Galvarino Rivero 1243, comuna de Castro. Su funeral se comunicará oportunamente. Dolor que afecta a su esposa Teresa Ojeda, hijos yernos, nietos, hermanos, cuñados, primos, sobrinos y demás familiares. Servicio de Funeraria Vázquez. Se comunica que el funeral de nuestro querido padre, abuelito y tío, don José Oliverio Mancilla Alvarado, que en paz descanse, se va a efectuar este sábado 5 de septiembre, saliendo de la sede de la Junta de Vecinos Esfuerzo Unido, en calle Madre Consolata Antonio sin número Achao, comuna de Quinchao, a las 10:30 de la mañana, con destino a la iglesia Santa María de Loreto, donde se va a oficiar una misa para el descanso de su alma a las 11 de la mañana, posteriormente al cementerio municipal. Agradecen su compañía sus hijos Rosa, Carmen, María Esther, Juan Pablo y José Belarmino, sobrinos, nietos y demás familiares. Servicio de Funeraria Vázquez. Se comunica el sensible fallecimiento de nuestra querida esposa, madre, suegra, abuelita, bisabuela, cuñada, tía, vecina y amiga, señora Balvina Chaura Nancul, que en paz descanse, fallecida el día viernes 4 de septiembre a las 5 de la madrugada con 5 minutos, a la edad de 89 años. Sus restos son velados en la casa habitación ubicada en Agoní Alto, camino Pichiquehue, comuna de Keilen. Su funeral se comunicará oportunamente, dolor que afecta a su esposo Paulino, hijo Mini, Marisol, Paulino, Gustavo, José, Norma, Edita y demás familiares. Servicio de Funeraria Vázquez. Aviso de funeral. Se comunica que el funeral de nuestra querida madre, hermana tía, señora Elsa Antonia Macías Saru, que en paz descansa, se va a efectuar este sábado 5 de septiembre, efectuándose un responso a las 11 de la mañana en el Salón Velatorio de la Funeraria Vázquez en Sargento Aldea 596, comuna de Castro. Después de la ceremonia, sus restos serán trasladados al cementerio católico. Agradecen su compañía su hermano Antonio Macías y hermanas, hijas, sobrinos y demás familiares. Servicio de Funeraria Vázquez. Se comunica que el funeral de nuestro querido padre, suegro, abuelito, bisabuelo, don José Abraham Barría Ulloa, quien paz descansa, se va a efectuar este sábado 5 de septiembre, saliendo del Salón Velatorio de la Funeraria Vázquez, Sargento Aldea 594 Interior, en la comuna de Castro, a las 11:30 de la mañana, con destino a la iglesia San Francisco, donde se oficiará una misa para el descanso de su alma a las 12 horas, posteriormente al cementerio municipal. Agradecen su compañía, familia Bastidas Cárcamo, Barría Andrade y demás familiares. Servicio de Funeraria Vázquez. Se comunica el sensible fallecimiento de nuestro querido padre, hermano, cuñado y tío, don Francisco Patricio Olavarría Poza, quien paz descanse, fallecido el día jueves 3 de septiembre a las 18:50 horas, a la edad de 54 años. Sus restos son velados en el cuartel de la Sexta Compañía de Bomberos en Avenida Galvarino Riveros 1200, comuna de Castro. Su funeral se comunicará oportunamente, dolor que afecta a la familia. Se comunica el sensible fallecimiento de nuestro querido esposo padre, suegro abuelito, hermano y tío, don Mario del Tránsito Barrientos Bahamonde, fallecido el día viernes 4 de septiembre a las 2 de la madrugada en la edad de 60 años. Sus restos son velados en la casa habitación ubicada en Colegual Rural Dalcahue. Su funeral se comunicará oportunamente, dolor que afecta a su esposa Bernardita, hijos René y Eliana Barrientos Bahamonde, yerno, nieto y demás familiares. Servicio de Funeraria Vázquez. Invitación a misa. Invitación a misa. Se invita a familiares y amigos a acompañar a una santa misa a la memoria de nuestro querido esposo, padre, abuelo y bisabuelo, don José Liborio Huelul Saldivia, que en paz descanse, al cumplirse 3 meses de su partida. Misa oficial es el día domingo 6 de septiembre a las 10:30 de la mañana en la capilla de San Juan. Se invita a acompañar, agradecen su esposa e hijos. Se invita a familiares y amigos a acompañar a una santa misa a la memoria de mi querida abuelita, señora Ercilia Tadi Ojeda, que en paz descanse, al cumplirse un año de su fallecimiento. Misa oficiarse el día domingo 6 de septiembre a las 15 horas en la capilla del Linao. Se invita a acompañar, agradece a su hijo Marco Coloane Tadi. Invitación a misa. No se olvida quien amó de verdad. Al cumplirse 47 años del fallecimiento de mi querido padre, don Mario René Ulloa Vargas, en paz descanse, un aniversario más de su tía María del Tránsito Ulloa, que en paz descanse, invitamos a familiares, relaciones y amigos a una santa misa a oficiarse a su memoria el día domingo 6 de septiembre a las 19 horas en la iglesia San Francisco de Ancoda. Se invita a acompañar, desde ya agradece la familia. Se invita a una Santa Misa a la memoria de nuestro querido y recordado deudo, don Domingo II Altamirano Gómez, que en paz descanse por cumplirse 20 años de su fallecimiento, quien laboró entre los años 1955 y 1976 en el Liceo de Ancud como oficial de presupuesto y profesor de matemáticas. Acto religioso oficiarse el día viernes 4 de septiembre a las 19 horas en la Catedral de Ancud. Desde ya agradece por su compañía la familia. Invitación a misa. Se invita a familiares y amigos a acompañar a una Santa Misa a la memoria de nuestra querida madre, abuelita, hermana, señora Norma Gladys Marilican Antimán, que en paz descanse al cumplirse el día 11 de septiembre, 2 años de su partida. Misa a oficiarse el día domingo 6 de septiembre a las 14:30 horas en la capilla de Wilqueco. Se invita a acompañar, agradece a su hijo Marcelo Kessler y familia. Invitación a misa. Desde el cielo nos acompañan de una manera distinta, pero su recuerdo seguirá presente en cada día y en cada oración. Con mucho cariño invitamos a familiares y amigos a acompañar a una Santa Misa a la memoria de mi esposo, don Orlando Gustavo Barría Guerrero, que en paz descanse, al cumplirse 1 año de su partida a los brazos del Señor, y de mi querido hijo, Juan Barría Barría, que en paz descanse al cumplirse 1 año y 6 meses de su fallecimiento. Misa oficiarse el día lunes 7 de septiembre a las 5 de la tarde en la capilla de Cocotué. Posteriormente se invita a un rezo en la sede de la misma capilla para compartir juntos un momento de oración y recuerdo. Con cariño invita Georgina Barría, hijos, nietos y demás familiares. Invitación a misa. Se invita a familiares y amigos a acompañar a una Santa Misa a la memoria de nuestra querida madre, abuelita, bisabuela, señora Lastenia Barrientos Guentelicán, que en paz descanse, al cumplirse 3 años de su partida. Misa oficiarse el día 6 de septiembre, día domingo, a las 10 de la mañana en la capilla de San Juan. Se invita a acompañar, agradece sus hijos Laucher Barrientos. Invitación a misa. Al haberse cumplido 1 año el día 12 de agosto de la partida de nuestra querida madre, hermana, tía, suegra, abuelita y bisabuelita, señora Margarita Lins Vera, que en paz descanse, al cumplirse 25 años de la partida de mi padre, don Julio Antimán Lindsay, que en paz descanse, se invita a acompañar a una misa a su memoria para el día domingo 6 de septiembre a las 14:30 horas en la capilla de Wilqueco. Se invita a todos quienes deseen acompañar, agradecen sus hijas Mónica Antimán Lins, Irma Oritia Antimán Lins, nieto y bisnietos. Invitación a misa. Se invita a familiares y amigos a una misa aniversario a realizarse el día sábado 5 de septiembre a las 19 horas en la Catedral de Ancud, en memoria de José Plácido Caimapo y también a la memoria de María Delicia Guineo, Edio Caimapo Guineo, José Luis Maldonado, René Caimapo Guineo, Ernestina Panichini, Edio Caimapo Panichini, Juan de la Cruz Guineo, Antonia Ule, Mariano Caimapo, Francisca Barrientos, Mercedes Guineo, Alfredo Guineo, Juana Caro, Hernán Guineo, Juan II Guineo, Edinia Guineo Caro, Angelino Caimapo, Zoila Ojeda, Alberta Caimapo, Nicolás Caimapo, Eugenio Caimapo, Jorge Caimapo, Orfelina Caimapo, Celedonio Guerrero, Candelaria Caimapo, Guillermina Caimapo, Berta Caimapo, Diego Caimapo, Otilia Caimapo, Quintín Caimapo, Guillermo Caimapo, Eliana Guineo, Olinda Ruiz, Teresa Guineo Caro, Rosa Guineo Caro, que en paz descansen. Agradecen por su compañía, familia Caimapo Guineo y Maldonado Caimapo. Invitación a misa. Se invita a familiares y amigos a acompañar a una Santa Misa a la memoria de mi querida abuelita, señora Ercilia Tadi Ojeda, que en paz descanse, al cumplirse 1 año de su fallecimiento. Misa oficiarse el día domingo 6 de septiembre a las 15 horas en la capilla del Linao. Se invita a acompañar, agradece a su hijo Marco Coloane Tadi. Invitación a misa. Aunque ya no estén a nuestro lado, su recuerdo y su amor permanecen siempre vivos en nuestros corazones. Invitamos a familiares y amigos a acompañar a una Santa Misa a la memoria de mi querido padre, don Orlando Gustavo Barría Guerrero, que en paz descanse, al cumplirse 1 año de su partida. De mi hermano, Juan Barría Barría, que en paz descanse, al cumplirse 1 año y 6 meses de su partida a los brazos del Señor. Misa a oficiarse el día lunes 7 de septiembre a las 17 horas en la capilla de Cocotué. Posteriormente se invita a un rezo en la sede del mismo sector para compartir juntos un momento de oración y recuerdo. Agradecen su compañía, su hija y hermana Rina Barría y familia. Invitación a misa. Hay personas que parten de nuestro lado, pero jamás de nuestros corazones. Su amor, sus enseñanzas y sus recuerdos vivirán por siempre en nosotros. Con mucho cariño invitamos a familiares y amigos a acompañar a una misa a la memoria de mi querido padre, don Orlando Gustavo Barría Guerrero, que en paz descanse, al cumplirse un año de su partida, de mi hermano Juan Barría Barría, al cumplirse un año y seis meses de su fallecimiento. Misa a oficiarse el día lunes 7 de septiembre a las 17 horas en la capilla de Cocotué. Posteriormente se invita a un rezo en la sede del mismo sector para compartir juntos un momento de oración y recuerdo. Con cariño, invita Marcela Barría, esposo, hijas y nieto. Se invita a familiares y amigos a acompañar a una santa misa a la memoria de nuestra querida madre, abuelita, hermana, señora Norma Gladys Marilicán Antimán, quien paz descanse al cumplirse el día 11 de septiembre, dos años de su partida. Misa a oficiarse el día domingo 6 de septiembre a las 14:30 horas en la capilla de Wilqueco. Se invita a acompañar, agradece Berti Kessler y familia. Invitación a misa. Se invita a familiares y amigos a acompañar a una santa misa a la memoria de nuestro querido esposo, padre, abuelo y bisabuelo, don José Liborio Huenul Saldivia, que en paz descanse, al cumplirse tres meses de su partida. Misa oficiarse el día domingo 6 de septiembre a las 10:30 de la mañana en la capilla de San Juan. Se invita a acompañar, agradecen su esposa e hijos. Agradecimiento. Se expresan los más sinceros agradecimientos a relaciones familiares y amigos que acompañaron en los momentos de dolor ante la partida de nuestro querido padre, abuelo, hermano, don Héctor Orlando Hernández Saldivia, que en paz descanse. Se agradece a todas las personas que cooperaron de una u otra manera y nos acompañaron al velorio y funeral. No los mencionamos a todos, pero los llevaremos siempre en nuestros corazones. Eternamente agradecidos, la familia. Agradecimientos. La familia de quien en vida fuera Santiago Heriberto Maldonado Barría quiere expresar sus más sinceros agradecimientos a familiares y amigos y a todas las personas que nos acompañaron durante los rezos realizados a su memoria. Agradecemos profundamente cada palabra de consuelo, cada gesto de cariño y especialmente la compañía brindada en estos momentos de dolor por la partida de quien fuera un querido hermano, cuñado, tío, sobrino, primo, padrino y amigo, dejando en cada uno de nosotros recuerdos que permanecerán para siempre en nuestros corazones. De manera muy especial queremos expresar nuestra eterna gratitud a los rezadores Marcelo Barría y Felipe Maldonado por su disposición, dedicación y por acompañarnos con sus oraciones y a sus amigos César, Reinaldo y Joel por ayudarnos a sobrellevar este difícil momento. A todos quienes estuvieron presentes, quienes nos acompañaron de cerca o a la distancia, muchas gracias por estar y demostrar su cariño hacia Santiago y nuestra familia. Que Dios bendiga y recompense cada gesto de amor y solidaridad. Agradece a la familia Maldonado Barría.
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1: Aviso parroquial, celebraciones parroquia el Sagrario de Ancud. Sábado 5 de septiembre, 15 horas misa en Capilla Lajas Blancas, 15:30 celebración Capilla Cocotué, 16:30 horas misa Capilla Chepu, 19 horas misa Templo Catedral, se suspende misa en Aucaco. Domingo 6 de septiembre, 10:30 de la mañana, celebraciones en Capilla Cristo Obrero Fátima y Capilla Nuestra Señora de Guadalupe. Al mediodía, celebraciones en Capilla Mechaico, visita de la Virgen Peregrina, sector centro. Celebración Capilla Nuestra Señora del Carmen Pudeto Bajo y celebración Capilla San Pedro Pudeto Alto. 19:00, misa Capilla San Francisco. Se suspende misa en San Antonio y Guabón. Saluda y bendice el padre Alex Gallardo Quelín, párroco. Aviso parroquial, la parroquia de Chacao informa misas para el fin de semana en Huelden el sábado 5 de septiembre, 11 de la mañana. Confirmaciones de jóvenes y adultos. Caulín, sábado 5 de septiembre, 15 horas misa. Estero, sábado 5 de septiembre, 16:30 horas misa. Chacao, sábado 5 de septiembre, 18 horas misa. Lo comunica e invita la parroquia. Aviso parroquial, parroquia de Kellen informa misa para este sábado 5 de septiembre en la isla de Acqui a las 15 horas. Domingo 6 de septiembre, Kellen 10 de la mañana misa, Paildad 13 horas misa patronal San Miguel. Lunes 7 de septiembre, Paildad misa Virgen del Pilar a las 13 horas. Martes 8 de septiembre, Capilla de Paildad misa Virgen de Gracia a las 13 horas. Saluda y bendice el padre Luis Neumella, párroco de Kellen. Aviso parroquial, la parroquia Apóstol Santiago de la comuna de Castro informa lo siguiente. Visita de la Virgen del Carmen Peregrina. En el centenario de su coronación, Reina y Madre de Chile, programa de la parroquia Apóstol Santiago. Viernes 4 de septiembre, oración cantada a la Virgen Peregrina a las 18 horas, Santa Misa a las 19:30. Sábado 5 de septiembre, Santo Rosario por Chile y su gente, capillas de nuestra parroquia a las 8:30 de la mañana, Santa Misa a las 19:30 horas. Domingo 6 de septiembre, Santa Misa a las 9 de la mañana y 11 de la mañana y peregrinación por nuestra ciudad de Castro, hacia la parroquia de Rilán a las 15 horas. Todos cordialmente invitados por parte de la parroquia Apóstol Santiago de la comuna de Castro. Aviso parroquial, la comunidad de San Juan de la comuna de Ancud informa que la misa del mes será este domingo 6 de septiembre a las 10:30 de la mañana. También se encuentran abiertas las inscripciones para los vecinos que quieran realizar su bautizo y prepararse para la primera comunión, además de la confirmación. Lo comunican encargados de capilla, sector San Juan, comuna de Ancud. A mantenerse en la programación de Estrella del Mar, Chiloé, Palena y Huaytecas, nuestros horarios del Mensajero del Sur, 8 de la mañana, 12 horas y 20 horas. Muchas gracias.
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0: Detienen a joven con más de 320 gramos de marihuana al interior del hospital Dancud. Colegio de Profesores Dancud advierte por posibles despidos y cuestiona financiamiento de la educación pública. Bomberos y SAMU atienden exitosamente parto ocurrido en domicilio de Castro.
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0: ¿Qué tal? ¿Cómo están? Un gusto saludarles y darles la bienvenida a la presente entrega de informaciones en Alternativa Noticiosa en Radio Estrella del Mar para Chiloé, Palena y la zona de las Huaytecas. 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En esta jornada de día viernes 4 de septiembre comenzamos con la revisión de los hechos que han marcado la agenda informativa de las últimas horas. Partimos de inmediato con informaciones policiales porque una denuncia realizada desde el hospital de Ancud permitió a carabineros detener a un joven de 28 años que portaba más de 320 gramos de marihuana mientras permanecía internado en el recinto asistencial. El hecho quedó al descubierto cuando funcionarios advirtieron un fuerte olor a cannabis proveniente de las pertenencias del paciente, quien se encontraba bajo observación por una crisis de epilepsia. Tras informar a carabineros, personal de la CIP revisó sus pertenencias y encontró la droga prensada, procediendo a su detención. El mayor Osvaldo Loyola, jefe de la primera comisaría de Ancud, señaló que el sospechoso registra más de 15 detenciones anteriores por delitos como robo con violencia, robo en lugar habitado y porte ilegal de arma de fuego. El oficial destacó que el decomiso corresponde a casi la mitad de la droga incautada durante todo 2025 en la comuna. Por instrucción del Ministerio Público, el imputado pasó a control de detención ante el juzgado de garantía de Ancud. Sin embargo, su defensa solicitó la libertad inmediata, argumentando que debía continuar hospitalizado por razones de salud. Finalmente, la Fiscalía desistió de formalizarlo y quedó pendiente su recuperación. Y siempre en el ámbito policial, un joven de 34 años fue detenido durante la madrugada de este jueves por carabineros de la segunda comisaría de Castro, luego de ser sorprendido trasladando especies presuntamente sustraídas desde una ferretería ubicada en calle Sargento Aldea, en el sector céntrico de la comuna. El procedimiento se inició cerca de las 3 de la madrugada tras un llamado oportuno recibido por Senco Chiloé. Con estos antecedentes, los funcionarios desplegaron patrullajes por el sector, logrando ubicar al sospechoso a pocas cuadras del establecimiento comercial. El mayor Francisco Torres, de la segunda comisaría de Castro, destacó la rápida respuesta policial tras la alerta de un testigo.
2: Ante la madrugada, el carabinero de la segunda comisaría de Castro logró la detención de un hombre adulto que en momentos antes había efectuado un robo en una ferretería ubicada en el sector céntrico de nuestra comuna. A raíz de un llamado telefónico oportuno de un testigo del hecho y el rápido despliegue de carabineros, se logró ubicar al sujeto a pocas cuadras del lugar mientras trasladaba las especies sustraídas desde el establecimiento comercial. Estas especies posteriormente fueron entregadas y reconocidas al subpropietario. Consecuente con esto, el sujeto fue puesto a disposición del juzgado de garantía de Castro para pasar a su primer control de detención.
0: El individuo portaba 2 carros de carga y 6 palas, especies reconocidas posteriormente por el propietario y evaluadas en unos 260 mil pesos. El detenido, que mantiene antecedentes policiales, quedó a disposición del juzgado de garantía de Castro para su primer control de detención. Cambiamos de ámbito informativo, nos trasladamos hasta la provincia de Palena con el fin de atender las necesidades de los productores del sur austral. Corfo realizó un recorrido por Chaitén, Puerto Ramírez y Palena. La gira buscó abordar brechas históricas como las trabas para formalizarse, el complejo acceso a fondos de fomento y la falta de presencia estatal en zonas extremas. Las actividades reunieron a más de 80 actores locales entre alcaldes, vecinos y emprendedores. La agenda incluyó la continuidad de la ruta de los parques de la Patagonia y talleres de innovación junto a singulares y los municipios. Así lo comentó el director regional de Corfo Los Lagos, Víctor Sánchez.
3: O sea, lo principal para nosotros en Corfo hoy día es el trabajo colaborativo. Hoy día el que trabaja solo no crece y eso está probado, y nosotros en Corfo lo sabemos bien. Nosotros hemos tenido una visita muy interesante aquí a la provincia de Palena, en donde hemos podido recabar experiencias, información y poder ver en terreno cómo nuestros programas pueden afectar positivamente al desarrollo de los emprendimientos aquí en la provincia. Y eso es lo que tenemos que hacer hoy día. Corfo tiene que estar al servicio de los emprendedores y de los empresarios, más que al revés. Así es que el venir aquí a la provincia de Palena nos ha servido muchísimo como para poder ver cómo podemos ajustar y cómo podemos lograr que nuestros programas como Corfo puedan tener una incidencia más positiva en la provincia de Palena y en cada uno de los empresarios que aquí hacen patria en este sector tan bonito.
0: Alcaldes como Clara Lascano de Chaitén, Julio Delgado de Palena y Fernando Grandón de Futaleufú destacaron el gesto como una descentralización efectiva. Coincidieron en que llevar la institucionalidad al territorio es clave para adaptar los programas de fomento a las demandas reales de la provincia.

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1: Seguimos con más informaciones en Alternativa Noticiosa. Preocupación existe entre los docentes de ANCUD ante el escenario financiero que enfrenta la educación pública y la posibilidad de que se produzcan desvinculaciones a fin de año. Así lo planteó la presidenta del Comunal ANCUD del Colegio de Profesores, Pamela Carrasco, quien aseguró que el gremio ya trabaja en un plan de acción para defender los puestos y horas docentes. En conversación con Radio Estrella del Mar, la dirigente cuestionó el modelo de financiamiento de los servicios locales de educación pública SLEP y sostuvo que los recursos disponibles no estarían respondiendo a las necesidades de las comunidades escolares. A esto sumó problemas de infraestructura y dotación registrados en establecimientos de la comuna.
2: Con una cuestión transversal y a nivel incluso lo que ocurre a nivel nacional, dentro de la comuna han existido problemas fundamentalmente, yo creo, ligados a infraestructura, ¿ya? Yo creo que ese ha sido el tema más complejo para nosotros, en que hemos tenido problemas de infraestructura y de personal en algunas escuelas. Lo que pasa es que el tema del financiamiento cambia en cierta medida, ya en relación a que, bueno, antes las corporaciones se manejaban, o los DAEM, con respecto a subvención regular o ley CEP, o también recursos PIE, digamos, y también las asignaciones que llegaban desde el CPIP, digamos, por carrera docente de los funcionarios docentes. Hoy día eso cambia y hoy día hay distintas partidas o glosas presupuestarias que tienen que ver con pagar distintos ítems, por decirlo de alguna forma. Y a nuestro entender es donde está el corazón del problema. Y por eso fue lo que nosotros hemos dicho como magisterio desde el inicio, que en el fondo esta no era la desmunicipalización que nosotros queríamos.
1: La docente también manifestó inquietud por una eventual falta de recursos para el pago de remuneraciones de septiembre. Según señaló, el subtítulo 21 contempla cerca de 85 mil millones de pesos para trabajadores de la educación, por lo que cuestionó que se plantee un déficit cercano a los 12 mil millones de pesos.
2: Yo recuerdo perfectamente, porque tengo muy buena memoria, a la ex subsecretaria Ratia cuando nos dijo jamás, jamás se les va a deber un peso de remuneración con el servicio local. Jamás. Esas fueron sus palabras, ¿ya? Ahora, claro, los políticos después se desentienden y dicen yo no he dicho eso, si bien es cierto no es menos cierto, bueno, en fin. Pero yo tengo muy buena memoria y esas fueron las palabras de la ex subsecretaria del gobierno anterior, que el Estado jamás le iba a deber a sus trabajadores. Esperemos que eso sea verdad, ¿ya? Porque la realidad es que la partida ya del subtítulo 21, ya que nosotros lo solicitamos, digamos, por transparencia, ya que tiene que ver con qué es lo que se paga a los trabajadores, digamos, de la educación que están en la escuela, me refiero a profesores y a funcionarios no docentes, ya es una partida de casi 85 mil millones. Entonces, la pregunta es, ¿por qué no da? ¿Por qué no da? ¿Por qué no te da? ¿Ya? Eso es lo que yo no sé. ¿Ya? ¿Por qué no les da? Si esas partidas ya están dadas desde la dirección de presupuesto.
1: Otro de los temas abordados fue la deuda previsional de ANCUD, que alcanzaría los 46 mil millones de pesos. La dirigente afirmó que las gestiones para encontrar una fórmula de pago continúan entrampadas y advirtió que el gremio podría enfrentar una segunda deuda histórica. Finalmente llamó a las autoridades a fortalecer la educación pública y aseguró que el magisterio continuará realizando gestiones para evitar nuevas desvinculaciones. Cambiamos de plano informativo, nos trasladamos a Castro. La capital chilota instalará en el sector de San José, en la península de Rilán, un memorial permanente en homenaje a los 59 trabajadores chilotes fallecidos en la Isla de los Muertos durante el invierno de 1906, tras quedar atrapados en la tragedia del río Báquer. El proyecto, impulsado por la Unión Comunal de Juntas de Vecinos Rurales de Castro y respaldado por más de 220 firmas, busca brindar un acto de reparación histórica a las familias de las víctimas. Su presidenta, Yasna Villegas, encabeza la iniciativa, que será presentada este 14 de septiembre ante el Consejo Municipal.
3: La importancia de levantar un memorial en el sector de San José, en la ciudad de Castro, posee un profundo sentido de justicia y de reparación histórica. Durante 120 años, las familias y la comunidad no han contado con un lugar de memoria en su propia tierra. por ello levantar este primer hito conmemorativo en Castro, capital provincial y lugar de origen de muchos de estos trabajadores, representan un acto de dignificación y reconocimiento. Al mismo tiempo, permite reconectar al sector de San José y a la península de Arrilán con la historia obrera de su gente y con la memoria de quienes partieron a la Patagonia en busca de un sustento para sus familias. En este contexto, sostuvimos una reunión con la máxima autoridad comunal, el alcalde Baltasar Ilgueta, quien nos recomendó realizar una presentación formal ante el Honorable Consejo Municipal con el propósito de solicitar su apoyo para concretar este memorial. Se trata de una iniciativa necesaria para avanzar en un acto de justicia y de reparación. Porque hay que decirlo, un pueblo que olvida a su gente también olvida su propia historia. Y Castro no puede permitirse olvidar a estos 59 mártires quienes entregaron sus vidas en la Patagonia mientras buscaban mejores condiciones para sus familias.
1: El alcalde Baltasar Ilgueta destacó que, de aprobarse el espacio, funcionará también como un nuevo hito patrimonial y turístico para la zona. La construcción tomará 3 meses y estará a cargo del escultor local Juan Bamonde, bisnieto de uno de los fallecidos por inanición, gripe y frío. La obra consistirá en una pieza de madera nativa de 3 metros de altura y 1 metro de diámetro, el mismo tipo de madera con el que los obreros fabricaron sus féretros a la espera de un rescate que jamás llegó. Incluirá grabados los 59 nombres y un código QR con la historia documentada de este trágico episodio de la Patagonia. Volvemos hasta el norte de Chiloé. Una de las principales obras para enfrentar las históricas inundaciones de Ancud ya tiene luz verde. Se trata del proyecto El Estero La Toma, que contempla intervenir calle Prat entre Guaycolea y Costanera, buscando dar respuesta a un problema que afecta al sector desde hace décadas. La iniciativa se suma a otros proyectos que están avanzando en la comuna, como el Puente Quilo, cuya inversión alcanza los 18 mil millones de pesos, el asfaltado de la circunvalación Guabún por cerca de 3 mil millones de pesos y las obras en Nal, Yuste y Agui, que superan los 1.500 millones de pesos. A esto se agrega el diseño del Servicio Sanitario Rural de Lechagua, con recursos por sobre los 150 millones de pesos y la adquisición de 2 hectáreas de terreno para futuras viviendas sociales. Sobre este escenario y el impacto que estas obras podrían tener en la comuna, se refirió el alcalde de Ancud, Andrés Ojeda.
4: Estamos acá en Castro terminando una reunión con el subsecretario de Obras Públicas, que nos trajo una tremenda noticia, una noticia histórica para Ancud, porque se adjudicó la obra de El Estero La Toma. Este proyecto, ¿cierto?, que va a intervenir la calle Prat desde Goicolea hasta la Costanera, viene a solucionar un problema que venía arrastrándose por décadas. Las inundaciones en calle 18 supera los 6.500 millones de pesos y se une a otras iniciativas que hoy día están en licitación. Por ejemplo, el Puente Quilo por 18 mil millones de pesos, el asfalto de la circunvalación Guabún por cerca de 3 mil millones de pesos. Y también, obviamente, la obra que se está desarrollando en Nal, Yuste, Agui, que supera también los 1.500 millones de pesos. También, sumémosle a eso, el Servicio Sanitario Rural, el diseño, ¿cierto?, de este, como le decíamos antes, APR de Lechagua, que también tiene una cifra de más de 150, 160 millones de pesos. Así que la verdad que ya empezamos a concretar ciertos proyectos que van a dinamizar también la economía.
1: Se espera que estas iniciativas permitan no solo mejorar la infraestructura de Ancud, sino también dar un nuevo impulso a la actividad económica de la comuna.

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1: Bloque final de informaciones en Alternativa Noticiosa. Una particular emergencia movilizó.

0: llegó al recinto, al lugar donde ella residía, en su casa habitación, y hizo los primeros trabajos para poder apoyar a esta futura madre. Posteriormente llegó el equipo SAMU, de quien escuchamos los procedimientos de parte de Sebastián Small y el trabajo coordinado entre bomberos y SAMU para asistir a esta madre que estaba dando a luz a esa hora de la noche.
1: El día miércoles, un procedimiento bastante exitoso se desarrolló en la noche, luego de que el subcentro de regulación y despacho del SAMU recibiera cerca de las 22:30 horas una llamada alertando de una mujer de aproximadamente 30 años que se encontraba con un embarazo de término de 40 semanas, que había iniciado trabajo de parto en domicilio y el nacimiento ya se habría producido en el lugar. Ante esta situación, se activó inmediatamente el sistema de respuesta a emergencia, concurriendo inicialmente bomberos, quienes realizaron la primera atención a la madre y al recién nacido, aplicando obviamente los conocimientos y protocolos de primera respuesta mientras se esperaba la llegada del equipo del SAMU. Posteriormente, con la llegada del personal del SAMU, se continuaron los cuidados tanto de la madre como del recién nacido, realizando una evaluación integral de ambos, además los procedimientos correspondientes, incluidos el corte del cordón umbilical. Una vez que fueron estabilizados y constatadas las buenas condiciones en que se encontraba tanto la madre como el recién nacido, fueron trasladados por el equipo del SAMU hasta la urgencia maternal del Hospital de Castro, donde ingresaron en condiciones excelentes de salud y quedando bajo la atención del equipo clínico del establecimiento. Como SAMU Chiloé queremos destacar la importancia que tiene este procedimiento como una muestra de el alto nivel de preparación y compromiso de los equipos de emergencia, principalmente de Bomberos de Chile. En este sentido, la labor que ellos realizan es vital y es un tremendo complemento para nosotros como personal de salud. Esta institución tiene personal capacitado para enfrentar diversas situaciones de emergencia, como rescate vehicular, incendios estructurales, incendios en altura y incidentes con materiales peligrosos. Este procedimiento también demuestra la preparación de los equipos de emergencia y la coordinación que existe en el trabajo diario que realizamos en conjunto con ellos. Así que es una historia bastante bonita, es un procedimiento que resultó sin ningún tipo de inconveniente y todo salió bien, así que eso es algo para alegrarnos completamente, producto de que la labor realizada por ambas instituciones de manera coordinada permitió, digamos, este desenlace.
0: Si bien es cierto, la coordinación es importante y todo llegó a buen término con este parto que estaba viendo esta femenino de aproximadamente 30 años, asistida por bomberos y SAMU. Las recomendaciones son importantes. En todo momento los controles tienen que estar al día. Lo habló en su momento también la unidad de salud municipal, quien llevó este embarazo de esta joven de 30 años en completa normalidad y con los controles establecidos. Hicimos las consultas, a la espera bomberos se entregaron una versión más oficial, y en cuanto al hospital, al recinto hospitalario de Castro, ella acudió en horas de la noche por dolencias relacionadas justamente con su embarazo. Ella declinó quedarse en el recinto hospitalario y se trasladó por sus propios medios hacia su domicilio, y es ahí donde ocurre todo aquello. La versión del hospital es la siguiente, pasamos a leer lo que nos envían por parte de comunicaciones. Legalmente dicen, no es posible obligar a una persona a mantener hospitalizada en contra de su voluntad, salvo que exista una situación de riesgo para la paciente o el menor. En este caso, la paciente no se encontraba en una etapa avanzada y decidió retirarse voluntariamente a su domicilio. En caso de existir una situación de riesgo que requiera otras medidas, corresponde informar a los tribunales competentes. Ahí está el panorama entonces con esta madre de 30 años que dio luz en su domicilio en pleno 2026. Y le informamos de todo aquello aquí en Radio Estrella de Mar.
2: Y en el ámbito deportivo, tras un intenso selectivo disputado en el gimnasio IND de Puerto Montt y realizado en el marco de los Juegos Binacionales de la Araucanía, la Asociación de Osorno ganó la fase regional del voleibol en la categoría femenina, mientras que el cuadro de Chiloé triunfó en la rama masculina. Durante la jornada, los planteles celebraron su triunfo y recibieron las felicitaciones del seremi de deportes Fernando Binder y del director regional del IND Ernesto Villarroel, quienes les desearon el mayor de los éxitos para el desafío que se vivirá en la región de Los Ríos. Luciano Veloso, capitán de la provincia de Chiloé, se mostró contento con la clasificación.
3: Vinimos en representación de la provincia de Chiloé y la jornada nos pareció muy intensa, los partidos estuvieron muy peleados. La verdad es que igual nos preparamos muy bien para este año.

0: jugamos la Liname con nuestro club Jaguares y ya es la tercera vez que clasificamos como club y esperamos que esta Araucanía podamos subir del podio que fuimos el año pasado y rendir de la mejor forma posible. Tenemos buen staff, tenemos buen equipo, así que yo creo que con una buena preparación nos va a ir bien.
1: En tanto, el director regional del IND, Ernesto Villarroel, destacó a los equipos clasificados.
2: Bueno, muy contento estar hoy día sábado acá en lo que fue el proceso clasificatorio para los Juegos de la Araucanía que se van a realizar en la región de Los Ríos este año 2026. Estuvieron presentes en nuestro clasificatorio las provincias de Chiloé, Llanquihue y Osorno, y han clasificado en varones la provincia de Chiloé y en damas la provincia de Osorno. Así que felicitar a ambos equipos que nos van a representar como región de Los Lagos en esta 33ª versión de los Juegos de la Araucanía en la región de Los Ríos. Y también felicitar a quienes participaron, las provincias de Osorno y Chiloé y Llanquihue, que lo hicieron con mucha fuerza para también haber logrado estos cupos. Así que muy contento por el resultado y desde ya ambos equipos, damas y varones, empezarán a entrenar para lo que va a ser esta justa deportiva en el mes de octubre, entre el 25 y el 31, en la ciudad de Valdivia.
1: Los Juegos Binacionales de la Araucanía son una competencia deportiva internacional que reúne a jóvenes de las regiones del sur de Chile y de las provincias de la Patagonia Argentina. Y las tradiciones, la música, la gastronomía y el emprendimiento local serán protagonistas de las celebraciones de fiestas patrias en Castro. La comuna ya prepara la octava fiesta de la chilenidad, que reunirá a las familias este 18 y 19 de septiembre en el Parque Municipal Mario Uribe Velázquez. ¿Qué contempla la programación? Enrique Barría nos cuenta.
3: Castro comienza a prepararse para celebrar las fiestas patrias con una nueva versión de la Fiesta de la Chilenidad que está organizado por la ilustre municipalidad. La octava versión se va a realizar los días 18 y 19 de septiembre en el Parque Municipal Mario Uribe Velázquez, desde las 10 hasta las 7 y media de la tarde, convocando a las familias en torno a las tradiciones, la cultura y el encuentro comunitario. La programación contempla una variada propuesta artística durante estas dos jornadas. El alcalde de Castro, Baltasar Elgueta Cheuquepil, extendió una invitación a las familias de la comuna a participar de ambas jornadas.
4: Queremos que esta octava fiesta de la chilenidad sea un gran encuentro familiar y ciudadano, donde podamos compartir, reencontrarnos y celebrar nuestras tradiciones. Invitamos a toda la familia de Castro a disfrutar sanamente de estas fiestas patrias y a ser parte de esta celebración que hemos preparado.
3: La actividad también busca apoyar y visibilizar el trabajo de los emprendedores y emprendedoras de la comuna de Castro, quienes tendrán la oportunidad de presentar y comercializar sus productos, gastronomía y distintas creaciones durante ambas jornadas. En este sentido, el alcalde destacó el aporte de la iniciativa al desarrollo de la economía local.
4: Esta celebración también representa una importante oportunidad para nuestros emprendedores y emprendedoras de la comuna, quienes podrán ofrecer sus productos, gastronomía y creaciones, fortaleciendo así la economía local y poniendo en valor el talento de nuestra gente.
3: La invitación es a toda la comunidad a ser parte de esta celebración de fiestas patrias y disfrutar de sus tradiciones, propuestas artísticas y emprendimientos locales.
1: Y en informaciones nacionales, una auditoría de Contraloría reveló una serie de deficiencias en la administración de vacunas durante el año 2024, incluyendo más de 762.000 dosis contra el COVID-19 que no fueron utilizadas y terminaron venciendo en dependencias del operador logístico. El costo de estas vacunas superó los 3.640 millones de pesos. Este año la campaña de vacunación contra el COVID-19 alcanzó una cobertura del 85%. El organismo fiscalizador también detectó 208 registros de personas que aparecen como inoculadas en fechas posteriores a su fallecimiento, correspondientes a centros de atención primaria de administración municipal. Desde Contraloría cuestionaron las fallas de gestión y advirtieron que afectan el uso de recursos públicos, especialmente en el área de salud. El informe auditó procedimientos de la Subsecretaría de Salud Pública. Andrea Bagli, ex subsecretaria de Salud Pública en el gobierno del expresidente Gabriel Boric, descartó que las dosis no fueran distribuidas por haber vencido y explicó que los centros de vacunación no las solicitaron debido a una demanda inferior a la prevista.
5: El virus de influenza cambia todos los años. Entonces, la vacuna que se adquiere para una campaña no sirve para el año siguiente. Porque aunque la vacuna siga vigente, digámoslo así, porque no está vencida, no es efectiva para poder proteger contra el virus circulante en ese año. cuando se formulan las vacunas de influenza para ese año, eso también tiene ciertas temporalidades y ventanas en las cuales uno puede hacer la compra, porque después esos mismos laboratorios están formulando más adelante, en nuestra temporada invernal, están ya formulando las vacunas de influenza para el hemisferio norte. Entonces ya no tienes la posibilidad de comprar después. Cuando uno pone eso en la proporción, esa cantidad de errores de registro no reflejan más que el 0,1% de todos los registros de la campaña de vacunación. Entonces es un error de registro, pero es local y por supuesto que no significa que se haya vacunado una persona fallecida.
1: El gobierno señaló que trabaja en nuevos mecanismos para mejorar la gestión y trazabilidad de las vacunas. Contraloría solicitó aclarar tanto los registros detectados como el destino de los más de 3.600 millones de pesos involucrados.
6: Resumen de noticias.
1: Detienen a joven con más de 320 gramos de marihuana al interior del Hospital Dancud. Colegio de Profesores Dancud advierte por posibles despidos y cuestiona financiamiento de la educación pública. Bomberos y SAMU asisten exitosamente parto ocurrido en domicilio de Castro. Llegamos al final de Alternativa Noticiosa en Radio Estrella del Mar, agradeciendo como siempre su sintonía. La invitación queda hecha para que siga junto a nosotros. John Márquez en la puesta al aire de este espacio, César Cárdenas en la lectura de noticias, Álvaro Matamala, Enrique Barría, Joana Ortega y Agustín Gorni en nuestro departamento de prensa. Por su atención, muchas gracias. Hasta una próxima.
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0: La palabra de Dios da vida y vida en abundancia.
1: Tú has venido a la orilla.
2: Pero el ángel les dijo: no tengan miedo, pues yo vengo a comunicarles una buena noticia que será motivo de mucha alegría para todo el pueblo. Lucas capítulo 2, versículo 10.
1: Señor, me has mirado a los ojos.
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0: La palabra de Dios da vida y vida en abundancia.
1: Tú has venido a la orilla, no has buscado.
2: El que quiera salvarse a sí mismo se perderá, y el que pierda su vida por causa mía se salvará. Lucas capítulo 9, versículo 24.
1: Señor, me has mirado a los ojos.
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0: 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En estas fiestas patrias 2026, el Cuerpo de Bomberos de Ancud, el segundo más antiguo de Chile y con más de un siglo de servicio, saluda con afecto a toda nuestra comunidad. Son días en que celebramos nuestra historia, tradiciones y el orgullo de ser chilenos, pero también de valorar la unión, la solidaridad y el compromiso que nos caracterizan como pueblo. En cada rincón de nuestra ciudad, el cariño y el respeto que sentimos por ustedes, vecinos y vecinas, es el motor que nos impulsa a seguir cumpliendo con la nueva misión de servir y proteger. Que estas fiestas sean de alegría, encuentro familiar y esperanza para todos. Felices fiestas patrias les desea el Cuerpo de Bomberos de Ancud. En nuestras fiestas patrias, el Liceo Polivalente de Ancud, encabezado por nuestra directora Paola Marileo Hernández, junto a su equipo directivo, docentes, asistentes de la educación y estudiantes, quiere enviar un afectuoso saludo a toda nuestra comunidad educativa. En este mes de septiembre, celebramos nuestras tradiciones, nuestra cultura y ese orgullo que nos une como chilenos, compartiendo en familia y fortaleciendo los lazos que nos hacen ser una gran comunidad. Desde Ancud, seguimos formando a nuestros jóvenes en el área científico-humanista y en nuestras especialidades técnicos profesionales de mecánica, agropecuaria y atención de párvulos, preparando con compromiso a quienes serán parte del futuro de nuestro país. Felices fiestas patrias les desea el Liceo Polivalente de Ancud. ¡Que viva Chile! ¡Que viva Ancud! ¡Y que vivan nuestras tradiciones!
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2: 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Estas fiestas patrias son también una oportunidad para encontrarnos, compartir nuestras tradiciones y fortalecer los lazos que nos unen como comunidad. Sigamos trabajando juntos, con compromiso, respeto y construir una comuna cada día mejor para el bienestar para todos y todas. Les deseo una muy feliz fiestas patrias junto a sus familias y seres queridos. Un abrazo para todos, que disfruten y celebren, y viva Chile.

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0: y del Espíritu Santo.
1: Amén.
0: Te invitamos a meditar juntos los misterios gozosos. En ellos se entrelazan el gozo por la encarnación del Verbo y la angustia por el Hijo perdido. Que María nos enseñe a vivir gozosamente nuestra vida cristiana, no exenta de preocupaciones y angustias, pero también colmada de alegrías.
2: Primer misterio gozoso, la encarnación del Hijo de Dios.

0: Del Evangelio de San Lucas. El ángel le dijo: No temas, María, porque Dios te ha favorecido. Concebirás y darás a luz un hijo, y le pondrás por nombre Jesús. Padre nuestro que estás en el cielo, santificado sea tu nombre. Venga a nosotros tu reino, hágase tu voluntad en la tierra como en el cielo.
1: Danos hoy nuestro pan de cada día, perdona nuestras ofensas, como también nosotros perdonamos a los que nos ofenden. No nos dejes caer en la tentación y líbranos del mal. Amén.
0: Dios te salve María, llena eres de gracia, el Señor es contigo. Bendita tú eres entre todas las mujeres y bendito es el fruto de tu vientre, Jesús.
1: Santa María, Madre de Dios, ruega por nosotros pecadores, ahora y en la hora de nuestra muerte. Amén.
0: Dios te salve María, llena eres de gracia, el Señor es contigo. Bendita tú eres entre todas las mujeres y bendito es el fruto de tu vientre, Jesús.
1: Santa María, Madre de Dios, ruega por nosotros pecadores, ahora y en la hora de nuestra muerte. Amén.
0: Dios te salve María, llena eres de gracia, el Señor es contigo. Bendita tú eres entre todas las mujeres y bendito es el fruto de tu vientre, Jesús.
1: Santa María, Madre de Dios, ruega por nosotros pecadores, ahora y en la hora de nuestra muerte. Amén.
0: Dios te salve María, llena eres de gracia, el Señor es contigo. Bendita tú eres entre todas las mujeres y bendito es el fruto de tu vientre, Jesús.
1: Santa María, Madre de Dios, ruega por nosotros pecadores, ahora y en la hora de nuestra muerte. Amén.
0: Dios te salve María, llena eres de gracia, el Señor es contigo. Bendita tú eres entre todas las mujeres y bendito es el fruto de tu vientre, Jesús.
1: Santa María, Madre de Dios, ruega por nosotros pecadores, ahora y en la hora de nuestra muerte. Amén.
0: Dios te salve María, llena eres de gracia, el Señor es contigo. Bendita tú eres entre todas las mujeres y bendito es el fruto de tu vientre, Jesús.
1: Santa María, Madre de Dios, ruega por nosotros pecadores, ahora y en la hora de nuestra muerte. Amén.
0: Dios te salve María, llena eres de gracia, el Señor es contigo. Bendita tú eres entre todas las mujeres y bendito es el fruto de tu vientre, Jesús.
1: Santa María, Madre de Dios, ruega por nosotros pecadores, ahora y en la hora de nuestra muerte. Amén.
0: Dios te salve María, llena eres de gracia, el Señor es contigo. Bendita tú eres entre todas las mujeres y bendito es el fruto de tu vientre, Jesús.
1: Santa María, Madre de Dios, ruega por nosotros pecadores, ahora y en la hora de nuestra muerte. Amén.
0: Dios te salve María, llena eres de gracia, el Señor es contigo. Bendita tú eres entre todas las mujeres y bendito es el fruto de tu vientre, Jesús.
1: Santa María, Madre de Dios, ruega por nosotros pecadores, ahora y en la hora de nuestra muerte. Amén.
0: Dios te salve María, llena eres de gracia, el Señor es contigo. Bendita tú eres entre todas las mujeres y bendito es el fruto de tu vientre, Jesús.
1: Santa María, Madre de Dios, ruega por nosotros pecadores, ahora y en la hora de nuestra muerte. Amén.
0: Gloria al Padre, y al Hijo, y al Espíritu Santo.
1: Como era en el principio, ahora y siempre, por los siglos de los siglos. Amén.
2: Segundo misterio gozoso, la visitación de Nuestra Señora a su prima Santa Isabel.

0: Del Evangelio de San Lucas. Apenas éste oyó el saludo de María, el niño saltó de alegría en su seno, e Isabel, llena del Espíritu Santo, exclamó: «Tú eres bendita entre todas las mujeres, y bendito es el fruto de tu vientre».
1: Padre nuestro que estás en el cielo, santificado sea tu nombre. Venga a nosotros tu reino. Hágase tu voluntad en la tierra como en el cielo.
0: Danos hoy nuestro pan de cada día. Perdona nuestras ofensas, como también nosotros perdonamos a los que nos ofenden. No nos dejes caer en la tentación y líbranos del mal. Amén.
1: Dios te salve María, llena eres de gracia, el Señor es contigo. Bendita tú eres entre todas las mujeres, y bendito es el fruto de tu vientre, Jesús.
0: Santa María, Madre de Dios, ruega por nosotros, pecadores, ahora y en la hora de nuestra muerte. Amén.
1: Dios te salve María, llena eres de gracia, el Señor es contigo. Bendita tú eres entre todas las mujeres, y bendito es el fruto de tu vientre, Jesús.
0: Santa María, Madre de Dios, ruega por nosotros, pecadores, ahora y en la hora de nuestra muerte. Amén.
1: Dios te salve María, llena eres de gracia, el Señor es contigo. Bendita tú eres entre todas las mujeres, y bendito es el fruto de tu vientre, Jesús.
0: Santa María, Madre de Dios, ruega por nosotros, pecadores, ahora y en la hora de nuestra muerte. Amén.
1: Dios te salve María, llena eres de gracia, el Señor es contigo. Bendita tú eres entre todas las mujeres, y bendito es el fruto de tu vientre, Jesús.
0: Santa María, Madre de Dios, ruega por nosotros, pecadores, ahora y en la hora de nuestra muerte. Amén.
1: Dios te salve María, llena eres de gracia, el Señor es contigo. Bendita tú eres entre todas las mujeres, y bendito es el fruto de tu vientre, Jesús.
0: Santa María, Madre de Dios, ruega por nosotros pecadores, ahora y en la hora de nuestra muerte. Amén.
1: Dios te salve María, llena eres de gracia, el Señor es contigo. Bendita tú eres entre todas las mujeres, y bendito es el fruto de tu vientre, Jesús.
0: Santa María, Madre de Dios, ruega por nosotros pecadores, ahora y en la hora de nuestra muerte. Amén.
1: Dios te salve María, llena eres de gracia, el Señor es contigo. Bendita tú eres entre todas las mujeres, y bendito es el fruto de tu vientre, Jesús.
0: Santa María, Madre de Dios, ruega por nosotros pecadores, ahora y en la hora de nuestra muerte. Amén.
1: Dios te salve María, llena eres de gracia, el Señor es contigo. Bendita tú eres entre todas las mujeres, y bendito es el fruto de tu vientre, Jesús.
0: Santa María, Madre de Dios, ruega por nosotros pecadores, ahora y en la hora de nuestra muerte. Amén.
1: Dios te salve María, llena eres de gracia, el Señor es contigo. Bendita tú eres entre todas las mujeres, y bendito es el fruto de tu vientre, Jesús.
0: Santa María, Madre de Dios, ruega por nosotros pecadores, ahora y en la hora de nuestra muerte. Amén.
1: Dios te salve María, llena eres de gracia, el Señor es contigo. Bendita tú eres entre todas las mujeres, y bendito es el fruto de tu vientre, Jesús.
0: Gloria a Santa María, Madre de Dios, ruega por nosotros pecadores, ahora y en la hora de nuestra muerte. Amén.

0: Del Evangelio de San Lucas. María dio a luz a su hijo primogénito, lo envolvió en pañales y lo acostó en un pesebre, porque no había lugar para ellos en el albergue. Padre nuestro que estás en el cielo, santificado sea tu nombre. Venga a nosotros tu reino, hágase tu voluntad en la tierra como en el cielo.
1: Danos hoy nuestro pan de cada día, perdona

0: del mal. Amén.
1: Dios te salve María, llena eres de gracia, el Señor es contigo. Bendita tú eres entre todas las mujeres, y bendito es el fruto de tu vientre, Jesús.
0: Santa María, Madre de Dios, ruega por nosotros pecadores, ahora y en la hora de nuestra muerte. Amén.
1: Dios te salve María, llena eres de gracia, el Señor es contigo. Bendita tú eres entre todas las mujeres, y bendito es el fruto de tu vientre, Jesús.
0: Santa María, Madre de Dios, ruega por nosotros pecadores, ahora y en la hora de nuestra muerte. Amén.
1: Dios te salve María, llena eres de gracia, el Señor es contigo. Bendita tú eres entre todas las mujeres, y bendito es el fruto de tu vientre, Jesús.
0: Santa María, Madre de Dios, ruega por nosotros pecadores, ahora y en la hora de nuestra muerte. Amén.
1: Dios te salve María, llena eres de gracia, el Señor es contigo. Bendita tú eres entre todas las mujeres, y bendito es el fruto de tu vientre, Jesús.
0: Santa María, Madre de Dios, ruega por nosotros pecadores, ahora y en la hora de nuestra muerte. Amén.
1: Dios te salve María, llena eres de gracia, el Señor es contigo. Bendita tú eres entre todas las mujeres, y bendito es el fruto de tu vientre, Jesús.
0: Santa María, Madre de Dios, ruega por nosotros pecadores, ahora y en la hora de nuestra muerte. Amén.
1: Dios te salve María, llena eres de gracia, el Señor es contigo. Bendita tú eres entre todas las mujeres, y bendito es el fruto de tu vientre, Jesús.
0: Santa María, Madre de Dios, ruega por nosotros pecadores, ahora y en la hora de nuestra muerte. Amén.
1: Dios te salve María, llena eres de gracia, el Señor es contigo. Bendita tú eres entre todas las mujeres, y bendito es el fruto de tu vientre, Jesús.
0: Santa María, Madre de Dios, ruega por nosotros pecadores, ahora y en la hora de nuestra muerte. Amén.
1: Dios te salve María, llena eres de gracia, el Señor es contigo. Bendita tú eres entre todas las mujeres, y bendito es el fruto de tu vientre, Jesús.
0: Santa María, Madre de Dios, ruega por nosotros pecadores, ahora y en la hora de nuestra muerte. Amén.
1: Dios te salve María, llena eres de gracia, el Señor es contigo. Bendita tú eres entre todas las mujeres, y bendito es el fruto de tu vientre, Jesús.
0: Santa María, Madre de Dios, ruega por nosotros pecadores, ahora y en la hora de nuestra muerte. Amén.
1: Dios te salve María, llena eres de gracia, el Señor es contigo. Bendita tú eres entre todas las mujeres, y bendito es el fruto de tu vientre, Jesús.
0: Santa María, Madre de Dios, ruega por nosotros pecadores, ahora y en la hora de nuestra muerte. Amén.
1: Gloria

0: Del Evangelio de San Lucas. Cuando llegó el día fijado por la ley de Moisés para la purificación, llevaron al niño a Jerusalén para presentarlo al Señor.
1: Padre nuestro que estás en el cielo, santificado sea tu nombre, venga a nosotros tu reino, hágase tu voluntad en la tierra como en el cielo.
0: Danos hoy nuestro pan de cada día, perdona nuestras ofensas, como también nosotros perdonamos a los que nos ofenden. No nos dejes caer en la tentación y líbranos del mal.
1: Dios te salve María, llena eres de gracia, el Señor es contigo. Bendita tú eres entre todas las mujeres y bendito es el fruto de tu vientre, Jesús.
0: Santa María, Madre de Dios, ruega por nosotros pecadores, ahora y en la hora de nuestra muerte. Amén.
1: Dios te salve María, llena eres de gracia, el Señor es contigo. Bendita tú eres entre todas las mujeres, y bendito es el fruto de tu vientre, Jesús.
0: Santa María, Madre de Dios, ruega por nosotros pecadores, ahora y en la hora de nuestra muerte. Amén.
1: Dios te salve María, llena eres de gracia, el Señor es contigo. Bendita tú eres entre todas las mujeres, y bendito es el fruto de tu vientre, Jesús.
0: Santa María, Madre de Dios, ruega por nosotros pecadores, ahora y en la hora de nuestra muerte. Amén.
1: Dios te salve María, llena eres de gracia, el Señor es contigo. Bendita tú eres entre todas las mujeres, y bendito es el fruto de tu vientre, Jesús.
0: Santa María, Madre de Dios, ruega por nosotros pecadores, ahora y en la hora de nuestra muerte. Amén.
1: Dios te salve María, llena eres de gracia, el Señor es contigo. Bendita tú eres entre todas las mujeres, y bendito es el fruto de tu vientre, Jesús.
0: Santa María, Madre de Dios, ruega por nosotros pecadores, ahora y en la hora de nuestra muerte. Amén.
1: Dios te salve María, llena eres de gracia, el Señor es contigo. Bendita tú eres entre todas las mujeres, y bendito es el fruto de tu vientre, Jesús.
0: Santa María, Madre de Dios, ruega por nosotros pecadores, ahora y en la hora de nuestra muerte. Amén.

0: Santa María, Madre de Dios, ruega por nosotros pecadores, ahora y en la hora de nuestra muerte. Amén.
1: Dios te salve María, llena eres de gracia, el Señor es contigo. Bendita tú eres entre todas las mujeres, y bendito es el fruto de tu vientre, Jesús.
0: Santa María, Madre de Dios, ruega por nosotros pecadores, ahora y en la hora de nuestra muerte. Amén.
1: Dios te salve María, llena eres de gracia, el Señor es contigo. Bendita tú eres entre todas las mujeres, y bendito es el fruto de tu vientre, Jesús.
0: Santa María, Madre de Dios, ruega por nosotros pecadores, ahora y en la hora de nuestra muerte. Amén.
1: Dios te salve María, llena eres de gracia, el Señor es contigo. Bendita tú eres entre todas las mujeres, y bendito es el fruto de tu vientre, Jesús.
0: Gloria, Santa María, Madre de Dios, ruega por nosotros pecadores, ahora y en la hora de nuestra muerte. Amén.
1: Gloria al Padre, y al Hijo, y al Espíritu Santo.
0: Como era en el principio, ahora y siempre, por los siglos de los siglos. Amén.

0: Del Evangelio de San Lucas. Al tercer día lo hallaron en el templo en medio de los doctores de la ley, escuchándolos y haciéndoles preguntas.
1: Padre nuestro que estás en el cielo, santificado sea tu nombre. Venga a nosotros tu reino. Hágase tu voluntad en la tierra como en el cielo.
2: Danos hoy nuestro pan de cada día. Perdona nuestras

0: líbranos del mal. Amén.
1: Dios te salve María, llena eres de gracia, el Señor es contigo. Bendita tú eres entre todas las mujeres, y bendito es el fruto de tu vientre, Jesús.
0: Santa María, Madre de Dios, ruega por nosotros pecadores, ahora y en la hora de nuestra muerte. Amén.
1: Dios te salve María, llena eres de gracia, el Señor es contigo. Bendita tú eres entre todas las mujeres, y bendito es el fruto de tu vientre, Jesús.
0: Santa María, Madre de Dios, ruega por nosotros pecadores, ahora y en la hora de nuestra muerte. Amén.
1: Dios te salve María, llena eres de gracia, el Señor es contigo. Bendita tú eres entre todas las mujeres, y bendito es el fruto de tu vientre, Jesús.
0: Santa María, Madre de Dios, ruega por nosotros pecadores, ahora y en la hora de nuestra muerte. Amén.
1: Dios te salve María, llena eres de gracia, el Señor es contigo. Bendita tú eres entre todas las mujeres, y bendito es el fruto de tu vientre, Jesús.
0: Santa María, Madre de Dios, ruega por nosotros pecadores, ahora y en la hora de nuestra muerte. Amén.
1: Dios te salve María, llena eres de gracia, el Señor es contigo. Bendita tú eres entre todas las mujeres, y bendito es el fruto de tu vientre, Jesús.
0: Santa María, Madre de Dios, ruega por nosotros pecadores, ahora y en la hora de nuestra muerte. Amén.
1: Dios te salve María, llena eres de gracia, el Señor es contigo. Bendita tú eres entre todas las mujeres, y bendito es el fruto de tu vientre, Jesús.
0: Santa María, Madre de Dios, ruega por nosotros pecadores, ahora y en la hora de nuestra muerte. Amén.
1: Dios te salve María, llena eres de gracia, el Señor es contigo. Bendita tú eres entre todas las mujeres, y bendito es el fruto de tu vientre, Jesús.
0: Santa María, Madre de Dios, ruega por nosotros pecadores, ahora y en la hora de nuestra muerte. Amén.
1: Dios te salve María, llena eres de gracia, el Señor es contigo. Bendita tú eres entre todas las mujeres, y bendito es el fruto de tu vientre, Jesús.
0: Santa María, Madre de Dios, ruega por nosotros pecadores, ahora y en la hora de nuestra muerte. Amén.
1: Dios te salve María, llena eres de gracia, el Señor es contigo. Bendita tú eres entre todas las mujeres, y bendito es el fruto de tu vientre, Jesús.
0: Santa María, Madre de Dios, ruega por nosotros pecadores, ahora y en la hora de nuestra muerte. Amén.
1: Dios te salve María, llena eres de gracia, el Señor es contigo. Bendita tú eres entre todas las mujeres, y bendito es el fruto de tu vientre, Jesús.
0: Santa María, Madre de Dios, ruega por nosotros pecadores, ahora y en la hora de nuestra muerte. Amén.
1: Gloria al Padre, y al Hijo, y al Espíritu Santo,
0: como era en el principio, ahora y siempre, por los siglos de los siglos. Amén.

0: querida familia de Radio María, hemos rezado el Santo Rosario. Que la Santísima Virgen nos implore el don del Espíritu de Cristo resucitado para que Él nos enseñe a caminar juntos como pueblo de Dios. 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
3: En punto, 31 minutos.
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Oración a San Miguel Arcángel. San Miguel Arcángel, defiéndanos en la lucha, sé nuestro amparo contra la perversidad y acechanzas del demonio. Que Dios manifieste sobre él su poder, es nuestra humilde súplica. Y tú, oh príncipe de la milicia celestial, con el poder que Dios te ha conferido, arroja al infierno a Satanás y a los demás espíritus malignos que vagan por el mundo para la perdición de las almas. Amén.

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1: Es la 1:31.
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1: Es la 1:52.
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3: Muy buenos días, querida familia de Radio María. En estos días de septiembre queremos mirar con cariño el alma de Chile. No para idealizar nuestro país, ni para pensar que todo tiempo pasado fue mejor, sino para reconocer aquellas características que nos han ayudado a vivir, a encontrarnos y a levantarnos en los momentos difíciles. Hoy quisiera detenerme en este día jueves, en esta mañana, junto a ustedes, en dos rasgos muy hermosos de nuestra gente: la sencillez y la cercanía. Hay una expresión profundamente chilena que resume muy bien estos valores: el pase nomás. Pase nomás significa que la puerta está abierta, que no es necesario anunciarse demasiado, tener un título importante ni traer

guardado para las visitas y junto con la taza comienza la conversación. Porque la cercanía de nuestro pueblo muchas veces ha crecido alrededor de una mesa sencilla. ¿Cuántas historias de Chile comenzaron así? En una cocina, junto a un brasero, compartiendo la once, escuchando a alguien que necesita desahogarse. En esas mesas se transmitieron las tradiciones, se enseñó a rezar, se acompañaron los duelos y se tomaron decisiones muy importantes. No había discursos preparados, pero había tiempo para escuchar. No sobraban las cosas, pero nadie se sentía completamente solo. La sencillez no consiste en tener poco, ni significa falta de educación o de cultura. Ser sencillo es vivir sin la necesidad permanente de aparentar. Es poder mostrarnos como somos, sin máscaras, sin sentirnos superiores y sin convertir cada encuentro en una competencia. La persona sencilla no necesita demostrar que vale más. Sabe alegrarse con las cosas pequeñas, agradecer lo recibido y reconocer que necesita de los demás. La cercanía, por su parte, es esa capacidad de acortar las distancias del corazón. Podemos vivir a pocos metros de una persona y estar profundamente lejos de ella. Y también podemos encontrarnos con alguien por primera vez y hacerle sentir que no es un extraño. La cercanía comienza cuando dejamos de mirar a los demás como números, o cargos, o clientes, o problemas, y volvemos a mirarlos como personas. Los gestos que cuidan el alma de Chile casi nunca aparecen en las noticias. No suelen ser los gestos espectaculares. Son pequeñas acciones que parecen insignificantes, pero que sostienen silenciosamente la vida de muchas personas. Miren, es el conductor que ve venir corriendo a una persona mayor y espera unos segundos más. Es la feriante que al preparar la bolsa agrega una fruta y dice, llévela nomás. O es el vecino que sabe que una mujer vive sola y que cada cierto tiempo toca su puerta para preguntarle si necesita algo. Miren, es la profesora o profesor que advierte que un niño está más callado que de costumbre y antes de comenzar la clase se acerca y le pregunta, ¿qué te pasa? Es también quien llama por teléfono a un amigo enfermo y no se limita a decirle, avísame si necesita algo, sino que le pregunta concretamente, ¿te llevo el almuerzo? ¿Te acompaño al médico? Estamos mirando cuáles son esas pequeñas acciones que no aparecen en las noticias. Son esos pequeños gestos. Es la persona que saluda al guardia. ¿Sí? Es la persona que saluda al auxiliar o al recolector de basura o a quien limpia el lugar de trabajo llamándolo por su nombre. Puede parecer poco esto, pero cuando alguien nos llama por nuestro nombre, dejamos de sentirnos invisibles. Recuerdo esas casas chilenas donde se conservaba una silla para el que llegara. Nadie sabía quién podía aparecer durante el día, pero siempre había espacio para uno más.

Tal vez eso necesitamos recuperar. Una silla disponible en nuestra vida. Una silla para escuchar al hijo que quiere conversar. O al adulto mayor que repite una historia. O al vecino preocupado. O al amigo que atraviesa un momento difícil. Hoy tenemos muchas formas de comunicarnos, pero no siempre somos más cercanos. Podemos enviar mensajes de manera inmediata y, sin embargo, tardar mucho en responder al sufrimiento que está a nuestro lado. Podemos tener cientos de contactos, si no es cosa de mirar nuestro WhatsApp o teléfono, y no saber a quién llamar cuando el corazón está triste. Las redes sociales también pueden despertar una necesidad permanente de mostrarnos, compararnos y construir una imagen perfecta. Sin darnos cuenta, comenzamos a vivir para ser vistos y no para encontrarnos. Entonces la sencillez se debilita porque ya no importa tanto quién soy, sino qué impresión logro producir. También atentan contra la cercanía, la prisa, la desconfianza y los prejuicios, porque ante lo que tenemos que cuidar siempre hay amenazas. Muchas veces llegamos a una conversación pensando que ya sabemos lo que el otro va a decir. Lo clasificamos por su edad, por su forma de hablar, por su posición política, o por el lugar donde vive, o por su manera de pensar. Así se levantan muros invisibles. Chile no puede transformarse en un país donde solo conversamos con quienes están de acuerdo con nosotros. La cercanía verdadera no significa pensar todos igual. Significa saber encontrarnos sin destruirnos, discrepar sin humillar y defender nuestras convicciones sin negar la dignidad del otro. Hay personas muy sencillas que nos enseñan esto sin pronunciar grandes discursos. Pienso en tantos adultos mayores que todavía agradecen una visita como si hubieran recibido un gran regalo. En las madres y padres que trabajan silenciosamente y regresan cansados a sus casas, pero todavía encuentran fuerzas para preguntarles a sus hijos cómo estuvo el día. O en los voluntarios que ofrecen su tiempo sin esperar reconocimiento. En quienes preparan una comida, limpian un espacio o acompañan a un enfermo, aunque nadie tome una fotografía de lo que están haciendo. Ellos nos recuerdan algo esencial. Lo más valioso de la vida no siempre hace ruido. También los niños, los pequeñitos y un poquito más grandes, son maestros de sencillez y cercanía. Un niño todavía puede acercarse a otro y preguntarles sin mayores complicaciones, ¿quieres jugar conmigo? No necesita conocer su historia, su apellido, ni su condición social. Le basta reconocer que delante de él hay otro niño. Quizás hemos hecho demasiado complicada la convivencia. Hemos ya llenado de condiciones lo que podría comenzar con un saludo o una sonrisa o una conversación. Jesús, que es nuestro maestro, escogió precisamente el camino de la sencillez y de la cercanía. O sea, si hay alguien que es el modelo de la sencillez y cercanía, es Jesús. No nació en un palacio, sino en la pobreza de Belén. Creció en Nazaret, en una familia trabajadora, compartiendo la vida de un pueblo pequeño. Durante su misión,
no se presentó rodeado de poder. Caminó por los caminos, entró en las casas, se sentó en la mesa y permitió que las personas se acercaran. Jesús sabía detenerse. Se detuvo ante el ciego, ¿se acuerdan? Que gritaba al borde del camino. Jesús, Rey David, ten piedad de mí. Y también se detuvo ante Zaqueo. Escondido entre las ramas, se dejó tocar por una mujer enferma. Recibió a los niños, el propio Jesús, cuando sus propios discípulos querían alejarlos. Conversó con la samaritana junto al pozo, aun cuando los prejuicios de su tiempo aconsejaban mantener distancia con ella. Esa es una de las formas más hermosas del amor de Jesús: hacer sentir importante a quien los demás consideran insignificante. Jesús no mira desde arriba, se pone a la altura de la persona. Pregunta, escucha, llama por su nombre y entra en su historia. Su cercanía no invade, acompaña. Su sencillez no disminuye su grandeza. Todo lo contrario, lo hace accesible para otros. El Evangelio nos muestra que Dios no vive solamente hablando desde el cielo. En Jesús, Dios quiso acercarse, compartir nuestra mesa, conocer nuestras lágrimas y caminar con nuestros pasos. La encarnación es la gran cercanía de Dios con la humanidad. Por eso, si queremos cuidar el alma de Chile, necesitamos aprender nuevamente a acercarnos como Jesús. Podríamos comenzar por algo muy sencillo: mirar más a los ojos. O sea, cuando saludemos, detengámonos un instante. Cuando alguien nos hable, dejemos por un momento el teléfono. Cuando preguntemos, ¿cómo estás?, estemos dispuestos a escuchar la respuesta. Podemos recuperar el valor de visitar. Hay personas que no necesitan grandes soluciones. Necesitan que alguien llegue a su casa, se siente a su lado y les regale un poquito de su tiempo. Una visita puede romper meses de soledad. También podemos cuidar nuestro lenguaje. Las palabras pueden acercar o levantar muros. En un ambiente donde abunda la agresividad, la ironía y la descalificación, hablar con respeto se convierte en una verdadera obra de paz. Podemos recuperar la capacidad de agradecer, de decir gracias. Hace visible el bien que otro realizó. Agradecer a quien nos atendió, a quien preparó la comida, a quien nos abrió una puerta, a quien escuchó nuestras dificultades. La gratitud nos devuelve a la sencillez, porque nos permite reconocer que no hemos construido solos nuestra vida. Y podemos recuperar esa hermosa hospitalidad de nuestro pueblo. Hacer espacio en la mesa, en la conversación. Hacer espacio en la comunidad y sobre todo en el corazón. Tal vez no podamos solucionar todos los grandes problemas de Chile, pero sí podemos impedir que una persona cercana se sienta ignorada. Podemos hacer que alguien vuelva a creer en la bondad. Podemos convertir una casa, una parroquia, una oficina o una escuela, o un programa de radio, en un lugar donde las personas se sientan, aquí puedo entrar.
aquí alguien me escucha. Aquí hay un lugar para mí. Ustedes bien saben, queridos oyentes, los grandes cambios suelen comenzar de una manera pequeña. Una palabra amable puede detener una cadena de violencia. Una sola visita puede devolver la esperanza. Un saludo puede dignificar. Una conversación serena puede reconciliar a una familia entera. Y una silla ofrecida puede cambiar el día de alguien. Cuidar la sencillez y la cercanía no significa quedarnos en el pasado. Significa llevar estos valores hacia el Chile que estamos construyendo. Un país moderno no tiene por qué ser un país frío. El progreso no consiste solamente en avanzar más rápido, sino también en preguntarnos si avanzamos juntos. En este mes de la patria, pidámosle al Señor que Chile no pierda su capacidad de decir, pase nomás. Que nuestras puertas no se cierren por el miedo, el individualismo o la indiferencia. Que nunca estemos tan ocupados como para no escuchar, tan preocupados por aparentar como para dejar de ser auténticos, ni tan divididos como para olvidar que seguimos perteneciendo a una misma familia. Si veíamos que el modelo de sencillez y cercanía es Jesús, también es nuestra querida madre, patrona y reina de nuestra querida radio y de Chile. Pidámosle a ella entonces, a María, mujer sencilla y cercana, que cuide el alma de nuestra patria. Ella supo ponerse en camino para visitar a Isabel. No llegó con discursos ni grandes explicaciones. ¿Cómo llegó? Llegó con Jesús en su corazón y con la disposición de servir. Entonces que María nos enseñe a acercarnos así, sin invadir, sin juzgar, sin creernos superiores, llevando a Jesús y haciendo sentir al otro que su vida sí importa. Porque finalmente la patria no se construye solamente con grandes obras, también se construye cuando abrimos una puerta, acercamos una silla, compartimos el pan y decimos con sinceridad, pase nomás, esta también es su casa. Vamos a pedirle al Señor que nos está acompañando en este hermoso mes de septiembre para que junto a Jesús y María, ¿qué le parece? ¿Qué les parece a ustedes? Que profundicemos en aquellas características del alma de Chile que debemos cuidar y que tenemos que recuperar. Hoy es la cercanía y la sencillez. Vamos a pedirle al Señor por medio de María que nos acompañe. Dios te salve María, llena eres de gracia, el Señor es contigo, bendita eres entre todas las mujeres y bendito es el fruto de tu vientre Jesús. Santa María, Madre de Dios, ruega por nosotros pecadores, ahora y en la hora de nuestra muerte. Amén. Le vuelvo a pedir su ayuda, querido amigo y hermano, que no olvidemos que esta semana estamos ayudando y apoyando a nuestra querida región de Valparaíso. 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El monto es de 8 millones y ojalá podamos lograr la meta durante esta semana. Que Dios me los bendiga mucho. Vamos a escuchar una hermosísima canción de esta agrupación española, Hakuna. Sencillamente, creo sencillamente. Que Dios me los bendiga, que sea un lindo día.

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0: 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La hora en Radio María.
1: Son las 2:31 minutos.
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1: Son las 3 en punto.

0: Hijo y del Espíritu Santo. Amén.
1: Expiraste, Jesús, pero la fuente de vida brotó para las almas y el mar de misericordia se abrió para el mundo entero. Oh fuente de vida, insondable misericordia divina, abarca el mundo entero y derrámate sobre nosotros.
0: Padre nuestro que estás en el cielo, santificado sea tu nombre. Venga a nosotros tu reino. Hágase tu voluntad en la tierra como en el cielo.
1: Danos hoy nuestro pan de cada día. Perdona nuestras ofensas, como nosotros perdonamos a los que nos ofenden. No nos dejes caer en la tentación y líbranos del mal. Amén.
0: Dios te salve María, llena eres de gracia. El Señor es contigo. Bendita tú eres entre todas las mujeres, y bendito es el fruto de tu vientre, Jesús.
1: Santa María, Madre de Dios, ruega por nosotros pecadores, ahora y en la hora de nuestra muerte. Amén.
0: Creo en Dios Padre, Todopoderoso, Creador del cielo y de la tierra. Creo en Jesucristo, su único Hijo, nuestro Señor, que fue concebido por obra y gracia del Espíritu Santo, nació de Santa María Virgen, padeció bajo el poder de Poncio Pilatos, fue crucificado, muerto y sepultado, descendió a los infiernos, al tercer día resucitó de entre los muertos, subió a los cielos y está sentado a la derecha de Dios Padre Todopoderoso. Desde allí ha de venir a juzgar a vivos y muertos. Creo en el Espíritu Santo, en la Santa Iglesia Católica, en la comunión de los santos, en el perdón de los pecados, en la resurrección de la carne y en la vida eterna. Amén. Padre eterno, te ofrezco el cuerpo y la sangre, el alma y la divinidad de tu amadísimo Hijo, nuestro Señor Jesucristo, como expiación de nuestros pecados y los del mundo entero. Por su dolorosa pasión,
1: ten misericordia de nosotros y del mundo entero.
0: Por su dolorosa pasión,
1: ten misericordia de nosotros y del mundo entero.
0: Por su dolorosa pasión,
1: ten misericordia de nosotros y del mundo entero.
0: Por su dolorosa pasión,
1: ten misericordia de nosotros y del mundo entero.
0: Por su dolorosa pasión,
1: ten misericordia de nosotros y del mundo entero.
0: Por su dolorosa pasión,
1: ten misericordia de nosotros y del mundo entero.
0: Por su dolorosa pasión,
1: ten misericordia de nosotros y del mundo entero.
0: Por su dolorosa pasión,
1: ten misericordia de nosotros y del mundo entero.
0: Por su dolorosa pasión,
1: ten misericordia de nosotros y del mundo entero.
0: Por su dolorosa pasión,
1: ten misericordia de nosotros y del mundo entero.
0: Padre eterno, te ofrezco el cuerpo y la sangre, el alma y la divinidad de tu amadísimo Hijo, nuestro Señor Jesucristo,
1: como expiación de nuestros pecados y los del mundo entero.
0: Por su dolorosa pasión,
1: ten misericordia de nosotros y del mundo entero.
0: Por su dolorosa pasión,
1: ten misericordia de nosotros y del mundo entero.
0: Por su dolorosa pasión,
1: ten misericordia de nosotros y del mundo entero.
0: Por su dolorosa pasión,
1: ten misericordia de nosotros y del mundo entero.
0: Por su dolorosa pasión,
1: ten misericordia de nosotros y del mundo entero.
0: Por su dolorosa pasión,
1: ten misericordia de nosotros y del mundo entero.
0: Por su dolorosa pasión,
1: ten misericordia de nosotros y del mundo entero.
0: Por su dolorosa pasión,
1: ten misericordia de nosotros y del mundo entero.
0: Por su dolorosa pasión,
1: ten misericordia de nosotros y del mundo entero.
0: Por su dolorosa pasión,
1: ten misericordia de nosotros y del mundo entero.
0: Padre eterno, te ofrezco el cuerpo y la sangre, el alma y la divinidad de tu amadísimo Hijo, nuestro Señor Jesucristo,
1: como expiación de nuestros pecados y los del mundo entero.
0: Por su dolorosa pasión,
1: ten misericordia de nosotros y del mundo entero.
0: Por su dolorosa pasión,
1: ten misericordia de nosotros y del mundo entero.
0: Por su dolorosa pasión,
1: ten misericordia de nosotros y del mundo entero.
0: Por su dolorosa pasión,
1: ten misericordia de nosotros y del mundo entero.
0: por su dolorosa pasión.
1: Ten misericordia de nosotros y del mundo entero.
0: Por su dolorosa pasión.
1: Ten misericordia de nosotros y del mundo entero.
0: Por su dolorosa pasión.
1: Ten misericordia de nosotros y del mundo entero.
0: Por su dolorosa pasión.
1: Ten misericordia de nosotros y del mundo entero.
0: Por su dolorosa pasión.
1: Ten misericordia de nosotros y del mundo entero.
0: Por su dolorosa pasión.
1: Ten misericordia de nosotros y del mundo entero.
0: Padre eterno, te ofrezco el cuerpo y la sangre, el alma y la divinidad de tu amadísimo Hijo, nuestro Señor Jesucristo,
1: como expiación de nuestros pecados y los del mundo entero.
0: Por su dolorosa pasión.
1: Ten misericordia de nosotros y del mundo entero.
0: Por su dolorosa pasión.
1: Ten misericordia de nosotros y del mundo entero.
0: Por su dolorosa pasión.
1: Ten misericordia de nosotros y del mundo entero.
0: Por su dolorosa pasión.
1: Ten misericordia de nosotros y del mundo entero.
0: Por su dolorosa pasión.
1: Ten misericordia de nosotros y del mundo entero.
0: Por su dolorosa pasión.
1: Ten misericordia de nosotros y del mundo entero.
0: Por su dolorosa pasión.
1: Ten misericordia de nosotros y del mundo entero.
0: Por su dolorosa pasión.
1: Ten misericordia de nosotros y del mundo entero.
0: Por su dolorosa pasión.
1: Ten misericordia de nosotros y del mundo entero.
0: Por su dolorosa pasión.
1: Ten misericordia de nosotros y del mundo entero.
0: Padre eterno, te ofrezco el cuerpo y la sangre, el alma y la divinidad de tu amadísimo Hijo, nuestro Señor Jesucristo,
1: como expiación de nuestros pecados y los del mundo entero.
0: Por su dolorosa pasión.
1: Ten misericordia de nosotros y del mundo entero.
0: Por su dolorosa pasión.
1: Ten misericordia de nosotros y del mundo entero.
0: Por su dolorosa pasión.
1: Ten misericordia de nosotros y del mundo entero.
0: Por su dolorosa pasión.
1: Ten misericordia de nosotros y del mundo entero.
0: Por su dolorosa pasión.
1: Ten misericordia de nosotros y del mundo entero.
0: Por su dolorosa pasión.
1: Ten misericordia de nosotros y del mundo entero.
0: Por su dolorosa pasión.
1: Ten misericordia de nosotros y del mundo entero.
0: Por su dolorosa pasión.
1: Ten misericordia de nosotros y del mundo entero.
0: Por su dolorosa pasión.
1: Ten misericordia de nosotros y del mundo entero.
0: Por su dolorosa pasión.
1: Ten misericordia de nosotros y del mundo entero.
0: Santo Dios, Santo fuerte, Santo inmortal.
1: Ten piedad de nosotros y del mundo entero.
0: Santo Dios, Santo fuerte, Santo inmortal.
1: Ten piedad de nosotros y del mundo entero.
0: Santo Dios, Santo fuerte, Santo inmortal.
1: Ten piedad de nosotros y del mundo entero.
0: Oh sangre y agua, que brotaste del corazón de Jesús, como una fuente de misericordia para nosotros, en ti confío. Jesús, en ti confío. Oh Dios eterno, en quien la misericordia es infinita y el tesoro de compasión inagotable, vuelve a nosotros tu mirada bondadosa y aumenta tu misericordia en nosotros, para que en momentos difíciles no nos desesperemos ni nos desalentemos, sino que con gran confianza nos sometamos a tu santa voluntad, que es el amor y la misericordia mismos. Amén.

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3: Son exactamente las 12 horas con 15 minutos, estamos de vuelta, tenemos un segundo bloque particularmente intenso y lo comenzamos con una breve entrevista con un gran colaborador de nuestra radioemisora porque estamos apuntalando la campaña por el transmisor en Valparaíso, pero más que hablar de números, queremos hablar de experiencia, queremos hablar también de lo que significa Radio María en Valparaíso, sobre todo alguien que es párroco en una zona tan particular como es Playa Ancha y ese cerro que mira el lindo puerto, ¿no? Allá en, si no me equivoco, la Medalla Milagrosa en Playa Ancha. Nos acompaña el padre César Flores, conductor de nuestra radioemisora El Sacerdote Responde. ¿Qué tal, padre? Gusto de saludarlo. Muy buenas tardes.
4: Muy buenas tardes, Pepe. ¿Qué tal? ¿Cómo estás tú? Y veo que estás muy bien informado de todo aquí del puerto, ¿eh? Me parece muy bien.
3: No, por supuesto, somos de allá, ahí nacimos y de ahí somos. Y me imagino que usted nos puede explicar mejor que nadie, padre, por qué es importante Radio María para un sacerdote. Mire, para un sacerdote, ¿por qué es Radio María importante, sobre todo allá en Valpito?
4: Yo creo que Radio María cumple un rol fundamental, sobre todo en la evangelización, en la misión, en el anuncio. Yo creo que hoy día ciertamente tenemos que ocupar diferentes herramientas y creo que Radio María, y no solamente lo creo, lo puedo dar certeza de que Radio María de verdad cumple una labor evangelizadora tremenda, tremenda a lo largo del país, pero aquí en Valparaíso me ha impresionado cómo Radio María ha ido en diferentes hogares. Y me gusta que en el fondo se pueda escuchar Radio María, que haya una voz distinta entre tantas radios que hay, locales, en fin, nacionales, pero que haya una radio católica que hable del mensaje de Jesús, que anuncie, en el fondo lo hemos dicho, son 30 años de Radio María anunciando a Jesús, y yo creo que es algo de verdad que para nosotros los sacerdotes nos ayuda muchísimo a entregar nuestro mensaje, porque le podemos decir a la gente, sintoniza Radio María, y sabemos que siempre van a estar ahí con alguna palabra o alguna oración, y que va a ir ayudando.
3: Y en esa ayuda, me imagino, también crece la feligresía, ¿no? Porque no es lo mismo hablarle a la gente ahí de Playa Ancha, que tiene sus necesidades. Playa Ancha es una zona extensa, lo hemos hablado acá en otras oportunidades, con usted sentado acá en el estudio, sino también lo es la feligresía de todo el país. Usted le crece la feligresía del padre César Flores en este caso.
4: Totalmente. Yo creo que cuando la gente escucha, sea mucho más cercana, cuando la gente escucha un mensaje mucho más, en el sentido más cercano, más humano, como lo hubiese hecho Jesús, ciertamente, eso nos atrae mucho más a la gente, atrae mucho más a la feligresía. Yo creo que también por eso sirve mucho para la, porque Radio María nos muestra a una iglesia, la iglesia que está peregrinando en Chile, en este caso en Valparaíso y en tantos otros lugares, y eso va acercando a mucho más personas, sobre todo a poder saciar esa sed, ese alimento que tienen a veces de querer algo más, y eso ayuda mucho a acercar a la gente a nuestras parroquias, a las capillas, y eso yo creo que es algo sumamente valioso.
3: Y valioso, me imagino, también en este mes de septiembre, un mes donde, bueno, mañana comenzamos septiembre, hoy día es 31 de agosto, donde también celebramos a la patria, celebramos lo que es ser chileno. Allá en Valparaíso hay una gran fiesta, que es la fiesta del Parque Alejo Barrio, ¿no? La fonda más grande en la región, junto con la del Sporting, también se recuerda eso. qué mejor que elevar un volantín allá en Valparaíso, ¿no? Donde tanta gente se reúne, donde vuelan como en ningún lado, la viven de forma particular, ¿no? Este mes de septiembre.
4: Así es, es un mes bien bonito donde recordamos y oramos por nuestro país, oramos por Chile, por nuestra patria. Yo creo que, y también eso lo refleja mucho la radio, ¿no? La radio es una radio, si bien que está unida a muchas radios María a lo largo del mundo, pero nuestra Radio María es una radio que está aquí en Chile, que conoce su territorio, que conoce las alegrías y las tristezas de nuestra patria. Y yo creo que en este mes es bonito poder elevar una oración por Chile, por los que formamos parte de esta tierra, por aquellos que han llegado de afuera, por aquellos que han hecho historia a lo largo de ahí, tantos hombres y mujeres, hombres de la iglesia. No olvidemos que la iglesia está muy unida también a nuestro país desde sus orígenes, y eso yo creo que es bien bonito. Y como tú dices, aquí en Playa Ancha tenemos la gran fiesta del Parque Alejo Barro, que está muy cerca aquí de mi parroquia, y lo invitamos también a poder celebrar a la patria con el debido, la debida responsabilidad.
3: Claro que sí.
4: Y sobre todo el volantín se eleva más rápido aquí en Playa Ancha, porque aquí corre harto viento.
3: Mucho.
4: Así que el volantín agarra vuelo y se va bien bien para arriba, rápidamente.
3: Y me imagino ustedes en la parroquia también van a tener su propia fiesta o su propia misa a la chilena, ¿no? Como todas las parroquias.
4: Claro.
3: ¿O no?
4: Tenemos misa a la chilena, y bueno, también desde este próximo domingo hacemos una entronización especial, porque
3: ¿ya?
4: como tú bien lo sabes, estamos en el mes de la Biblia, septiembre, mes de la Biblia en
3: claro.
4: Chile, por ende hay un especial acento a la palabra de Dios, que lo escuchamos domingo en cada misa, y la radio también, por supuesto, siempre tiene una cuota del Evangelio Diario, del comentario con el Padre. Creo que el mes de la Biblia lo vivimos siempre, todo el año, pero septiembre es un mes bien especial para poder recordar la palabra de Dios, y tendremos, por supuesto, la misa a la chilena. Y ahora este primer sábado, el 4 de septiembre, tradicionalmente en Playa Ancha, solo Playa Ancha,
3: ¿ya?
4: las tres parroquias se unen y hacen el Tedeum de Playa Ancha. O sea, se une la parroquia San Vicente de Paul, donde están los vicentinos, la Medalla Milagrosa, donde estoy yo, y la parroquia El Buen Pastor. Esas tres parroquias hacen un solo Tedeum a nombre de toda la gente que vive aquí en Playa Ancha, y este próximo sábado a las 4:30 de la tarde en la parroquia San Vicente.
3: Ah, pero qué bueno saberlo, toda la gente invitada, el Tedeum de la República Independiente, diría alguno.
4: Así es el Tedeum, para que usted vea que somos tan independientes que tenemos un Tedeum propio aquí en el cerro, así que no, es una alegría porque nos unimos junto con los pastores, los hermanos evangélicos, las instituciones civiles que están aquí en Playa Ancha. Es un cerro que tiene mucha identidad, tú bien la conoces, está la Escuela Naval, el Regimiento Maipo, estas instituciones y organizaciones civiles.
3: La Universidad de Playa Ancha.
4: La Universidad de Playa Ancha. Así que todos nos unimos ahí este sábado en la parroquia San Vicente a las 4:30 de la tarde para elevar nuestra oración desde aquí, desde el puerto, desde Playa Ancha, una oración por Chile, por nuestro gobernante y por todos los que vivimos y formamos parte de esta tierra.
3: El estadio Elías Figueroa Brander también,
4: y bueno, y Santiago Wander, por favor.
3: Claro.
4: No se olvide que Santiago Wander es de aquí, de Playa Ancha, y todos los playanchos estamos preparando ahí para la final de la Sub-20, así que
3: claro
4: también
3: que sí.
4: Orando por esos muchachos.
3: Y orando para que ahora sí, este año, Wander de primera, me imagino, ¿no?
4: Bueno, esperamos.
3: No, y él está yendo bien ahí, está yendo bien al Wander, pero a Wander le sale mejor salir campeón que la liguilla, eso
4: claro,
3: sí.
4: Claro, así que no, también eso se va sintiendo en la gente de verdad quiere mucho su equipo de fútbol, y eso se va expresando, la verdad, y en eso yo creo que todos ayudamos y colaboramos en la medida de lo posible, y Radio María evidentemente cumple una labor bien bonita. La gente, gracias a Dios, escucha Radio María, se siente muy unido a la radio, así que no, de verdad ha sido un tremendo aporte en ese sentido Radio María en este tiempo aquí desde que llegaron a Valparaíso.
3: Queremos agradecerle, Padre, por haber conversado con nosotros, realmente un gusto como siempre, estamos al contacto, lo hemos tenido acá en los pasillos de Radio María preparando el gran programa que usted realiza, así que haga la invitación, porque hoy día un cuarto para las 6:00 nuevamente el sacerdote responde.
4: Oye, bueno, así es, pues ahí con mucha alegría tenemos este programa de todos los días, un cuarto para las 6:00, donde llegan diferentes preguntas, diferentes inquietudes de la fe, así que yo siempre le digo, no hay ninguna pregunta que no podamos hacer, envíenla a través de las redes sociales de la radio, y en la medida de lo posible vamos a ir respondiendo. Lo que no podamos responder lo vamos a estudiar, lo vamos a investigar y les vamos a dar una respuesta desde lo que nos enseña la Iglesia, y yo creo que nos ayuda. Hay tantas preguntas hoy día que a veces surgen y que a veces por una ignorancia genuina no sabemos qué responder, y ahí yo creo que la radio, insisto, sigue cumpliendo una labor de evangelización, de formación para mucha gente.
3: Gracias, padre, por haber conversado con nosotros como siempre, ¿eh? Un gusto.
4: A ustedes, muchas gracias.
3: Hasta luego, chao.
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3: Estamos de vuelta después de esta pausa musical en día lunes y estamos en semana de recaudación. La meta es muy clara, pero más claro echarle agua y que lo explique nuestro director, el padre Pedro Pablo Carín Muñoz, a quien saludamos a esta hora. Padre, ¿qué tal? Gusto saludarlo después de un fin de semana muy intenso.
6: Así es, pues muchas gracias. Por cierto, estamos con el corazón tan lleno de gratitud por todo lo que estamos viviendo en este tiempo que le hemos llamado tiempo de jubileo, porque lo comenzamos en Santiago y después lo continuamos en Serena, y ahora hemos culminado en Temuco, una celebración maravillosa junto a todos los hermanos de Temuco y también a la gente del sur. Así que estamos muy agradecidos y contentos. Queremos iniciar, como tú me decías, queremos iniciar esta semana, una semana muy especial, porque así como la radio ha crecido, hemos querido, hemos llegado, por ejemplo, a esta zona de Valparaíso, a esta región, que no es solo Valparaíso, y la idea es que nosotros como radio ya tenemos la señal, pero queremos que esta señal esté robusta. Tenemos que hacer la compra del nuevo transmisor de esta radio para mejorar la calidad. Estamos hablando de un valor que son 8 millones de pesos. Es lo que vale el transmisor para que nuestra señal llegue con mucha fuerza a toda la región de Valparaíso y sus alrededores. Y por eso que queremos pedirle de manera muy especial a todos los oyentes, la familia de Radio María, que durante esta semana, con el aporte pequeño, mediano, grande, podamos colaborar para que podamos tener este transmisor que va a permitir que podamos tener una señal robusta, fuerte, y así llegar con esta palabra de esperanza a todos los hogares y rincones de la región de Valparaíso.
3: Además, es una solución esta, la del transmisor, que es concreta y que tiene que hacerse inmediatamente, porque hay personas que están esperando el mensaje de Radio María, hay personas que están esperando la formación diaria de los diversos programas. Es algo que tenemos que hacer con una prontitud más bien acelerada.
6: Claro, por eso hemos querido que esta semana poder tener como objetivo, con la colaboración de todos, amigos y hermanos, poder con el esfuerzo de todos poder comprar este nuevo transmisor. Como tú dices muy bien, no es algo que hay que dejar para mañana, es algo que es urgente y necesario. Así que les pedimos a todos ustedes, queridos amigos y oyentes, que tanto cariño nos manifiestan todos los días, que podamos hacer de esta colaboración algo especial, porque está el aporte. 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
3: Claro, ya vamos a decir las cuentas en el correr de esta entrevista. ¿Qué bien le produce? Es una pregunta tal vez como el desde. Esta es una pregunta como para el que vive en Marte, para el que tal vez no conoce la radio, pero tal vez incluso los que conocemos la radio a veces no verbalizamos el bien que produce la radio. ¿Qué bien le produce la radio para que sea importante hacer esta refacción, para que el anuncio de Jesús, ya que estamos saliendo del lema, se escuche de forma clara, nítida?
6: Así es. Oye, mira, cuando es un ejemplo que todos tenemos y que cuando la señal de televisión está borrosa, lo que hace uno es cambiarse, lamentablemente. Cuando uno escucha la radio con claridad, uno se queda. Por eso que lo que estamos tratando de pedirles a ustedes es para que no solamente es una cosa estética, sino que es fundamental, la radio tiene que escucharse con claridad y que así todos los que de alguna manera estamos para entregar algún mensaje pueda llegar con claridad. Y cuando uno escucha a los oyentes, bien nos dicen, nos llaman por teléfono, ellos se ponen nerviosos cuando nuestra señal no está con claridad. Lógicamente que esto nos va a permitir llegar con una claridad, con una belleza, tanto no solamente la palabra, la música y todos los contenidos que entregamos.
3: Claro que sí. 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
6: Claro, y decirle a los amigos y hermanos que como que estamos, bien sabes tú, vamos por iniciar este mes de septiembre. Uno siempre, como dice la vaquita, siempre guarda la leche al ternero. Entonces, por lo tanto, cada uno ha ido juntando sus luquitas para las carnecitas, para las cosas, claro, que van a celebrar en el 18. Entonces, acuérdense que este mes queremos apoyar a la región de Valparaíso y este transmisor, que tiene un valor de 8 millones de pesos, el transmisor, la instalación y todo lo que implica poder tener este regalo para mejorar esta señal. Y quiero decirle además a la gente que, como tú lo decías, me preguntabas, el valor que tiene la llegada de la radio es inimaginable. Voy a contarles solo un testimonio.
3: Por favor.
6: El domingo en que estuvimos en la Catedral de Santiago, se acercó una persona, mientras ya habíamos terminado la misa, los sacerdotes y el cardenal se fueron a la sacristía, me quedé saludando a mucha gente. Se acercó una persona, un señor, y me dice: vengo, padre, a agradecerle a Dios porque hace 30 años... O sea, yo creo que tengo 30 años, una persona ya mayor. Yo me reí un poco y me dijo: no, mire, quiero contarle que estaba mal yo, muy mal, y escuché la radio en un momento tan de Dios, y le quiero decir que a partir de ese momento que escuché una palabra de aliento, mi vida comenzó una nueva etapa. Y yo vengo a la catedral a celebrar mi nacimiento en la fe cuando escuché a Radio María. Yo quiero decirle que esto a mí me llegó al alma, para decirle que nuestra querida radio tiene, con la colaboración de todos, porque aquí todos somos parte del todo, estamos ayudando a que la palabra de Jesús, la palabra de la Virgen, llegue a corazones que a veces en ese momento oportuno sea para que esa persona cambie, vuelva a nacer. Entonces, por lo tanto, lo que hacemos no es simplemente comprar algo accesorio, estamos hablando de algo que es fundamental para que podamos llegar con claridad y entregar con fidelidad el mensaje del Evangelio. Creo que esta primavera y este mes de septiembre que comenzamos traiga consigo este regalo de tener ya una hermosa y robusta transmisión para toda la región de Valparaíso. Así que el llamado es a todos los hermanos a lo largo de todo Chile, porque todos para uno y uno para todos. Ojalá los que nos escuchan a lo largo de distintas regiones puedan también colaborar en esta en este transmisor que queremos comprar, porque sabemos que somos una sola familia.
3: Sí, le sumo un dato más, padre, porque estamos en fiestas patrias, usted lo decía, estamos en el mes de la patria. Este es un mes donde las personas, muchos de los auditores, podrían estar recibiendo aguinaldos. Y siempre cuando llega el aguinaldo, dice, el aguinaldo yo ya lo tengo gastado. A ver si ese aguinaldo que uno ya tiene más o menos seguro cuánto es, a ver si una fracción de ese aguinaldo lo dedican o lo entregan a esta campaña en esta semana de recaudación y nos ayudan ahí una fracción del aguinaldo por el transmisor en Valparaíso. A ver si la gente ahí se pone en la campaña.
6: Claro, y cuando uno da con alegría siempre se devuelve el 100 por 1, así que hay que ser ahí generoso, porque el Señor tiene siempre reservado para nosotros grandes alegrías. Cuando uno es generoso se multiplican muchas cosas a nuestro alrededor. Creo que tenemos hoy día una oportunidad maravillosa de colaborar, y nos toca ahora tender la mano a esta señal, a estos hermanos de Valparaíso que sabemos que todavía no tenemos claridad, pero la idea es que la radio pueda entrar poco a poco a muchos corazones, a esta hermosa región de Valparaíso y sus alrededores.
3: Queremos agradecerle gentilmente, padre, por haber conversado con nosotros en esta oportunidad. Ha llegado de un viaje muy largo desde Temuco. Realmente un agrado que haya sido usted el que motive esta campaña y nos permite también decirle a la gente lo importante que es esta semana de recaudación, particularmente para los amigos de Valparaíso, que apenas se están subiendo al FM y que tienen que escucharnos en buenas condiciones.
6: Oye, y decirte, Pepe, que ojalá durante esta semana vamos a ir contándole a los hermanos, los cómputos, ¿no es cierto?, de cómo vamos a ir aportando con este granito de arena que se hará posible, porque culminar la semana y decir que hemos logrado la meta sería maravilloso. Se lo pedimos a Dios y a todos los santos del cielo, a nuestra querida Madre la Virgen.
3: Como en el bowling, necesitamos 8 palitroques.
6: ¿Ah? 8 palitroques.
3: Eso, muy bien. Vamos, pues. Que sí. Muchas gracias, padre. ¿Eh?
6: Gracias a ustedes.
3: Muy amable. Chau, chau.
6: Muy buena semana. Felicidades. Igualmente.
3: Pausa musical en este lunes 31 de agosto. Ya volvemos acá en Contigo en Casa.
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3: Porque tuyo es el reino. ¿Cuántas veces nos decimos eso en la misa, no? Día a día. También es el nombre de la antología poética del padre José Miguel Ibáñez Langlois, una figura consular de las letras en nuestro país. Quien seleccionó y editó esta antología es Santiago Aránguiz Pinto, doctor en Historia de la Pontificia Universidad Católica de Chile, investigador del Instituto de Historia de la Universidad San Sebastián y profesor de su programa de doctorado en Historia. Además, alguien que también ha incursionado en la poesía, ¿no es así, Santiago?
7: Así es. Muchas gracias por la invitación y por esta conversación para conversar de este libro. Efectivamente, yo incursioné en la poesía. De hecho, tuvimos una publicación con amigos, se llama Verde Viento, en los 90. ¿Ya? Tuvimos ahí unos mediados de los 90 fines, pero ya eso ya... ya pasó hace mucho tiempo, entonces yo diría que hace 20 años que no retomo el tema. Pero es un tema, la poesía a mí me interesa efectivamente el estudio y la investigación de los escritores. Hay una parte de mis intereses académicos que tienen que ver con eso. De hecho, he publicado bastante sobre el surrealismo en Chile, la generación del año 20. Hace un par de años publiqué las crónicas de Teófilo Cid. No sé si lo ubicas, Teófilo Cid, de La Mandrágora, un escritor de los años 40 y 50. Entonces es un tema que desarrollo en paralelo a mis investigaciones historiográficas propiamente tal. Siempre he tenido ese interés por los escritores, los intelectuales chilenos del siglo XX.
3: Es como un gustito intelectual, podríamos
7: decir. Sí, es un gusto intelectual, efectivamente, pero es investigación, es decir, la parte más de estudio, de investigación, de acceso a archivos, de análisis propiamente tal, ¿no es cierto? Es decir, y eso me parece que a veces falta, digamos. A veces no hay mucho conocimiento de los escritores y a veces uno escucha cosas muy muy vagas, muy imprecisas, y falta precisamente esa parte más de investigación, ¿no es cierto? Y eso es lo que yo he intentado hacer, ponderar bien a los escritores, no crear falsos mitos, exageraciones o tergiversaciones, qué sé yo, ¿no es cierto? Una serie de cosas que no permiten tener una apreciación más correcta, más certera, digamos, de los escritores. Pero ocurre también con otros temas. Cuando yo estudio también, por ejemplo, el comunismo soviético, al anarquismo, hay también una falta de estudio preocupante a veces sobre el tema, ¿no es cierto? Yo me he dedicado hace 25 años al tema del comunismo soviético, el impacto de la revolución bolchevique en Chile, ¿no es cierto? He publicado varios libros al respecto. Entonces, hay un propósito también, ¿no es cierto?, de contribuir con la investigación académica al tema. Y enfatizo esto último, ¿no es cierto?, porque no hay una posición política o partidista. No, es una contribución académica seria, claro, al tema, y a partir de lo que uno investiga y publica, uno puede sacar las conclusiones. Pero eso me ha permitido, efectivamente, ¿no es cierto?, desmitificar algunas cosas, o ir precisando, contribuyendo y complementando la visión histórica de algunos procesos ocurridos en Chile, fundamentalmente en las primeras décadas del siglo XX.
3: Quisiera ir al tema que nos convoca hoy día, porque hoy día no vamos a hablar del ensayista José Miguel Ibáñez Langlois, tampoco vamos a hablar de su alter ego crítico literario que se leyó en la prensa, de Ignacio Valente. Hoy día vamos a hablar del poeta. Le pregunto a usted, ¿quién era el poeta José Miguel Ibáñez Langlois?
7: El poeta Ibáñez Langlois es un escritor que se define desde muy temprano. Hay una vocación literaria que las inicia ya en el Colegio San George, a los 16 años. La figura clave ahí es Roque Esteban Scarpa. Esteban Scarpa es el director de un taller literario que tienen en el Colegio San George.
3: El que lo descubre como poeta.
7: El que lo descubre como poeta, efectivamente, ¿no es cierto? Y hay una generación también de escritores y poetas. Armando Uribe, que es clave, ¿no es cierto? Eran contemporáneos, muy amigos, ¿no es cierto? Y mantienen precisamente esa relación de amistad muy fuerte. Entonces es un contexto de los años 50. Ingresa al taller, si no me equivoco, habrá sido el año 50, 51. Sus primeras publicaciones son del 53. Y publica su primera obra ya en formato libro el año 54. O sea, estamos hablando de los 18 años. Nace el 36, ¿no es cierto? Entonces hay una etapa, 16, de los 15 a los 18, muy productiva, y entiende que el oficio de escribir, el oficio poético, hay que trabajarlo sistemáticamente. Y eso implica asistir a talleres, corregir, leer, volver a corregir una y otra vez, ¿no es cierto? Y eso es parte también de quienes escriben, ¿no es cierto?, ensayo, literatura, historiografía, o lo que sea, ¿no es cierto? Es decir, de tener esa sistematicidad en la escritura, de corregir una y otra vez, ¿no es cierto? Y eso es un oficio, eso es un trabajo, ¿no es cierto?, que no se hace en 15 minutos o el fin de semana. No, eso implica dedicación, esfuerzo.
3: ¿Ya?
7: ¿No es cierto? Sí, porque efectivamente a veces la gente cree que uno escribe cuando está medio o plateado, ¿no es cierto? Cuando qué sé yo, en el fin de semana. No, pues si no es así. La escritura exige mucho tiempo, mucha dedicación, mucho esfuerzo, mucho oficio, ¿no es cierto? Y eso se trabaja, se escribe, se corrige, se escribe y se corrige. Y para el caso de Ibáñez, Langlois es lo mismo, ¿no es cierto? Y él me lo comentó también, ¿no es cierto? Y él lo entendió muy bien.
3: Fue un trabajo de 45 años.
7: ¿En qué sentido?
3: Porque fue de los 17 hasta más o menos los 62. Estoy haciendo cálculos rápido.
7: Sí, efectivamente. Su primer libro es del 54 y su último libro es del 98.
3: Que más o menos, hay gente que dice, trabajé 45 años en
7: eso. Sí, efectivamente, porque dejó de escribir poesía, y eso lo dice él muy claramente, ¿no es cierto?, el año 98, fines de los 90, tomó la decisión de no escribir más poesía porque él mismo consideraba que no estaba a la altura, porque es una dedicación, es un trabajo muy importante, ¿sí? Más o menos coincidió con la época que deja de ser crítico en el Mercurio, que también ocurrió más o menos en los 90, mediados de los 90.
3: ¿No? Cuando colgó el alter ego.
7: Cuando efectivamente dejó de ser valiente y siguió su oficio más de sacerdote, digamos. Pero se volcó ahí, en ese momento, fines de los 90, a escribir otras cosas. Una prosa narrativa y una prosa ensayística. ¿Ya? Entonces, no es que haya dejado de escribir en general, sino que dejó de escribir poesía.
3: Ya.
7: ¿Sí? Entonces, de los 90, fines de los 90 hasta hoy, sigue escribiendo y publicando mucho. Es decir, es un escritor muy prolífico en ese sentido. Ha escrito y ha publicado en los últimos 25 años muchísimo. Entonces es muy activo, está muy presente. Pasa que en poesía ha estado un poco más perdido en ese sentido. ¿Sí? La última antología de poesía
3: ¿ya?
7: publicada en Chile es de esa época. Entonces, el libro que publicamos ahora con Tácitas, de cierta manera lo que hace es llenar un vacío editorial, porque el público, los lectores, los jóvenes, los estudiantes no tienen acceso a la obra poética.
3: Es una justicia poética, literalmente.
7: Porque no está disponible. Y eso tiene que ver con las editoriales, digamos. Eso tiene que ver también con otros elementos que son importantes. Si la poesía no está disponible en formato libro, de tal manera que la gente no puede comprarla, acceder, evidentemente que no se va a conocer, o se va a conocer poco. Sí, entonces este libro, esta antología, de cierta manera lo que hace es volver a poner a disposición a los lectores, jóvenes, no tan jóvenes, adultos, estudiantes, la obra poética de Ibáñez Langlois, que es poco conocida. Si ya antes era poco conocida, desde los 90, fines de los 90, digamos, ya se acentuó ese fenómeno. Entonces, coincidió también con la celebración de los 90 años, y la idea de celebrar los 90 años era precisamente con una actividad, y eso implicó este libro, pero hay también un lanzamiento este miércoles, y la Universidad de los Andes está también en un propósito más amplio de rescate de la obra general, más amplia, porque hay una obra bien concisa en ese sentido. Va a haber también una exposición. Entonces, la idea de la universidad es revalorizar a Ibáñez Langlois, ¿no es cierto?, y darle un sitial, darle un papel más protagónico ya a esta edad, ¿no es cierto?, que estaba ya bastante más avanzada.
3: Algunas coincidencias. Usted entra en la poesía en la década que Ibáñez Langlois empieza a salir de la poesía, que empieza como a decir, aquí me jubilo de poeta, ahí se produce algo. En esa época, o de ahí en adelante, ¿usted tiene un acercamiento con esta poesía que tal vez lo lleva a ser más fácil, más cercano a este ejercicio con la poesía de Ibáñez?
7: Yo tuve un primer acercamiento en los 90, efectivamente. Yo compraba mucha literatura chilena, compraba libros con mucho entusiasmo, digamos, comprando libros. Yo me acuerdo que fui en las liquidaciones que hizo en su momento en los 90 la editorial universitaria en el centro, en Alameda, pero en las primeras.
3: ¿Ya?
7: Ahí estaban los libros de Ibáñez Langlois, 500 pesos, 1000 pesos.
3: De la época,
7: de
3: claro.
7: De la época, evidentemente, ¿no es cierto?
3: Sí, cargadito con libros.
7: Sí, y me iba muy cargado de libros. Y ahí hubo un primer acercamiento. Pero no fue un acercamiento tan estrecho, esa es la verdad. No fue, había como no me sentía tan interpelado por esa poesía. Y luego ya con los años, ¿no es cierto?, especialmente en los últimos años, ya teniendo más conocimientos, más estudios, más investigación, ¿no es cierto?, fui acercándome más a Ibáñez como poeta. Particularmente este año, porque este proyecto surgió, hoy estamos a agosto, me parece que habrá surgido en marzo más o menos, que surgió la idea de esta antología, nos pusimos, nos coordinamos, y ahí ya me puse de cabeza a releer a Ibáñez. Y fue un asombro porque encontré cosas que no había visto hace 25 años atrás. Entonces fue un descubrimiento, ¿no? Fue un descubrimiento de este poeta que uno tiene asociado más el crítico literario, el sacerdote, ¿no es cierto? Pero esta beta poética no está tan explícita, tan manifiesta, ¿sí? Entonces fue muy agradable el proceso de hacer este libro, porque me permitió volver a leer a Ibáñez desde sus primeros textos en el año 53 hasta el 98. Particularmente hay una poesía muy, muy potente, y él mismo lo establece, ¿no es cierto? El año 70, 70-71 es un año clave para él, ¿no es cierto? Él mismo hace una distinción, una primera etapa de juventud, y ya en los 70
3: hay
7: cambia.
3: Una poesía madura, podríamos decir.
7: Hay un cambio en su escritura poética, ¿sí? El contacto con Nicanor Parra, por ejemplo, fue importantísimo. Eran muy cercanos, de amistad, y la antipoesía de Nicanor Parra influenció bastante a Ibáñez, y él mismo lo ha dicho. Entonces esa etapa es muy interesante, la etapa de los 70 y Nicanor, luego de los 80.
3: ¿Y ahí Nicanor se transforma en una suerte como mentor de él? ¿O hay una referencia?
7: Generacionalmente sí, Nicanor Parra es del año 14, Ibáñez del 36, hay una distancia de 22 años, evidentemente, ¿no es cierto? Pero no lo plantearía en esos términos, sino que más bien de afinidad, de cercanía, siendo que eran muy distintos tanto políticamente en su época, en los 70 y en los 80, ¿sí?
3: Pese a que hay una cercanía como espiritual, podríamos decir, ¿no? ¿Tampoco?
7: No me atrevería a decir tanto así, ¿no es cierto? Es una afinidad literaria y personal, de amistad. Ibáñez era amigo de Parra, pero también era muy amigo de otras personas, ¿no es cierto? Uribe, entre otros, ¿no es cierto?, de su generación. Pero él mismo lo dice también, que el oficio de crítico no le permitía tener un contacto de amistad cercana con los escritores.
3: Ya.
7: Por esa esa complicación, ¿no es cierto?, de si soy amigo de un escritor y estoy escribiendo una reseña de su libro, no, eso no funciona, ¿no es cierto? Claro. Entonces, era un escritor, era un poeta, ensayista y crítico que estaba dentro del ambiente literario, pero no estaba al mismo tiempo porque no se codeaba directamente con los escritores de la época, Donoso, Carlos Franz o Gonzalo Contreras, estoy hablando de los 80, 90. Entonces, ¿ya? No tenías esa relación de cercanía.
8: Jorge Edwards,
7: perfecto. Aunque él estuvo mucho tiempo en España, pero también estuvo en Chile. Uh-huh. Con Nicanor Parra fue una relación muy, muy provechosa para él, ya. Muy provechosa, muy muy interesante, fundamentalmente como poeta. No sé si en términos tan personales, de afinidad personal, eso ya desconozco.
8: Pero menos una referencia poética.
7: Así es.
8: Ahora, esta antología, claro, es más de su poesía madura que de la poesía esta por desarrollar, ¿no? Que es del año 53 hasta 1970.
7: Efectivamente.
8: Años.
7: Sí, pero mi intención inicial fue hacer una antología más contundente, más amplia.
8: Ya.
7: Él era de la idea de hacer una antología más concisa, ¿cierto? Más selecta. Entonces tuvimos que buscar un punto medio, un punto medio, ¿no es cierto?, entre lo que yo tenía en mente. A mí, yo tenía en la cabeza de hacer una antología, pero más amplia. Bajo esta idea de que el lector de hoy pueda tener acceso a poemas antiguos, de los hace 60 años o más, que de otra manera no están disponibles, porque no hay ediciones actualizadas de sus primeros, claro, textos, no las hay. Porque él mismo, de cierta manera, no es muy afín a esa, a esa poesía de juventud, ¿sí? Él siempre ha marcado la idea.
8: Se empezó a distanciar de ese.
7: Dije, no, algo así como el diseño. No, en esa época no tenía una voz poética propia. Él la encontró en los 70. Ahí marcó un punto de inflexión. Entonces, la antología, hay una inclinación a los poemas de los 70 en adelante. Fundamentalmente 70, 98. Ahí sí que uno puede decir que hay una representación más amplia de los poemas, sin descuidar los textos anteriores. Entonces buscamos un equilibrio de tal manera entonces que esta antología permita tener un horizonte más amplio y no circunscribirse solamente a los últimos 25 años, 28 años, perfecto, ¿no es cierto?, que es de los 70 en adelante, sino que considerar un arco temporal más amplio, efectivamente, y ver a Ibáñez de juventud, ¿no es cierto?, la poesía de juventud, que también es tremendamente valiosa, aunque él tenía bastante reticencia en ese sentido.
8: Esta es poesía, para que la gente lo entienda y también le da mucho sentido a lo que hacemos nosotros acá en Radio María. Esta es poesía eminentemente religiosa, digo eminentemente, pues sí, no completamente.
7: Sí, efectivamente, pero tiene elementos de sensualidad también, tiene elementos sociales.
8: De la
7: también,
8: primera página.
7: Es decir, hay ciertos elementos, ¿no es cierto?, que son interesantes, ¿no es cierto? Efectivamente, uno puede decir que la búsqueda de su creación poética es Dios, llamémoslo así, ¿no es cierto? Eso me parece que está claro, pero...
8: Y el reino.
7: Efectivamente, pero también hay otros elementos, o la manera de acceder a eso, de acercarse a eso, es tan amplio porque es un ejercicio de 60 años o de 50 años. Entonces es un ejercicio poético muy potente, ¿no es cierto?, de búsqueda, de exploración. Entonces ahí también hay un esfuerzo también interesante en ese sentido, ¿no es cierto?, de

0: los lectores, insisto, tengan esa posibilidad de acercarse a la obra, ¿sí? Que es una selección, ¿no es cierto? Es una antología. Entonces intenta mostrar efectivamente, ¿no es cierto?, un arco lo más amplio posible. Pero yo entiendo también que hay obras poéticas que tienen una unidad. La unicidad de las obras poéticas también es un elemento que en el caso de las antologías se pierde. ¿No es cierto? A mí me gusta leer las obras de principio a fin. Uno va entendiendo.
1: Interesante.
0: El proyecto que propone, la idea que propone ahí, ¿no es cierto? Hay una estructura, ¿no es cierto? Hay un hilo conductor, ¿no es cierto? Hay una secuencia. En este caso, lamentablemente, las antologías no lo permiten en ese sentido, ¿no es cierto? Es decir, tiene otras virtudes que permite efectivamente, ¿no es cierto?, que el lector acceda, ¿no es cierto?, a un registro.
1: Se lo iba a preguntar amplio. ¿Sabe por qué? Porque una vez, cuando en este mismo programa tuvimos la posibilidad de conversar con José Miguel Ibáñez vía telefónica respecto de su libro sobre la belleza, y yo le pregunté, ¿cómo leo esto? Y él me dio más o menos, mira, puedes partir por aquí, después sigues por acá. Está en la entrevista, la gente lo puede ir a escuchar, es un buen registro, como lo va a hacer este también. Me imagino que también hay una metodología de lectura de este libro que usted algo ya ha dicho.
0: Es que el caso de las antologías es distinto porque, es decir, permite entradas distintas. Uno ya puede entrar por los primeros textos, se mete en los 50. O el lector, buscando en el índice, sabes que me voy a meter en las obras de los 60, para entender los 60. O bien para los 70, o bien para los 80. ¿Sí?
1: O el Rey David.
0: También, del 98, efectivamente, ¿ya?, que es su último libro. Y a partir de ese libro, del 98, dejó de publicar y de hecho creo que ya prácticamente dejó de escribir poesía, dejó de escribir. Entonces, hay algunos inéditos también en la antología. Hay inéditos, pocos, habrán sido unos 3 o 4, es decir, no dejó registro de inéditos, al contrario de lo que uno puede pensar, ¿no es cierto?, que los escritores escriben, ¿no es cierto?, hay mucho que no se publica, que no es el caso, ¿no es cierto? Donde hay pocos manuscritos inéditos que están incorporados, ¿no es cierto? Entonces, eso permite efectivamente distintas entradas y tiene esa plasticidad las antologías, que uno las puede tomar, las puede dejar en 5 minutos, después las vuelve a leer. Entonces, en ese sentido, ¿no es cierto?, la idea es invitar al lector que se sienta entusiasmado con leer poesía, digamos, ¿cierto? Si en general se lee poco poesía, bueno, la idea de las antologías es precisamente fomentar esto, digamos, y que los lectores tengan la posibilidad, quizás un poema, de 200 poemas, hay un solo poema que les hace clic, le hace un sentido, y les permite ese acercamiento con la palabra poética.
1: Y pasa, porque ustedes gentilmente pudieron enviarme una edición, digamos, antes de publicarse el libro para poder entrar a esta entrevista, y pasa. Ocurre eso, que uno puede agarrar algo y...
0: Sí, eso es, efectivamente. Y este libro permite eso. Gente que quizás no está acostumbrada o no tiene la cercanía con la poesía, bueno, quizás, ¿no es cierto?, hay un poema, dos poemas, un par de poemas que le van haciendo sentido y ahí va entrando ya en esa lectura, en ese proceso. Va comprendiendo, se va entusiasmando le va dando también un sentido a esas palabras poéticas, que en principio puede ser que no tengan sentido, ¿no es cierto?, que no interpelan, y eso es común también, ¿no es cierto?, pero si lo hacen, bueno, excelente también, digamos, y la idea de esta antología es cumplir con ese objetivo, digamos, tener para el lector, digamos, una obra disponible, ¿sí?
1: Santiago, nos quedan 3 minutos, ¿ya?, pero no quiero, usted decía, me bastan con 15 minutos.

0: hablado como media hora,
1: ya,
0: así
1: bastante,
0: que
1: ya, perdón.
0: Pero entonces, no, pero está muy bien.
1: Extendí un
0: no, pero está muy bien, pero no quería dejar pasar esta entrevista sin la siguiente pregunta. Y le pido disculpas de antemano. Una vez le escuché al poeta Matías Rivas hablar de su experiencia cuando le tocó editar la traducción del Rey Lear, de Nicanor Parra.
1: Sí.
0: Y lo importante para él, o que para él fue conocer a la persona de Nicanor Parra. ¿Cómo fue la experiencia? Usted no es del círculo cercano de José Miguel Ibáñez, pero trabajar con él también uno puede llegar a conocer a la persona del padre José Miguel Ibáñez. ¿Cómo fue esa experiencia?
1: Efectivamente, en todo este proceso lo conocí una sola vez, cuando ya el libro estaba bien avanzado en ese sentido.
0: Ya.
1: ¿Sí? Ya estaba la idea, ya sabíamos lo que queríamos. Obviamente que tuvimos que afinar mucho, ¿no es cierto? Entonces, mi acercamiento personal con él no es tan directo, como digo. Entonces, es más bien con su obra poética. ¿Sí? Y ahí yo creo que me interpela bastante, porque hay una... Es una obra muy consecuente.
0: Mire.
1: Es una obra muy consecuente, es una obra de búsqueda, de trabajo con la palabra. Y acá insisto con lo que dije anteriormente, ¿no es cierto? Del oficio, del trabajo, de entender que acá no se trata de escribir simplemente lo que se le ocurrió un día y se publica inmediatamente. No, son años de trabajo. Es decir, cada libro se trabaja años. Se corrigen, se desechan poemas, se incluyen otros, se le da un cuerpo, se le da una unicidad, se le da una coherencia, ¿sí? Es decir, y eso toma tiempo, y eso significó hacerlo también en medio de su otra actividad, sacerdote, cura, en fin, ¿no es cierto?
0: Crítico literario
1: en su momento, y era una persona que participaba mucho de actividades de lanzamiento, radio, conferencia, se vinculaba mucho a los colegios, es decir, lo invitaban a algún y él estaba en los colegios, le gustaba estar mucho en las actividades, en televisión también participó muy activamente, y eso exige tiempo, ¿sí?
0: Quiero agradecerle, Santiago, por haber estado con nosotros, Santiago Arianguis Pinto, que es editor de este libro, ¿no? Agradecerle por estar con nosotros. Además, Santiago, esto lo podemos decir al final, es hermano de Javier Arianguis Pinto, que es esposo de nuestra editora de redes sociales, Tere Domínguez Valdés. Y además hoy día, Javier, le mandamos un abrazo, no estaba en el listado, debería haber estado, y esto vamos a tener que...
1: Está de cumpleaños, así que un saludo.
0: Está de cumpleaños, le mandamos un abrazo.
1: Hermano Javier,
0: claro que sí, que además es auditor de este programa.
1: Supongo. Sí, me gustaría hacer un comentario. El miércoles, este miércoles...
0: Eso, por favor.
1: Este miércoles a las 13 horas es el lanzamiento del libro, de la antología, en la Universidad de los Andes.
0: Ya, perfecto.
1: Así que están invitados para que asistan a esta actividad.
0: Invitados a cuando este libro salga al mercado, comprarlo y leerlo.
1: También, efectivamente, eso va a ser, supongo que dentro de esta semana, la próxima, para que lo puedan comprar, leer y efectivamente asimilar la obra poética de Ibáñez Langlois.
0: Agradecerle, Santiago, por haber estado con nosotros.
1: Muchas gracias.
0: Gracias por haber estado con nosotros.
1: Muchas gracias.
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0: Y de ahí es nuestro coordinador del voluntariado, gran amigo de esta casa radial, vinculado a esta radio hace muchísimos años. Él es el verdadero porteño de Radio María, no uno, él. Don Sergio Olivares, ¿cómo está, don Sergio?
3: Hola, José Luis. Buenos días. Un gusto saludarte, también a Francisca, que te acompañe, si no me equivoco, está bien el nombre, ¿cierto?
0: Efectivamente, ¿no?
3: Francisca
0: excelente.
3: Montalva, ¿cierto?
0: La gran Francisca Montalva, sí, señora.
4: ¿Cómo está, Sergio? Muchas bien, gracias por estar aquí con nosotros.
3: No, gracias a ustedes por la invitación.
0: Sergio, primero preguntarle por el voluntariado de Valparaíso, porque si hay un voluntariado que tiene ánimo, que tiene historia, que tiene mística, es el de Valparaíso, ¿no es así? Que usted tiene el honor de liderar también con grandes personas que han pasado... por ese voluntariado, pienso, si no me equivoco, en IVET, ¿no? Sí. Y en grandes voluntarias y voluntarios, y se sigue sumando gente, ¿no? Orlando, que también se ha sumado en el último tiempo.
3: Sí, así es.
0: Grande Orlando.
3: La verdad que este voluntariado se remonta por allá, por el año 2006 aproximadamente.
0: Ya, mire.
3: 2007 comienza a dar sus primeros pasos acá en la zona.
0: 20 años.
3: Claro. No había señal en ese entonces, se hacía difusión con material folleto, flyer, que nos entregaba el director de ese entonces, el padre Raúl Arcila, y bueno, se hacía difusión en los cerros de Viña, ya, de forma muy esporádica, ya, y bueno, esos fueron los primeros pasos, y después ya comenzó las transmisiones de misa. Y así se fue expandiendo un poquito, pasito a paso, el voluntariado en la zona. Saltamos de los cerros de Viña a los cerros de Valparaíso. Así que siempre por la periferia de la ciudad.
0: Sí, pues.
3: Así que, y actualmente el voluntariado con la Providencia y la Compañía de María Santísima ha ido creciendo, se ha ido sumando voluntarios, y eso se agradece muchísimo, muchísimo, porque es una región muy dinámica, como tú muy bien conoces, muy grande. Entonces,
0: sí,
3: se necesitan muchas manos, muchos corazones dispuestos a asumir esta noble tarea que es servir a la Madre de Dios en esta hermosa labor que es ser voluntario de la radio, de su radio. Mm.
4: Sergio, que muchas gracias el poder escuchar su voz. Usted lleva tantos años en esto. Ahora es, ¿no es cierto?, de coordinador del voluntariado allá. Partió, como dice usted, el año 2006, y claro, efectivamente había también un trabajo escrito. Yo me acuerdo que yo llegué en esa época, cuando estaba, y de hecho con la Magdalena Ríos, partimos haciendo pequeñas noticias en unas como flyers grandes que se dan a las salidas de misa, así que me acordé de eso. Unos boletines. Sergio, ¿nos puede contar un poco cómo se está viviendo el voluntariado hoy y también con este gran salto que tuvimos de tener esta señal FM a partir del 11 de junio, y por eso también queremos que esta antena pueda mejorar para que se pueda escuchar con esa claridad con que se partió el 11 de junio ahí en la región? ¿Qué significó para la región esta nueva señal en FM, y también cómo se está viviendo el voluntariado hoy allá?
3: Sí, la verdad la cosa es que ha sido un cambio muy importante, escuchar la radio en FM. Es en noticia, y yo lo dije en una entrevista anteriormente cuando comenzó, inauguró la señal.
0: La señal, claro.
3: Claro, como decía, se recordaba el José Reyes, o usted, señorita.
0: Lo recordó Francisca. Sí.
3: Claro, en la previa del Mundial. Entonces, no, es una muy buena señal para la zona. Obviamente que la geografía pone lo suyo, es un desafío, no es lo mismo que Santiago, un valle, acá es otra cosa. Entonces, obviamente que la nitidez varía un poco según la ubicación, tengo entendido. Actualmente no le he preguntado a nuestra querida voluntaria Ingrid Smith de Concon, pero sí ella nos dijo hace un par de semanas atrás ya que no se escuchaba con mucha claridad allá. Ya, y bueno, eso es un desafío, porque FM, el sonido tiene que ser lo más nítido posible, ya, pero bueno, nada es gratis, nada es fácil, y para eso nosotros, quienes queremos mucho a esta hermosa radio, tenemos que poner lo suyo, su cuotita, para que esta campaña que inicia la radio, que es un monto de 8 millones de pesos por un nuevo transmisor, bueno, se pueda recaudar, y el llamado que hacemos también modestamente a quienes escuchan la señal en la Quinta Región es que ayuden a esta hermosa radio, porque la compañía que ella ofrece, la cercanía, la invitación a la oración y a la reflexión en sus variados programas es de un valor enorme. Radio María como decía el padre, querido padre Pedro Nahualcura,
0: grande,
3: que es una verdadera catedral del aire. Entonces, y como tal, acompaña a muchas familias, muchos hogares de personas que tristemente están muy solas. Tenemos a través de la parroquia la posibilidad de conocer realidades y muchas personas solas. Entonces, ahí está presente la Madre de Dios a través de su radio. Y por eso que es importante. Es importante que quienes escuchan la radio donen, hagamos todos un pequeño esfuerzo por contribuir a que esta radio retome con mucha nitidez su frecuencia en la zona.
0: Y cuando uno piensa en Radio María, habiendo otras alternativas, habiendo otras maneras tal vez de comunicar la fe, ¿por qué un grupo de porteños y viñamarinos tan arraigados a su tierra eligen la radio? ¿Por qué ustedes la eligen? Pienso también la misma Ingrid, que ella colaboró con otro medio de comunicación harto tiempo. Yo recuerdo haberla visto antes de que la grúa me llegara a este lugar. Y ¿por qué la grúa radial me trajera acá y de aquí no me he movido? ¿Por qué Radio María?
3: Yo creo que debe ser por las mismas razones que me encantó a mí. yo la verdad que en lo personal tenía un desafío enorme cuando me fui a Santiago, porque me gusta ir a misa y por los temas de trabajo no podía ir. Entonces yo un día enganché una radio en un pendrive chiquitito y tenía música de capilla, música de iglesia, de misa, y por ahí enganché. Yo creo que cada persona cuando escucha Radio María tiene sus propios motivos. Algunas quizás por los programas de formación, otras por la misa, otras por el hermoso Angelus, otras quizás por el rezo del Carmelita Descalza a medianoche, otras porque los voluntarios también, y los voluntarios se dejan escuchar en la radio. Entonces, yo creo que son muy variadas, pero sí hay una cosa que es indiscutible, el amor a la Virgen, que representa o está enrostrado un poco en la labor de Radio María. Eso yo creo que es un sello y hace que marque la diferencia. Bueno, ahora en otras razones, como en el caso suyo, José Luis, con razones económicas, son todas muy entendibles, pero cuando uno ve las voluntarias cuando uno ve las voluntarias, en este caso acá en la zona, en Valparaíso, que se colocan el peto en Viña, se colocan el peto, van con ese amor a la Virgen, con ese amor que ven cuando se sienten acompañados en sus hogares, en sus quehaceres, en sus cosas cotidianas, en su día a día. Yo me imagino que no están todo el día con la radio, las 24, pero sí la sintonizan cuando la necesitan en varios momentos del día, en diferentes jornadas, y eso es lo lindo, porque Radio María en el dial no es cualquier radio. No es cualquier radio. Yo eso lo tengo clarísimo. Y bueno, es un desafío que entre todos debemos cuidar, porque hay una cosa que sí es muy importante, que la radio tiene rostros. Radio María tiene rostros. Hay un corazón institucional de la radio, que es el personal estable de la radio, que es muy valorado, pero también la radio tiene rostros. Y el rostro del voluntariado que está en la calle.
0: Es verdad, ¿no?
4: Exactamente.
3: Ese es el vínculo. Claro, es que ese es el vínculo que hay entre la radio y el voluntariado en la calle. ¿Me entiende o no? Entonces, cuando eso se desconecta, cuando no hay un vínculo, no es lo mismo. No es lo mismo. Entonces, el quehacer del voluntariado tiene que ser visible.
4: Qué bueno que usted lo visibilice, porque, y lo destaque. Es muy importante.
3: Es que no es lo mismo.
4: Agradecemos.
3: Claro, no es lo mismo. ¿Por qué? Porque, mira, yo escucho los programas claro, pero cuando tú vas a una parroquia, cuando tú sales al terreno, sales a la calle en forma voluntaria, o sea, tú te colocas el peto y es una responsabilidad enorme. Y la gente automáticamente te empieza a mirar porque saben, oye, que es la radio de la Virgen. ¿Me entiendes? Pero si tú no tienes el peto, era un laico más que va a misa. Pero, y eso es el vínculo que hay en la calle con la radio. Entonces, cuando la radio necesita y hace un llamado a todos con amor a todos sus auditores, ese vínculo florece y hace un sentido de pertenencia que es muy grande. Fíjese a mí que hay una querida voluntaria que ayer me mandó un comprobante de su generoso aporte que ella sigue de recreo. Yo la vi hace muchos años atrás cuando fuimos a transmitir una misa ahí en la parroquia que está acá en el límite entre Recreo y Viña.
0: ¿Capuchino no?
3: Sí, claro, que era antiguamente los capuchinos. Ya, claro. Y ella se nos acercó y nos pidió los datos y nos hace llegar su transferencia. Ese es el vínculo que uno dice, claro. Bueno, los rostros sencillos de la gente que ayudan a la radio.
4: Son voluntarios, en el fondo, como dicen.
3: Son voluntarios, claro. Y son voluntarios que se animan y que se comprometen porque ven rostros de la radio más allá del espacio físico de la radio de Santiago. Entonces, y eso es lo que uno, yo al menos en lo personal, valoro muchísimo porque la voluntaria, bueno, actualmente el voluntariado se junta en la Capilla Medalla Milagrosa que está en el costado del Van Buren. Claro. Pero hoy es un sentido enorme porque también queremos, a Dios mediante, si la mamita dice nos acompaña, poder hacer con el aporte de los voluntarios en Viña también en Viña. Y bueno, y obviamente que uno tiene en mente a todos los voluntarios, me acordaba, y siempre me acuerdo, y rezamos por ello, por la salud de los voluntarios, porque muchas son personas mayores y están enfermos, y en su tiempo dieron un tiempo y una compañía enorme al tercer del voluntariado. Entonces, en ellos está la cercanía, la oración, y bueno, por ellos también nosotros nos juntamos y hacemos lo que hacemos.
4: Qué bueno que lo destaque, Sergio, porque efectivamente el voluntariado de la Radio María es una gran familia y donde tiene una misión que es la que fortalece a estos rostros que usted hablaba, pero al final la fuente donde está la fuerza del voluntariado de Radio María justamente es en esos voluntarios hormiga. Y usted como coordinador del voluntariado, ¿qué llamado podría hacer a la región, quizás a personas que se estén animando a poder participar de distintas actividades también del voluntariado y la intención que tienen a futuro quizás de crecer más y de revitalizar.
0: No, gracias. Se preocupe, para eso estamos ahí.
4: Somos partner aquí.
0: Sí, bien, vamos.
4: Revitalizar este apostolado hormiga que a lo mejor no se ve, pero hace el trabajo más esencial, que de hecho cuando cumplimos los 30 años al lado de la Catedral del Arzobispado, sí, se le hizo un homenaje especial justamente a ellos, a esos voluntarios hormigas que están detrás en el silencio haciendo el trabajo más importante. ¿Cómo podemos hacerlo para revitalizar y hacer un llamado a próximos voluntarios o cómo lo ve usted para futuro también?
3: Mira, yo creo que en lo personal, siendo bien honesto, humildemente bien honesto, yo creo que visibilizar al voluntariado es fundamental. Es fundamental. Yo, gracias a Dios, estuve en Santiago, en el voluntariado de Santiago, y era tremendamente grande. Era un voluntariado que estaba en terreno. Era un voluntariado que tenía mucho espacio en la radio, muchísimo espacio en la radio, con diferentes dinámicas. Los tiempos son los tiempos, ya. Obviamente que las cosas no se mantienen igual en el tiempo, todo cambia. Todo está
4: importante. Yo creo que nos golpeó mucho en la pandemia, Pepe. Yo creo que ahí fue el punto de inflexión en que cambió.
0: Efectivamente.
4: Pero tenemos que retomarlo nuevamente.
3: Claro, es que eso va un poquito más... claro, la pandemia afectó a toda la estructura, no solamente el país, en general. Pero hoy en día, supóngase, hoy en día uno ve que faltan, son muchos los voluntarios de la radio, son muchísimos, es un ejército celestial, uno podría decir, de petos celestes, enorme, pero hay que hacerlo más visibles, y cuando uno lo hace visibles, la gente se siente parte de la visibilidad. Yo lo digo por experiencia propia, porque nosotros hacemos un modesto trabajo también en nuestra quehacer como laico, y a mí me fascina hacer visible las cosas de la gente sencilla. A mí me fascina.
4: Sí.
3: Me fascina eso. Yo creo que es muy importante cuando uno escucha a los intelectuales, a gente muy preparada, gente muy educada, con mucha formación. Es importante porque uno aprende. Pero también es muy importante y tiene la misma magnitud escuchar a la gente sencilla, modesta, de una fe de una fe, no sé qué palabra emplear, pero de una fe sencilla.
4: Donde se revela ahí, el Espíritu Santo, profundamente.
3: Y ahí está la fuerza, y ahí está la fuerza del Evangelio.
4: Claro, así es.
3: La raíz de la fe, ¿me entiendes? Entonces, y eso es lo que a mí, por eso que nosotros hacemos lo que hacemos, tratar de hacer visible el quehacer de voluntariado. Y uno percibe que la gente, los voluntarios, se sienten felices. Eso yo creo que es un poco un punto de inflexión en el esplendor del voluntariado. Hay voluntarias en Petorca.
0: Ya.
3: Hay voluntarias en Villa Alemana. Hay voluntarias en Concón. Hay voluntarias en Valparaíso. Están todos dispersos. Cada uno en lo suyo. Pero nosotros sabemos que cuando los comunicamos con ellas, ellas siempre están dispuestas. Siempre están dispuestas a brindar un granito de apoyo a la radio, porque saben que la Radio María es la radio, es la radio. Entonces, hay radios locales hermanas muy importantes, hay radios comunitarias también que ayudan, porque todo suma para el reino de Dios. Aquí no hay ni uno ni lo otro, todos suman para el reino de Dios. Entonces, siempre están dispuestas a poner de su amor a ser de la radio. Yo creo que el voluntariado tiene mucho que seguir creciendo, mucho que entregar, mucho que aprender, pero desde la visibilidad.
0: Tenemos tanto que aprender del voluntariado. Además, me imagino el peso, el peto pesa, el peto tiene un peso específico, ¿ah?
3: Sí.
0: Un peso simbólico. No sé cómo lo siente usted, Sergio.
3: Sí, no, es que es una responsabilidad enorme porque, mire, nosotros cuando nos juntamos, nos esforzamos que salgan las cosas lo mejor posible. Cuando las voluntarias deciden hacer las misas, rezar, no solamente por sus propias necesidades, sino por tantas necesidades de personas que le hacen llegar sus peticiones. Entonces, claro, dice, bueno, el vínculo es la necesidad común que todos tenemos de poder congregarnos en torno a la madre, poder rezarle a ella. Y bueno, portar el peto de la radio es una misión muy muy hermosa, de un desafío enorme, pero que también tiene su propia cruz. Ya, no es fácil. Esto no es llegar y, como dicen en el fútbol, en el deporte, llegar y abrazarse. No, tiene un costo. Tiene un costo, un sacrificio, una entrega, una renuncia. Pero después de todo ese caminar, obviamente que uno le da gracias a Dios, gracias a la Virgen, porque nos hacen ellos, Dios nos hace necesario, aún sabiendo que nosotros no somos necesarios, pero Dios en su amor nos hace útiles. Entonces, yo creo que el voluntariado, en particular en la Quinta Región, es un voluntariado con mucho potencial. Hacemos un llamado a todas las personas y a los jóvenes, a los que deseen integrarse al voluntariado, con mirada nueva, con energía nueva, a que se sumen. Que se sumen porque hay mucho que hacer, mucho que entregar.
4: Qué bonito sus palabras, qué maravilla. Yo creo que por ahí ese es el camino. El llamar a que siga creciendo, a visibilizar esta importante misión del voluntariado y, como usted dice, a congregarnos en torno a la madre. Esa madre, esa estrella que está en nuestra bandera, en la bandera de Chile. Y también hoy Radio María tiene que asumir un papel de figura país. Como lo hablábamos con el padre Alberto Hurtado, yo creo que también la Radio María está asumiendo un papel de unidad para nuestro Chile. Entonces, esta invitación que usted hace a su región, yo la haría extensiva a todas las regiones de Chile, que también al unirse al voluntariado de Radio María, también estamos dando un paso por esa paz, por esa unidad que queremos como chilenos, creyentes o no creyentes, porque cuando usted dice congregarnos en torno a la madre es de todos, que unos a lo mejor no la reconocerán como madre, no importa, pero ella igual es madre de todos. Entonces yo creo que ese es también nuestro desafío, como esta señal buena para Chile, es integrar, visibilizar a estos voluntarios y esta nueva misión de ser realmente una señal de unidad y de paz, pues dentro de la paz Acuérdense que tiene que haber justicia, entonces también visibilizar, por ejemplo, situaciones como la que nos contó hace poco Pepe, y esa es nuestra misión también como radio, y todos como sociedad poder colaborar desde nuestra misión, desde nuestros lugares, desde nuestro lugar de trabajo, a lo mejor si alguien nos está escuchando y él puede aportar desde su trabajo en esta mirada, bienvenido sea. Así que le agradecemos, Sergio, esa exhortación que usted está haciendo a la región y la hacemos extensiva a todo Chile.
3: ¿Qué más podríamos agregar? Que sumándonos a lo que usted dice, Francisca, también es que la radio es un tesoro y tiene una presencia en el alma de Chile en este hermoso mes que comienza, el mes de la patria, el mes de la Biblia, como decía el padre en la entrevista anterior, el padre Claudio, el mes de la solidaridad, vinculado con el adulto mayor, es una extensión de la solidaridad todo el año. Entonces, cuando uno sale a la calle, a la labor cotidiana, en el mundo diario, nos falta eso, un poco más de sensibilidad, un poco más de cercanía unos con otros, un poco más del ciudadano, del hombre de carne. Yo creo que ahí hay un desafío enorme como sociedad, como decía el padre, y la figura del padre Hurtado, es un hombre que nos interpela, que nos cuestiona, y bien, pues. Su figura, fíjese que yo, gracias a Dios, he conocido muchos sacerdotes de los Sagrados Corazones acá en Viña, y son padre Hurtado, un santo de Chile, pero ahí, en este caso, voy a decirlo con colores propios, si me lo permiten, hay sacerdotes que fueron extremadamente solidarios, muy generosos, de los Sagrados Corazones, en los tiempos que estaban presentes acá en los sectores de Peñaca Alto, Gómez Carreño, Gloria Naval y Precio Viña. Bueno, también estaban en Valparaíso. Y de un cariño y de una entrega enorme. Mira, uno de ellos falleció hace dos meses acá ya aproximadamente. Y bueno, no voy a dar nombre, pero siguen con una entrega enorme. Están esparcidos en otras partes de Santiago, en el norte había uno, pero están esparcidos. Y bueno, son ecos de una entrega generosa, silenciosa, y uno lo valora, porque todos esos elementos ayudan a uno en la formación de la fe. Entonces, y uno es voluntario en la radio, por un camino también de fe, ¿me entiendes? No es que sea uno cayó parado aquí porque cayó, no, hay un hilo conductor es Dios, y Él te encamina y te lleva por aquí, te lleva por acá, y uno no se da cuenta, pero uno dice, yo lo quiero hacer, pero uno no se da cuenta que en el fondo Dios anima, y en eso también están todos los voluntarios animando el quehacer de la radio.
0: Queremos agradecerle gentilmente, Sergio, por haber conversado con nosotros, por contarnos, por traspasarnos, por invitarnos a conocer lo que realmente es el voluntariado, por invitarnos a conocer, no solo a través de esta entrevista, sino también de su ejemplo.
3: Agradezco a ustedes también la gentileza de llamar.
0: No, como siempre. Encantado. Para mí un gusto personalmente conversar con usted, Sergio.
3: Gracias.
4: Muchas gracias, Sergio, por sus palabras.
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0: De todas maneras, vamos a hacer un balance de lo que fue el mes de la solidaridad, del impacto que tuvo también en la ciudadanía con el rector del santuario San Alberto Hurtado, el padre Claudio Barriga. Gracias por estar con nosotros hoy día.
5: Muchas gracias, en realidad un gusto poder compartir tantas buenas cosas, bonitas cosas que me ha tocado testimoniar. Así que gracias por la invitación.
4: Muchas gracias.
0: ¿Qué ha sido lo más significativo que le ha tocado testimoniar en este mes de la solidaridad y que terminó ayer, no?
5: Sí, yo, en el santuario durante el mes de agosto, durante todo el año hay visitas, muchos peregrinos, colegios, cursos, niños. Pero en agosto convocó el doble o casi el triple, se fue mucha gente. Entonces yo lo primero que testimonio es cómo la figura del padre Hurtado sigue siendo tan significativa y relevante. Gente va porque quiere inspirarse, porque quieren hacer algo, porque creen que lo que él hizo hoy día nos habla y nos ayuda a ser mejores personas y mejores ciudadanos chilenos. Entonces mi impacto es como de ver tanta gente que circulaba por el santuario que ha llenado este mes de agosto. Además tuvimos un hito en Concepción que también se los puedo compartir. El inicio del mes de la solidaridad este año fue una visita a Concepción, en particular a los lugares donde hubo incendios terribles, que el 80% de las casas de algunas aldeas, pueblos, ciudades, pueblitos, fueron quemadas. Y fuimos con la camioneta verde, que es el ícono así muy conocido del Padre Hurtado, a Concepción. Estuvimos ahí el fin de semana, el 8, 6, 7, 8 de agosto, y la gente también acudía. Tuvimos al final, o sea, además de la visita a los sectores, que la gente se acercaba con mucha devoción. Andábamos con una reliquia del Padre Hurtado, que es un relicario con una falange, un dedito, y a la gente le da devoción, le gusta como la humanidad de nuestro santo, que se concretiza así una persona tan verdadera, que tenemos ahí una parte de él. Y concluimos con una misa en la catedral. También estaba llena la catedral, estaban los tres obispos, estaba el obispo de Concepción, obispo, y dos obispos auxiliares, sacerdote. Fue muy muy bonito. Entonces ese impacto yo lo traigo aquí en el cuerpo, digamos. Vengo ahora del santuario, que ya es septiembre, pero sigue llegando gente. Estaba con un grupo de Estados Unidos, de la Universidad Santa Clara, que están 10 días en Chile por unos cursos, por intercambio de estudiantes, pero que quisieron incluir el santuario, el hogar de Cristo, porque para ellos ese abre ventanas, abre miradas, y eso lo veo todos los días.
4: Padre, estamos muy contentos de poder tenerlo aquí, al padre Claudio Barrio, el rector del santuario.
0: Barriga.
4: Yeah. Sí. Usted está hace poquito.
5: Hace cuatro meses.
4: Y qué lindo lo que nos cuenta esto, que comenzó todo en Concepción, porque sin duda el padre Hurtado es una figura que une a Chile. En cierta manera es absolutamente transversal. Cuando lo que hablábamos antes de la entrevista, de comenzar la entrevista, el Día de la Solidaridad se promulgó, hay una ley, una ley que se fue promulgada en 1993 y fue apoyada por unanimidad por todos los sectores políticos.
5: Sí,
4: esto te habla que es una figura de unidad y respetada y por todos. Entonces usted ahora nos cuenta que partió en Concepción, bueno, y él también, tengo entendido que en su sarcófago, en el lugar donde está enterrado, también tiene tierra de todas partes de
5: toda
4: Chile.
5: Sí.
4: Entonces yo creo que ahora la figura del Padre Hurtado pasa a ser mucho más importante porque involucra a todo Chile. Y quisiera, en estos poquitos meses que está de rector, ¿qué ha significado para usted también en estos tiempos estar como rector en este santuario?
5: Bueno, y antes de responder esa exacta pregunta, pero comento que también, no solo en Chile es el Día Nacional de la Solidaridad, es como que se extendió al mes de la solidaridad.
4: Claro.
5: Y eso pegó, y la gente en distintos lugares, comunidades, parroquias, colegios, grupos, organizaciones,
4: todos
5: sienten que en el mes hay que hacer algo.
4: Sí.
5: Y bueno, el santuario es un lugar, el hogar de Cristo, ahí se moviliza la gente para hacer lo que hizo el Padre Hurtado. Entonces, bueno, yo la verdad es que a mí me pasa algo personal con el Padre Hurtado. O sea, me siento amigo del Padre Hurtado. Yo entré a los jesuitas hace, 44 años ya. Y cuando yo entré a los jesuitas, yo conviví con muchos jesuitas que ya eran un poco mayores, pero la mitad habían conocido al Padre Hurtado. O sea, convivieron con él. Algunas eran vocaciones suscitadas por el Padre Hurtado. Entonces, es un santo muy presente, un santo que como que forma parte de la convivencia. Es un santo moderno.
0: Déjeme decirle, entré en un año difícil, 1982.
5: 82, sí.
0: Un año particularmente difícil para nuestro país.
5: Bueno, estaba agitada la cosa, sí.
0: Sí,
5: sí.
0: Y con una pobreza que campeaba.
5: Exactamente. Y claro, el Padre Hurtado era, me decía el Padre Juan Ochagavía, que era mi héroe, decía él. Él fue un joven que entró a la compañía mirando a este padre así, que se desplegaba así con tanta fuerza. Entonces, para mí, llegar al santuario, yo digo, es un privilegio, es un honor estar en un lugar donde yo todos los días voy en la mañana temprano y llego a la tumba del Padre Hurtado a hacer mi oración del comienzo del día, para inspirarme, para pedirle que me acompañe, y créanme que es un gusto, es como una fuerza interior estar ahí, para desde ahí empezar a atender a los peregrinos que llegan, o preparar esto, preparar una charla, me invitan a la radio, vengo a la radio. O sea, desde ahí yo me ha tocado moverme en distintos servicios que tienen conexión con el espíritu del Padre Hurtado. Entonces, como que el desde es muy importante.
0: Ahora, cuando uno piensa en el mes de la solidaridad, cuando uno piensa en los chilenos, cuando uno piensa también en la figura que ustedes eligieron para el mes de la solidaridad, que fue la del buen samaritano, ¿no? Y los lentes, ¿no? Mirar al otro. El samaritano era una persona que era rechazada por los demás y aún así él no se deja llevar por ese rechazo, ¿no? Es solidario con el otro, olvida el rencor. ¿La solidaridad se trata un poco de eso? ¿Eso es lo que buscaban este mes un poco?
5: Sí, la campaña nuestra, junto con esta figura del buen samaritano, tenía como símbolo unos anteojos amarillos que simbolizan la nueva mirada. O sea, claro, se invita a ponte los anteojos de la solidaridad, los anteojos que tenía el padre Hurtado, que veía lo que otros no veían. Otros pasaban de largo, claro, como el buen samaritano, no pasó de largo, se detuvo, vio al necesitado y socorrió al necesitado.
0: Por ejemplo, el levita, que le hizo honor a la primera letra de su nombre, hizo a la L.
5: se fue, siguió. Sí, claro. Los expertos en la religión, los expertos, se supone que iban muy apurados al templo, que tenían que hacer unas oraciones, claro, y pasaron de largo por, claro, el hombre herido. Entonces el padre Hurtado nos invita a decir, a mirar y a ver lo que a veces no queremos ver. Y yo a veces yo digo también esto, que no es solo, bueno, es ver al necesitado, ver al que me necesita, pero también es ver que a veces nosotros mismos no nos valorizamos a nosotros mismos. Velo como Dios te mira, ve que eres una persona maravillosa, que eres una persona que está llena de la fuerza y de la luz de Dios. Ve que Dios está contigo, Dios te está acompañando, que también nos sentimos como a veces abandonados, Dios no me escucha. Ve, mira, ponte estos lentes. Dios está acompañándote. Tú eres una persona que puede hacer, ay, pero padre, es que yo no sé, yo no tengo estudios, yo no sé esto, yo no. Todos tenemos esa semilla, esa fuerza de Dios. Y Jesús eligió a los más sencillos, en realidad, en su evangelio, en su ministerio. Entonces todos podemos como dar. Un padre Hurtado tenía esta frase famosa, dar hasta que duela, dar hasta que se nos caigan las manos de cansancio. Y eso es porque él estaba lleno de Jesús, estaba impregnado de esta fuerza que le llevaba a mirar, a ver lo que otros no veían.
4: Qué bonito eso que habla usted, que es la esencia de todo. Bueno, yo me acordé también de otra frase que decía el padre Hurtado, que dar hasta que duela y hasta que el cansancio se transforme en alegría. Ya es tanto el dar, pero eso viene de Dios y la base de todo es primero sentirnos amados y nuestra autoestima en el fondo es porque somos amados e hijos de Dios y eso cambia todo. Ayer en la lectura de San Pablo un poco habla de eso. San Pablo era un hombre muy culto, muy sabio, pero su fuerza decía, yo no hablo de estas cosas.
5: No, sí.
4: Mi fuerza es la que me da Dios. Yo no soy yo, sino Dios el que habita en mí. Entonces yo creo que eso también es que darnos ánimo. Porque de repente uno dice, no, es que el padre Hurtado tenía, porque efectivamente era muy inteligente, pero quizás como el mismo San Pablo, él era la fuerza de Dios,
5: sí,
4: la que él llevaba. Y ese el ir y el siempre ver al otro es también porque él lo hacía desde, como yo soy valiosa, el que está ahí también es un hijo de Dios.
5: Exactamente.
4: Entonces su mirada tampoco es desde como la limosna, sino es desde la dignidad del otro como hijo de Dios. Y eso es la diferencia, y eso yo creo que es el gran acierto del padre Hurtado, su mirada.
5: Su mirada, que fue criticada, que fue insultado incluso
4: por sus propios pares,
5: por sus pares y por la gente de la sociedad. La caridad comienza donde termina la justicia. Es decir, eso es una frase muy fuerte, es decirle a los que tienen medios, digamos, primero sé justo, paga salario justo, trata bien a tu gente, después haces caridad, limosna, pero la caridad comienza donde termina la justicia.
4: Ahí entonces, hay una gran diferencia, ¿sí? Porque es fácil, ¿sí?, hacer caridad al limosna, sí, pero de repente en la justicia, donde está lo esencial, donde tú le das dignidad también al otro.
5: Exactamente. El padre Hurtado también tenía este gran valor por la dignidad humana, ya que dice Francisca, el padre Hurtado cuando recibía a la gente que llegaba a la hospedería, que fue la de las primeras casas que se abrieron, él lo recibía y tenía a veces solo una sopa para darle, y les pedía perdón, así como con lágrimas en los ojos, perdón patroncito que no tengo aquí la comida que usted se merece, que necesita, y entonces como la dignidad de la persona. Hay otra escena también en que él a los niños, que recogía a los niños, le conseguían ropa para, entonces las voluntarias, los voluntarios que tenían ahí en el hogar de Cristo, le ponían ropa a estos niños, y si les quedaba grande la ropa, les quedaba como deformes, el padre Hurtado se enojaba. Los niños no son payasos. Claro. Tienen que darles una ropa que les quede bien y que les quede bonita. Un poco esta valorización de la dignidad del pobre, que es la de Cristo, es la mirada de Cristo.
4: Pepe, mira, me surgió preguntarte, porque yo acabo de saber, yo no sabía esa noticia, y yo creo que también hablo un poco de lo que estábamos comentando, y creo que es importante, yo esa noticia no la sabía, la que me acaba de contar Pepe, una noticia que la encontré muy fuerte, y creo que ahí hay una lucha importante como sociedad que tenemos que hacer, porque ahí está la dignidad también de la persona, no por lo que haga o lo que no haga, sino por el hecho de ser persona.
5: De ser persona.
0: Ana Deis Muñoz, 18 años. Ella estaba en prisión preventiva. Recordemos, la cárcel de mujeres de San Miguel es para imputadas, es para mujeres que no han sido condenadas. Ella seguramente estaba en un patio, lo que le llaman los cunas de San Miguel, en cuna para imputadas de San Miguel. Ella estaba esperando guaguita. Ella había acusado que estaba teniendo una pérdida, no fue atendida y no solo fallece la guaguita, también fallece ella. No, en la cárcel, esto ocurrió durante la semana pasada, Ana Deis Muñoz, lo que abre un debate, ¿no? Ahí efectivamente hubo gente que no vio el dolor que estaba sintiendo ella, y se sacrificaron dos vidas humanas precisamente por pasarla por alto a ella.
4: Mira, yo más que juzgar a quien lo vio, quien no lo vio, a lo mejor nosotros también podemos cometer lo mismo, porque muchas veces, como dice usted, padre, no vemos lo que está pasando, y quien no se le ha pasado muchos detalles, pero yo iría más como sociedad, ¿qué podemos hacer para que esto no vuelva a pasar? O sea, realmente cuando tú me contaste esa noticia, yo creo que quedamos todos mal, a lo mejor el
5: es
4: que
5: gravísimo,
4: no.
5: Es un hecho muy muy grave.
0: Es un hecho muy grave.
4: Y pedir a todos oración por la familia, y como decías tú, estaba embarazada con una guaguita que ya desde el momento de la concepción ya es un niño. Entonces ahí no solo es la vida de Ana Deis, sino son dos vidas. Que quizás aquí se podrían unir los parlamentarios y ver de qué manera esto no vuelva a pasar y se le pueda poner a lo mejor el nombre de Ana Deis Muñoz, a lo mejor algún parlamentario que nos está escuchando. Así se construye Chile. Sí. Este tipo de leyes, estas son las urgentes. Esto no puede volver a pasar en nuestro país. O sea, realmente...
0: No, ningún caso, no puede pasar.
5: Y claro, yo pienso en la situación de las cárceles. Yo todos los sábados visito la Penny en Rondizoni, y uno ve la situación de los presos de las cárceles en Chile, hacinamiento, falta de comida, falta de tramitación de los papeles, algunos ya están listos, y pasan los días, pasan los meses y no se les tramita. Entonces hay personas que me ha constado que son inocentes, digamos, que están ahí por algo que no cometieron. Eso ocurre, yo creo, en todas las cárceles del mundo, pero lo que quiero decir es que habiendo un sistema de justicia que es capaz de hacer su pega y cuidar el ambiente. Yo creo que la crisis del sistema carcelario es lo que está detrás de esta...
0: Y le pregunto porque cuando uno piensa en reformas de seguridad, esta o cualquiera...
5: Estamos en eso, claro.
0: De repente como que se olvida que el problema carcelario chileno es más un problema, o el problema de la delincuencia en Chile como fenómeno es más un problema social que un problema de seguridad. Se nos está olvidando eso un poco para mirar claramente.
4: Es mucho más
0: estamos
4: integral.
0: Los
4: claro.
0: lentes correctos para mirar ese problema. Exactamente,
4: padre. O sea, es muy integral.
5: Sí. ¿Y qué diría el padre Hurtado hoy día?
0: Claro.
5: O sea, que él seguramente tendría una voz para defender a personas que, como decía Francisca, son personas, cometieron delitos, ellos mismos me lo dicen, padre, si nosotros, pero yo quiero cambiar y yo necesito puertas que se abran. Fíjense que si a una persona que termina su condena se le cumplió con lo que le pidió la ley, se le limpian los papeles, es capaz de conseguir trabajo, porque nadie contrata a una persona que tiene los papeles manchados con... Pero justamente para eso es la condena. Él termina su condena y el Estado, hay un sistema que se limpia en los papeles en sentido... Eso se demora enormemente. O sea, salió y el preso que salió, que ha delinquido durante su vida, que quiere cambiar, pero no nadie lo puede contratar, nadie lo contrata. Él se ve empujado a hacer lo que hizo siempre, que volver a delinquir. Y más o menos hay uno que decía que eran uno o dos asaltos diarios. serían como 400, 500 personas en el año que serían no cogoteadas, digamos, con un papelito que se firma, un papel que es la ley, que esa persona puede entonces acceder a un trabajo y no tiene que salir a cogotear a la gente.
4: Bueno, ahí podemos nombrar, que lo hemos tenido varias veces en la radio, yo creo que ahí está también ese espíritu del Padre Hurtado, de la justicia, de la caridad profunda, lo que está haciendo Cristian Brione. Él,
0: ah, claro.
4: Tiene una fundación que se llama Fundación Dimas, el buen ladrón. Dimas, el primer santo, fue ladrón. Sí. Y es muy bonito porque él justamente vio esa misma realidad que usted ve. Él cuando salió de la cárcel dijo, ¿qué posibilidades tengo? Y él contrata solo gente que haya salido de la cárcel.
5: Esa obra, sí.
4: Sí, que se llama Aguas Dimas. Nosotros aquí nos pueden llamar si usted
0: tiene... El único requisito es tener antecedentes.
4: Claro, para, no, y además para que la gente también apoye. Yo, por eso ahí también yo llamo
5: esa
4: a la...
5: agua.
4: De repente uno siempre le echa la culpa. No, pero yo cómo puedo ayudar yo para que la sociedad esté mejor. Por ejemplo, comprando esas aguas.
0: Sí, es verdad.
4: Y no cuesta nada. Y yo tomo los bidones y digo, aquí estoy construyendo Chile. Entonces,
5: sí.
4: Cuando tomemos estos bidones y los pongamos en la maquinita para sacar agua fresca, un agua exquisita, así nosotros podemos contribuir, porque siempre uno como que quiere que otros hagan cosas. Ahí tenemos un ejemplo claro.
5: Exacto.
4: De que podemos ayudar a través de esta agua.
5: Y es la nueva mirada.
4: Es la nueva mirada. Y que todas nuestras elecciones en la vida sean un poco así. Padre, también le... Sí, que yo quedé contigo matriculada con esa misión, Pepe, sí. me dejaste...
0: Es un tema porque, lo hablábamos fuera de micrófono, una mamá que está hoy, ya sea en cárcel por o condenada o en este proceso como ella que está imputada, puede cuidar a su hijo hasta los 2 años de edad. O sea, hay niños que no nacen literalmente en cárceles. Pero viven sus primeros años de vida. Hay niños en nuestro país que viven sus primeros años de vida en cárcel. Ese es un tema. Ahí nos falta una mirada.
5: Sí.
4: Y ella estaba imputada, Nadis Muñoz.
0: Sí, porque ella estaba en San Miguel. Sí, San Joaquín es de condenada, pero también hay un patio para imputadas. Para mamitas que están esperando guaguitas o que tienen sus guaguitas con menor de 2 años en una... en un sector distinto al de condenada. Yo he podido estar en los dos lugares. Sí.
4: Padre, y perdón. Usted hablaba también, claro, el Padre Hurtado, que mucha gente dice mi héroe, pero cuando él estaba vivo, yo le contaba a Pepe que este libro que escribió Padre Samuel Fernández, ¿no es cierto? Lo entrevisté hace muchos años y es súper bonito porque habla con muchas cosas como cotidiana, por ejemplo, que él fue muy criticado también por sus mismos pares, pero él la tenía clara porque él era un hombre de oración y que tenía y quería llevar a cabo esa misión que Dios le había puesto en su corazón. Entonces, ¿de qué manera a lo mejor nosotros también podemos ser criticados, pero sin juzgar al que nos critica, porque a lo mejor no tiene esa mirada y el Señor se la va a regalar, pero sí enfocarnos en el rostro de Cristo y no en cómo nos ven, porque él, de hecho hay varias partes aquí en este libro, incluso que uno le decía, haces tanta cosa, eres tan disperso, no sé si se te había escuchado esa crítica, que era muy disperso y que se metía en mil cosas y que mejor que se enfocara en una, y él decía, bueno, de algo sacará Dios de este instrumento inútil, decía, pero él estaba en el fondo sabiendo su debilidad, pero a la vez como realmente receptivo a esa misión que Dios le estaba entregando en su corazón.
5: Tan receptivo, Francisca, que ustedes saben, en la vida de él tuvo una crisis. Él fue director nacional de la Acción Católica, que era el gran movimiento de juventud a lo largo de todo Chile. Viajó para acá, para allá, dando conferencias, reunía a muchos jóvenes y era un gran líder de ese movimiento. Pero tuvo problemas con Monseñor Augusto Salinas, que era el obispo referente de la Acción Católica, que era su amigo. Eran amigos de antes que fuera obispo y todo, pero se fueron distanciando y Augusto Salinas encarnó un poco la visión de algunos obispos que consideraban que el Padre Hurtado era peligroso para la juventud, porque las ideas de él eran un poco modernas, era muy revolucionario, no sé qué, no, quizá no habrá usado esa palabra, pero el hecho es que lo echaron de la Acción Católica, lo sacaron de la Acción Católica. Y Alberto Hurtado, en ese momento, podría haber dicho que había protestado, injusto. Él entendió que Dios lo estaba llamando a otra cosa. Hacía meses se había fundado el Hogar de Cristo. Entonces el Padre Hurtado entendió, dije, aquí Dios se las arregló, me llevó por otro camino y ahora me dedico 100% a esta nueva obra que es el Hogar. Entonces en el fondo es confiar en Dios, que aunque hay cosas que son contradicciones, que nos va mal, que nos van a criticar, que no, Dios conduce nuestras vidas. Entonces el padre Hurtado leyó eso, entendió eso. Yo creo que no guardó amargura contra Augusto Salinas, que después hay incluso conversas después, cartas que están en muy buenos términos los dos, y no hubo problema con eso.
4: Porque supo también tener esa mirada, esa mirada. De juzgar, en el fondo acceder, que porque su máxima era hacer la voluntad de Dios. Eso esa era su mayor felicidad.
5: Y él entendió que eso...
4: Entonces, de esa manera, él lo vio que a lo mejor... esto que le habían dicho era para que él se centrara en esto otro, y esa es la mirada que tenemos que tener nosotros, porque muchas veces, claro, nos podemos enojar, pero él, como dice usted, nunca juzgó.
5: Y la muerte de él, Francisca y Pepe, es muy decidora de todo lo que fue su vida. Cuando el padre Lavín, el provincial, le dice a él: padre, usted tiene cáncer al páncreas y está desahuciado, no tiene vuelta. ¿Se acuerdan lo que él dijo? Levantó las manos, me saqué la lotería, dijo. Me dice que el padre, créame, estoy feliz, feliz, feliz, le dijo, porque he estado esperando en unirme a Dios. Ahora Dios es tan bueno conmigo que me da un tiempo para despedirme de la gente querida. Estoy como un pasajero en el andén con la maleta en la mano esperando que el tren me pase a buscar. Estoy feliz, así, y realmente la gente que lo iba a ver al hospital de la Católica entraban, abran las puertas porque estaban prohibidas las visitas ahí. Desde ese momento abran las puertas y empezó a llegar filas de gente.
0: Desde los patroncitos hasta la primera dama de la época, Mitty Markman.
5: Sí. Y él a todos les daba como una sonrisa, un consuelo. O sea, la gente salía más llena de consuelo, que iban a consolar a este pobre padre que se estaba muriendo. Impresionante. Entonces, el ver es la mirada, es leer lo que otros ven como la peor catástrofe. Me echaron de la Acción Católica, me enojo, voy a hacer protesta. Es leer la mano de Dios que conduce tu vida.
0: Estamos en el mes de la patria, 1 de septiembre. En este sentido, y lo que hemos conversado, ¿cuál es el mejor regalo que uno le puede hacer al país, ¿no? A este país por el que uno reza? ¿Cuál es el mejor regalo que nos podemos hacer como chilenos en este mes de la patria?
5: Seguir con los anteojos puestos, Pepe.
0: Ya, no sacárselo.
5: No sacárselo.
0: No lo voy a sacar más.
5: Sí, la solidaridad, como decías tú al comienzo, la solidaridad no termina en el mes de agosto.
0: Claro.
5: La solidaridad es un modo de vivir. Y es un modo de vivir que viene de Dios, que viene de la presencia de Dios en nosotros, que viene de la presencia de Dios en los otros, en las demás personas, que viene del empeño en este mes de la patria de construir un país que sea diferente, donde todos tengan su oportunidad, los que a veces son marginados, despreciados, y que se sientan acogidos, los migrantes, que dura la situación de falta de tramitación de procesos muy legítimos, muy correctos, de personas de trabajo que pagan impuestos, que han incluso una señora que conozco que era dueña de una panadería, tenía como 30 empleados, daba trabajo, nunca pudo regularizar la tramitaban, le costó, eso ni siquiera es cosa de este gobierno, de los gobiernos, porque eso fue en el gobierno anterior, pero sigue la situación tan complicada para nuestros hermanos migrantes. Entonces yo creo que ahí estamos en deuda con este Chile que queremos construir, y que el Padre Hurtado nos enseña muchas cosas.
4: Padre Claudio, usted nos invita a seguir con esa mirada, con esos anteojos puestos, pero de repente este convulsionado mundo, el día a día, nos impide poder ponernos esos anteojos. Un poco con Pepe hablábamos al inicio del programa de la importancia del silencio. Muchas veces no es conocida esa faceta del Padre Hurtado, de una profunda oración, y uno lo ve un hombre muy activo. Pero esa actividad, ¿de dónde venía esa fuerza, esa actividad de entregar ese amor y de esa mirada que usted nos habla? Pepe siempre habla de que mi vida sea una continua misa. Que
0: no, era claro, una la de misa las es mi del, vida, mi eso. Vida es una misa prolongada.
4: Si nos puede contar de esa faceta del Padre Hurtado, que de repente es un poquito más desconocida.
5: Y me encanta esa pregunta justamente por eso, porque la gente se queda solo con una imagen de su servicio social, pero él parte de una experiencia personal de encuentro con Cristo. Tenemos escritos de él, de sus retiros espirituales. Nosotros jesuitas hacemos todos los años 8 días. Él religiosamente hacía estos 8 días. Tenemos apuntes de su retiro. A los 17 años ya había empezado con algunos retiros, y él ya a los 17 años soñaba con la santidad. Él dice, la santidad era como una meta, era vivir para Cristo, vivir completamente entregado al Evangelio y a la misión. Y a lo largo de su tiempo, también en sus tiempos más activos, él siempre rescataba una hora, una media hora para su oración personal. O sea, comenzaba el día con un rato de silencio, tenía sus oraciones. Uno va a la iglesia de San Ignacio ahí en el centro, donde él vivió, está la pieza de él ahí en Alonso Valle. Y en la iglesia una capillita chica que se llama la capilla doméstica dentro de esa casa, ahí rezaba, dice, mira, aquí en esta banca se sentaba el Padre Hurtado, que era la última de atrás, hacia el ladito, y él hacía su oración ahí todos los días. Entonces él buscó eso, a veces incluso en la revista Mensaje, primer número de la primera edición de Mensaje, tiene él un artículo en que él describe que su vida a veces como un peñón, una roca en el océano, golpeado por las olas, y estás tironeado y golpeado por tanta exigencia, pero en este peñón él solo le queda mirar para arriba, dice. Levanto mi mirada y ahí me olvido de las olas que están golpeando para acá y necesito conectarme hacia arriba con Dios.

0: buscarlo, la eternidad para poseerlo.
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3: Son las 4:57 minutos.
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1: Son las 5 en punto.
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Oración inicial. Señor Jesús, el camino que hoy recorreremos contigo es una invitación a contemplarte crucificado para tener la fuerza de ir más allá de las dificultades. Tu cruz es el signo supremo del amor de tu Padre para cada hombre, la respuesta sobreabundante a la necesidad que tiene toda persona de ser amada. Cuando nos encontramos en la prueba, cuando nuestras familias deben afrontar el dolor, la tribulación, debemos mirar tu cruz. Allí encontramos el valor y la fuerza para seguir caminando. Allí podemos repetir con firme esperanza las palabras de San Pablo. ¿Quién nos separará del amor de Cristo? ¿La tribulación, la angustia, la persecución, el hambre, la desnudez, el peligro, la espada? Pero en todo eso vencemos de sobra gracias a aquel que nos ha amado. Amén.

0: Primera estación. Condenan a muerte a Jesús. Te adoramos, oh Cristo, y te bendecimos,
1: porque con tu santa cruz redimiste al mundo.
0: Lectura del Evangelio según San Lucas. Pilato, que quería librar a Jesús, les dirigió de nuevo la palabra, pero seguían gritando: ¡Crucifícalo, crucifícalo! Por tercera vez les dijo: ¿Pero qué mal ha hecho este hombre? Yo no he encontrado nada que merezca la muerte. Por eso, después de azotarlo, lo dejaré en libertad. Pero ellos insistían a grandes voces pidiendo que fuera crucificado, y el griterío iba en aumento. Entonces Pilato anunció la sentencia que ellos reclamaban. Soltó al que estaba preso por agitador y asesino, pues a este lo querían, y entregó a Jesús como ellos pedían. Palabra del Señor.
1: Gloria a ti, Señor Jesús. Reflexión. Una sociedad bien ordenada y fecunda requiere gobernantes, investidos de legítima autoridad, que defiendan las instituciones y consagren en la medida suficiente su actividad y sus desvelos al provecho común del país. Toda la autoridad que los gobernantes poseen proviene de Dios. San Juan 23.
0: Petición. Te pedimos, Señor, por quienes gobiernan las naciones, para que sean siempre prudentes en sus juicios y resoluciones, y éstas estén ordenadas según tu voluntad. Con María roguemos al Señor.
1: Escúchanos, Señor, te rogamos.
0: Padre nuestro que estás en el cielo, santificado sea tu nombre. Venga a nosotros tu reino, hágase tu voluntad en la tierra como en el cielo.
1: Danos hoy nuestro pan de cada día. Perdona nuestras ofensas, como también nosotros perdonamos a los que nos ofenden. No nos dejes caer en tentación y líbranos del mal. Amén.
0: Dios te salve, María, llena eres de gracia. El Señor es contigo. Bendita tú eres entre todas las mujeres y bendito es el fruto de tu vientre, Jesús.
1: Santa María, Madre de Dios, ruega por nosotros pecadores, ahora y en la hora de nuestra muerte. Amén.
0: Gloria al Padre, y al Hijo, y al Espíritu Santo.
1: Como era en el principio, ahora y siempre, por los siglos de los siglos.
0: Amén.

0: Segunda estación. Jesús carga con la cruz. Te adoramos, oh Cristo, y te bendecimos.
1: Porque con tu santa cruz redimiste al mundo.
0: Lectura del Evangelio según San Mateo. Los soldados romanos llevaron a Jesús al patio del palacio y reunieron a toda la tropa en torno a él. Le quitaron sus vestidos y le pusieron una capa de soldado de color rojo. Después, le colocaron en la cabeza una corona que habían trenzado con espinos y en la mano derecha le pusieron una caña. Doblaban la rodilla ante Jesús y se burlaban de él diciendo: ¡Viva el rey de los judíos! Le escupían en la cara y con la caña le golpeaban en la cabeza. Cuando terminaron de burlarse de él, le quitaron la capa de soldado, le pusieron de nuevo sus ropas y lo llevaron a crucificar. Palabra del Señor.
1: Gloria a ti, Señor Jesús. Reflexión. El paterno amor con que Dios nos mueve a amar a todos los hombres nos hace sentir una profunda aflicción ante el infortunio de quienes se ven expulsados de su patria por motivos políticos. La multitud de estos exiliados, innumerable sin duda en nuestra época, se ve acompañada constantemente por muchos e increíbles dolores. San Juan 23.
0: Petición. Te pedimos, Señor, por aquellas personas que cargan con la cruz de tener que huir de su propia patria por culpa de la guerra o la pobreza. Ayúdalos a llevar este dolor con entereza y fortalécelos para que puedan iniciar su vida en su nuevo país de residencia. Con María, roguemos al Señor.
1: Escúchanos, Señor, te rogamos.
0: Padre nuestro, que estás en el cielo, santificado sea tu nombre. Venga a nosotros tu reino. Hágase tu voluntad en la tierra como en el cielo.
1: Danos hoy nuestro pan de cada día. Perdona nuestras ofensas, como también nosotros perdonamos a los que nos ofenden. No nos dejes caer en la tentación y líbranos del mal. Amén.
0: Dios te salve, María, llena eres de gracia. El Señor es contigo. Bendita tú eres entre todas las mujeres, y bendito es el fruto de tu vientre, Jesús.
1: Santa María, Madre de Dios, ruega por nosotros, pecadores, ahora y en la hora de nuestra muerte. Amén.
0: Gloria al Padre, y al Hijo, y al Espíritu Santo.
1: Como era en el principio, ahora y siempre, por los siglos de los siglos.
0: Amén.

0: Tercera estación. Cae Jesús por primera vez. Te adoramos, oh Cristo, y te bendecimos.
1: Porque con tu santa cruz redimiste al mundo.
0: Lectura del libro del profeta Isaías. Despreciado por los hombres y marginado, hombre de dolores y familiarizado con el sufrimiento semejante a aquellos a los que se les vuelve la cara, no contaba para nada y no hemos hecho caso de él. Sin embargo, eran nuestras dolencias las que él llevaba, eran nuestros dolores los que le pesaban. Nosotros lo creíamos azotado por Dios, castigado y humillado, y eran nuestras faltas por las que era destruido, nuestros pecados por los que era aplastado. Palabra de Dios.
1: Te alabamos, Señor. Reflexión. Los pueblos viven bajo un perpetuo temor, como si les estuviera amenazando una tempestad que en cualquier momento puede desencadenarse con ímpetu horrible. No les falta razón, porque las armas son un hecho. Y si bien parece difícilmente creíble que haya hombres con suficiente osadía para tomar sobre sí la responsabilidad de las muertes y de la asoladora destrucción que acarrearía una guerra, resulta innegable, en cambio, que un hecho cualquiera, imprevisible, pueda de improviso e inesperadamente provocar el incendio bélico. Y además, aunque el poderío monstruoso de los actuales medios militares disuada hoy a los hombres de emprender una guerra, siempre se puede, sin embargo, temer que los experimentos atómicos, realizados con fines bélicos, si no cesan, pongan en grave peligro toda clase de vida en nuestro planeta. San Juan 23.
0: Petición. Te pedimos, Señor, por aquellos pueblos y naciones que en este último año han caído en el horror de la guerra. Haz que los líderes puedan buscar vías de diálogo que permitan la paz y la reconciliación. Con María roguemos al Señor.
1: Escúchanos, Señor, te rogamos.
0: Padre nuestro que estás en el cielo, santificado sea tu nombre. Venga a nosotros tu reino, hágase tu voluntad en la tierra como en el cielo.
1: Danos hoy nuestro pan de cada día. Perdona nuestras ofensas, como también nosotros perdonamos a los que nos ofenden. No nos dejes caer en tentación y líbranos del mal. Amén.
0: Dios te salve María, llena eres de gracia, el Señor es contigo. Bendita tú eres entre todas las mujeres y bendito es el fruto de tu vientre Jesús.
1: Santa María, Madre de Dios, ruega por nosotros pecadores, ahora y en la hora de nuestra muerte. Amén.
0: Gloria al Padre, y al Hijo, y al Espíritu Santo.
1: Como era en el principio, ahora y siempre, por los siglos de los siglos.
0: Amén.

0: Cuarta estación. Jesús encuentra a María, su Santísima Madre. Te adoramos, oh Cristo, y te bendecimos.
1: Porque con tu Santa Cruz redimiste al mundo.
0: Lectura del Evangelio según San Lucas. Su padre y su madre estaban maravillados por todo lo que se decía del niño. Simeón los bendijo y dijo a María, su madre: Mira, este niño traerá a la gente de Israel caída o resurrección. Será una señal de contradicción, mientras a ti misma una espada te atravesará el alma. Por este medio, sin embargo, saldrán a la luz los pensamientos íntimos de los hombres. Palabra del Señor.
1: Gloria a ti, Señor Jesús. Reflexión. Por lo que toca a la familia, la cual se funda en el matrimonio libremente contraído, uno e indisoluble, es necesario considerarla como la semilla primera y natural de la sociedad humana, de lo cual nace el deber de atenderla con suma diligencia, tanto en el aspecto económico y social como en la esfera cultural y ética. Todas estas medidas tienen como fin consolidar la familia y ayudarla a cumplir su misión. San Juan 23.
0: Petición. Te pedimos, Señor, por todas las madres de familia. Asístelas con tu gracia para que puedan, como María, ser, aun en momentos de dolor, artífices de paz y reconciliación para las naciones. Con María roguemos al Señor.
1: Escúchanos, Señor, te rogamos.
0: Padre nuestro, que estás en el cielo, santificado sea tu nombre. Venga a nosotros tu reino. Hágase tu voluntad en la tierra como en el cielo.
1: Danos hoy nuestro pan de cada día. Perdona nuestras ofensas, como también nosotros perdonamos a los que nos ofenden. No nos dejes caer en la tentación, y líbranos del mal. Amén.
0: Dios te salve María, llena eres de gracia, el Señor es contigo. Bendita tú eres entre todas las mujeres, y bendito es el fruto de tu vientre, Jesús.
1: Santa María, Madre de Dios, ruega por nosotros, pecadores, ahora y en la hora de nuestra muerte. Amén.
0: Gloria al Padre, y al Hijo, y al Espíritu Santo.
1: Como era en el principio, ahora y siempre, por los siglos de los siglos.
0: Amén.

0: Quinta estación. Simón ayuda a llevar la cruz de Jesús. Te adoramos, oh Cristo, y te bendecimos.
1: Porque con tu santa cruz redimiste al mundo.
0: Lectura del Evangelio según San Marcos. Los soldados sacaron a Jesús fuera para crucificarlo. En ese momento, un tal Simón de Cirene, el padre de Alejandro y de Rufo, volvía del campo y los soldados le obligaron a que llevara la cruz de Jesús. Palabra del Señor.
1: Gloria a ti, Señor Jesús. Reflexión. Debemos vigilar ante la pasividad aprendida. Sensación de inutilidad, desinterés, desencanto, pereza. Déjame en paz, no me interesa. Que lo arreglen los curas que muchos enredos los han creado ellos. Cardenal Celestino Aós.
0: Petición. Te pedimos, Señor, por aquellos cirineos que ayudan a cargar a los demás sus dolores, los que atienden en sus necesidades y los sostienen para que vivan una vida digna. Con María roguemos al Señor.
1: Escúchanos, Señor, te rogamos.
0: Padre nuestro, que estás en el cielo, santificado sea tu nombre. Venga a nosotros tu reino. Hágase tu voluntad en la tierra como en el cielo.
1: Danos hoy nuestro pan de cada día. Perdona nuestras ofensas, como también nosotros perdonamos a los que nos ofenden. No nos dejes caer en tentación y líbranos del mal. Amén.
0: Dios te salve María, llena eres de gracia, el Señor es contigo. Bendita tú eres entre todas las mujeres y bendito es el fruto de tu vientre Jesús.
1: Santa María, Madre de Dios, ruega por nosotros pecadores, ahora y en la hora de nuestra muerte. Amén.
0: Gloria al Padre, y al Hijo, y al Espíritu Santo.
1: Como era en el principio, ahora y siempre, por los siglos de los siglos. Amén.

0: Sexta estación. La Verónica enjuga el rostro de Jesús. Te adoramos, oh Cristo, y te bendecimos.
1: Porque con tu santa cruz redimiste al mundo.
0: Lectura del Evangelio según San Juan. Así amó Dios al mundo. Le dio al Hijo único, para quien cree en Él no se pierda, sino que tenga vida eterna. Dios no envió al Hijo del mundo para condenar al mundo, sino para que se salve el mundo gracias a Él. Para quien cree en Él no hay juicio. En cambio, el que no cree ya se ha condenado, por el hecho de no creer en el nombre del Hijo único de Dios. Palabra del Señor.
1: Gloria a ti, Señor Jesús. Reflexión. Ellas, las mujeres, con una sensibilidad, una intuición y unas capacidades peculiares, revitalizan la belleza de la fe, de la esperanza y de la caridad. De modo que, en todos nuestros ambientes y estructuras, es indispensable seguir cultivando su protagonismo. Lo sabemos. El amor y el servicio se realizan muchas veces en discreción y silencio. Cardenal Celestino Aós.
0: Petición. Te pedimos, Señor, por todas aquellas personas que, como la Verónica, obran en silencio, limpiando las heridas de aquellos que pasan por momentos de dificultad o necesidad. Bendícelas y multiplica más gestos solidarios como este. Con María, roguemos al Señor.
1: Escúchanos, Señor, te rogamos.
0: Padre nuestro, que estás en el cielo, santificado sea tu nombre. Venga a nosotros tu reino. Hágase tu voluntad en la tierra como en el cielo.
1: Danos hoy nuestro pan de cada día. Perdona nuestras ofensas, como también nosotros perdonamos a los que nos ofenden. No nos dejes caer en la tentación, y líbranos del mal. Amén.
0: Dios te salve, María. Llena eres de gracia. El Señor es contigo. Bendita tú eres entre todas las mujeres, y bendito es el fruto de tu vientre, Jesús.
1: Santa María, Madre de Dios, ruega por nosotros pecadores, ahora y en la hora de nuestra muerte. Amén.
0: Gloria al Padre, y al Hijo, y al Espíritu Santo.
1: Como era en el principio, ahora y siempre, por los siglos de los siglos.
0: Amén.

0: Séptima estación. Cae Jesús por segunda vez. Te adoramos, oh Cristo, y te bendecimos.
1: Porque por tu santa cruz redimiste al mundo.
0: Lectura del libro del profeta Isaías. Él soportó el castigo que nos trae la paz, y por sus llagas hemos sido sanados. Todos andábamos como ovejas errantes, cada cual seguía su propio camino, y Yahvé descargó sobre él la culpa de todos nosotros. Fue maltratado y él se humilló y no dijo nada. Fue llevado cual cordero al matadero, como una oveja que permanece muda cuando la esquilan. Palabra de Dios.
1: Te alabamos, Señor. Reflexión. El poder de la gloria de Dios los fortalecerá para soportarlo todo con perseverancia, y para que con alegría den gracias al Padre, que los hizo capaces de participar en la herencia de los santos en la luz. Él nos libró del dominio de las tinieblas y nos trasladó al reino de su Hijo amado, en quien tenemos la redención, el perdón de los pecados. Cardenal Celestino Aós.
0: Petición. Te pedimos, Señor, para que al igual que tu Hijo, nos ayudes a soportar nuestras caídas y tropiezos y nos permitas perseverar con alegría en nuestra vida de fe para poder ser partícipes de la herencia de los santos. Con María roguemos al Señor.
1: Escúchanos, Señor, te rogamos.
0: Padre nuestro, que estás en el cielo, santificado sea tu nombre. Venga a nosotros tu reino. Hágase tu voluntad en la tierra como en el cielo.
1: Danos hoy nuestro pan de cada día. Perdona nuestras ofensas, como también nosotros perdonamos a los que nos ofenden. No nos dejes caer en tentación y líbranos del mal. Amén.
0: Dios te salve María, llena eres de gracia, el Señor es contigo. Bendita tú eres entre todas las mujeres y bendito es el fruto de tu vientre Jesús.
1: Santa María, Madre de Dios, ruega por nosotros pecadores, ahora y en la hora de nuestra muerte. Amén.
0: Gloria al Padre, y al Hijo, y al Espíritu Santo.
1: Como era en el principio, ahora y siempre, por los siglos de los siglos. Amén.

0: Octava estación. Jesús consuela a las hijas de Jerusalén. Te adoramos, oh Cristo, y te bendecimos.
1: Porque con tu santa cruz redimiste al mundo.
0: Lectura del Evangelio según San Lucas. Lo seguía muchísima gente, especialmente mujeres que se golpeaban el pecho y se lamentaban por él. Jesús, volviéndose hacia ellas, les dijo: Hijas de Jerusalén, no lloren por mí, lloren más bien por ustedes mismas y por sus hijos. Palabra del Señor.
1: Gloria a ti, Señor Jesús. Reflexión. La mujer ha adquirido una conciencia cada día más clara de su propia dignidad humana. Exige, por el contrario, que, tanto en el ámbito de la vida doméstica como en el de la vida pública, se le reconozcan los derechos y obligaciones propios de la persona humana. San Juan 23.
0: Petición. Te pedimos, Señor, por tantas mujeres que lloran por los estragos de la guerra y que buscan aliviar las heridas y dolores de tantas víctimas. Bendícelas y haz que sus gestos sean un bálsamo para quienes más sufren. Con María roguemos al Señor.
1: Escúchanos, Señor, te rogamos.
0: Padre nuestro que estás en el cielo, santificado sea tu nombre. Venga a nosotros tu reino. Hágase tu voluntad en la tierra como en el cielo.
1: Danos hoy nuestro pan de cada día. Perdona nuestras ofensas, como también nosotros perdonamos a los que nos ofenden. No nos dejes caer en la tentación y líbranos del mal. Amén.
0: Dios te salve María, llena eres de gracia, el Señor es contigo, bendita tú eres entre todas las mujeres, y bendito es el fruto de tu vientre, Jesús.
1: Santa María, Madre de Dios, ruega por nosotros, pecadores, ahora y en la hora de nuestra muerte. Amén.
0: Gloria al Padre, y al Hijo, y al Espíritu Santo.
1: Como era en el principio, ahora y siempre, por los siglos de los siglos.
0: Amén. Amén.

0: Novena estación. Jesús cae por tercera vez. Te adoramos, oh Cristo, y te bendecimos.
1: Porque con tu santa cruz redimiste al mundo.
0: Salmo 31. Mi vida se consume en la aflicción y mis años entre gemidos. Mi fuerza desfallece entre tanto dolor y mis huesos se deshacen. Mi enemigo se alegra, mis vecinos se horrorizan y se espantan de mí mis conocidos. Si me ven en la calle, se alejan de mí, se olvidaron de mí, como de un muerto. Soy como un objeto inservible. Palabra de Dios.
1: Te alabamos, Señor. Reflexión. Hay que afirmar claramente que todo cuanto se haga para reprimir la vitalidad y el desarrollo de las minorías étnicas viola gravemente los deberes de la justicia. Violación que resulta mucho más grave aún si esos criminales atentados van dirigidos al aniquilamiento de la raza. San Juan 23.
0: Petición. Te pedimos, Señor, por aquellas personas y grupos minoritarios que caen y se tropiezan por culpa de la discriminación, de la invalidación de su propia cultura. Haz que sean vistos como dignos hijos tuyos y que exista armonía, respeto y caridad entre los distintos grupos humanos. Con María roguemos al Señor.
1: Escúchanos, Señor, te rogamos.
0: Padre nuestro, que estás en el cielo, santificado sea tu nombre. Venga a nosotros tu reino. Hágase tu voluntad en la tierra como en el cielo.
1: Danos hoy nuestro pan de cada día. Perdona nuestras ofensas, como también nosotros perdonamos a los que nos ofenden. No nos dejes caer en tentación y líbranos del mal. Amén.
0: Dios te salve María, llena eres de gracias. El Señor es contigo. Bendita tú eres entre todas las mujeres y bendito es el fruto de tu vientre Jesús.
1: Santa María, Madre de Dios, ruega por nosotros pecadores, ahora y en la hora de nuestra muerte. Amén.
0: Gloria al Padre, y al Hijo, y al Espíritu Santo.
1: Como era en el principio, ahora y siempre, por los siglos de los siglos.
0: Amén.

0: Décima estación. Despojan a Jesús de sus vestiduras. Te adoramos, oh Cristo, y te bendecimos.
1: Porque con tu santa cruz redimiste al mundo.
0: Lectura del Evangelio según San Mateo. Allí lo crucificaron y después se repartieron entre ellos la ropa de Jesús, echando las suertes. Luego se sentaron a vigilarlo. Encima de su cabeza habían puesto un letrero con el motivo de su condena, en el que se leía: Este es Jesús, el rey de los judíos. También crucificaron con él a dos ladrones, uno a su derecha y otro a su izquierda. Palabra del Señor.
1: Gloria a ti, Señor Jesús. Reflexión. Despojémonos de todo estorbo y del pecado que nos asedia, y llenos de fortalezas, salgamos al encuentro del combate que se nos presenta con la mirada siempre fija en Jesús, el que inicia y perfecciona nuestra fe. Él, renunciando a la alegría que se le proponía, soportó la cruz sin miedo a la deshonra, y ahora está sentado a la derecha del trono de Dios. Piensen, pues, en aquel que soportó tal hostilidad de parte de los pecadores, para que no se dejen abatir por el desaliento. Cardenal Celestino Aos.
0: Señor Jesús, que fuiste despojado de algo tan básico como tus vestidos, te pedimos que nos ayudes a deshacernos de aquello que nos aleja de ti, para que nuestra mirada no se distraiga con sucedáneos y esté puesta en los bienes eternos. Con María, roguemos al Señor.
1: Escúchanos, Señor, te rogamos.
0: Padre nuestro que estás en el cielo, santificado sea tu nombre. Venga a nosotros tu reino. Hágase tu voluntad en la tierra como en el cielo.
1: Danos hoy nuestro pan de cada día. Perdona nuestras ofensas, como también nosotros perdonamos a los que nos ofenden. No nos dejes caer en la tentación y líbranos del mal. Amén.
0: Dios te salve María, llena eres de gracia. El Señor es contigo. Bendita tú eres entre todas las mujeres, y bendito es el fruto de tu vientre, Jesús.
1: Santa María, Madre de Dios, ruega por nosotros, pecadores, ahora y en la hora de nuestra muerte. Amén.
0: Gloria al Padre, y al Hijo, y al Espíritu Santo.
1: Como era en el principio, ahora y siempre, por los siglos de los siglos.
0: Amén.

0: Undécima estación. Jesús es clavado en la cruz. Te adoramos, oh Cristo, y te bendecimos,
1: porque con tu santa cruz redimiste al mundo.
0: Lectura del Evangelio según San Lucas. Junto con Jesús llevaban también a dos malhechores para ejecutarlos. Al llegar al lugar llamado de la calavera, lo crucificaron allí, y con él y a los malhechores, uno a su derecha y el otro a su izquierda. Mientras tanto Jesús decía: Padre, perdónalos, porque no saben lo que hacen. Después los soldados se repartieron sus ropas, echándolas a la suerte. Palabra del Señor.
1: Gloria a ti, Señor Jesús. Reflexión. Que Cristo encienda las voluntades de todos los hombres para echar por tierra las barreras que dividen a los unos de los otros, para estrechar los vínculos de la mutua caridad, para fomentar la recíproca comprensión, para perdonar, en fin, a cuantos nos hayan injuriado. De esta manera, bajo su auspicio y amparo, todos los pueblos se abracen como hermanos y florezca y reine siempre entre ellos la tan anhelada paz. San Juan 23.
0: Petición. Señor Jesús, tú que clavado en la cruz perdonaste a quienes te condenaron, ayúdanos a perdonar a quienes nos hacen daño, para que podamos caminar por la vida libre de rencores y para que estemos llenos de la gracia que nos trae la reconciliación. Con María roguemos al Señor.
1: Escúchanos, Señor, te rogamos.
0: Padre nuestro, que estás en el cielo, santificado sea tu nombre. Venga a nosotros tu reino. Hágase tu voluntad en la tierra como en el cielo.
1: Danos hoy nuestro pan de cada día. Perdona nuestras ofensas, como también nosotros perdonamos a los que nos ofenden. No nos dejes caer en tentación y líbranos del mal. Amén.
0: Dios te salve María, llena eres de gracia. El Señor es contigo, bendita tú eres entre todas las mujeres y bendito es el fruto de tu vientre Jesús.
1: Santa María, Madre de Dios, ruega por nosotros pecadores, ahora y en la hora de nuestra muerte. Amén.
0: Gloria al Padre, y al Hijo, y al Espíritu Santo,
1: como era en el principio, ahora y siempre, por los siglos de los siglos. Amén.

0: Duodécima estación. Muerte de Jesús en la cruz. Te adoramos, oh Cristo, y te bendecimos.
1: Porque con tu santa cruz redimiste al mundo.
0: Lectura del Evangelio según San Mateo. Desde el mediodía hasta las 3 de la tarde, todo el país se cubrió de tinieblas. A eso de las 3, Jesús gritó con fuerza: Elí, Elí, lama sabactani, que quiere decir: Dios mío, Dios mío, ¿por qué me has abandonado? Al oírlo, algunos de los presentes decían: Está llamando a Elías. Uno de ellos corrió, tomó una esponja, la empapó en vinagre y la puso en la punta de una caña para darle de beber. Los otros le decían: Déjalo, veamos si viene Elías a salvarlo. Pero nuevamente Jesús dio un fuerte grito y entregó su espíritu. Palabra del Señor.
1: Gloria a ti, Señor Jesús. Reflexión. Él nos libró del dominio de las tinieblas y nos trasladó al reino de su Hijo amado, en quien tenemos la redención, el perdón de los pecados. Cristo es imagen del Dios invisible, primogénito de toda criatura, porque en Él fue creado todo, lo del cielo y lo de la tierra, lo visible y lo invisible, tronos, dominaciones, principados, potestades, todo lo creó Dios por medio de Él y para Él. Él es anterior a todo y todo en Él se sostiene. Él es también la cabeza del cuerpo, que es la Iglesia. Cardenal Celestino Aos.
0: Petición. Señor Jesucristo, que con tu muerte nos has librado del pecado, te pedimos que nos permitas morir a nuestros caprichos, a nuestros vicios, para poder resucitar a una vida nueva en la que contemplemos tu rostro resucitado. Con María, roguemos al Señor.
1: Escúchanos, Señor, te rogamos.
0: Padre nuestro, que estás en el cielo, santificado sea tu nombre. Venga a nosotros tu reino. Hágase tu voluntad en la tierra como en el cielo.
1: Danos hoy nuestro pan de cada día. Perdona nuestras ofensas, como también nosotros perdonamos a los que nos ofenden. No nos dejes caer en la tentación y líbranos del mal. Amén.
0: Dios te salve María, llena eres de gracia, el Señor es contigo. Bendita tú eres entre todas las mujeres y bendito es el fruto de tu vientre, Jesús.
1: Santa María, Madre de Dios, ruega por nosotros pecadores, ahora y en la hora de nuestra muerte. Amén.
0: Gloria al Padre, y al Hijo, y al Espíritu Santo.
1: Como era en el principio, ahora y siempre, por los siglos de los siglos.
0: Amén.

0: 13ª estación. Jesús es bajado de la cruz. Te adoramos, oh Cristo, y te bendecimos.
1: Porque con tu santa cruz redimiste al mundo.
0: Lectura del Evangelio según San Mateo. Siendo ya tarde, llegó un hombre rico de Arimatea llamado José, que también se había hecho discípulo de Jesús. Se presentó a Pilato y le pidió el cuerpo de Jesús, y el gobernador ordenó que se lo entregaran. Palabra del Señor.
1: Gloria a ti, Señor Jesús. Reflexión. Pidamos, pues, con instantes súplicas al Divino Redentor esta paz que Él mismo nos trajo. Que Él borre de los hombres cuanto pueda poner en peligro esta paz y convierta a todos en testigos de la verdad, de la justicia y del amor fraterno. Que Él ilumine también con su luz la mente de los que gobiernan las naciones, para que al mismo tiempo que les procuran una digna prosperidad, aseguren a sus compatriotas el don hermosísimo de la paz. San Juan 23.
0: Petición. Por todos los constructores de paz que durante este año han dedicado sus esfuerzos a recomponer el tejido social en diferentes lugares del mundo, heridos por la guerra y el dolor, con María roguemos al Señor.
1: Escúchanos, Señor, te rogamos.
0: Padre nuestro que estás en el cielo, santificado sea tu nombre. Venga a nosotros tu reino. Hágase tu voluntad en la tierra como en el cielo.
1: Danos hoy nuestro pan de cada día. Perdona nuestras ofensas, como también nosotros perdonamos a los que nos ofenden. No nos dejes caer en tentación y líbranos del mal. Amén.
0: Dios te salve María, llena eres de gracia. El Señor es contigo. Bendita tú eres entre todas las mujeres y bendito es el fruto de tu vientre Jesús.
1: Santa María, Madre de Dios, ruega por nosotros pecadores, ahora y en la hora de nuestra muerte. Amén.
0: Gloria al Padre, y al Hijo, y al Espíritu Santo.
1: Como era en el principio, ahora y siempre, por los siglos de los siglos.
0: Amén.

0: Decimocuarta estación. Dan sepultura al cuerpo de Jesús. Te adoramos, oh Cristo, y te bendecimos.
1: Porque con tu santa cruz redimiste al mundo.
0: Lectura del Evangelio según San Mateo. José Arimatea tomó entonces el cuerpo de Jesús, lo envolvió en una sábana limpia y lo colocó en el sepulcro nuevo que se había hecho excavar en la roca. Después hizo rodar una gran piedra sobre la entrada del sepulcro y se fue. Mientras tanto, María Magdalena y la otra María estaban allí, sentadas frente al sepulcro. Palabra del Señor.
1: Gloria a ti, Señor Jesús. Reflexión. Que, finalmente, Cristo encienda las voluntades de todos los hombres para echar por tierra las barreras que dividen a unos de los otros, para estrechar los vínculos de la mutua caridad, para fomentar la recíproca comprensión, para perdonar, en fin, a cuantos nos hayan injuriado. De esta manera, bajo su auspicio y amparo, todos los pueblos se abracen como hermanos y florezca y reine siempre entre ellos la tan anhelada paz. San Juan 23.
0: Petición. Señor, en estos tiempos de guerra, te pedimos por quienes han muerto lejos de sus familias, por aquellos que no han podido ser despedidos por sus seres queridos. Dales el gozo eterno. Acógelos en tu reino y dale a los suyos el consuelo y la esperanza. Con María roguemos al Señor.
1: Escúchanos, Señor, te rogamos.
0: Padre nuestro que estás en los cielos, santificado sea tu nombre. Venga a nosotros tu reino. Hágase tu voluntad en la tierra como en el cielo.
1: Danos hoy nuestro pan de cada día. Perdona nuestras ofensas, como también nosotros perdonamos a los que nos ofenden. No nos dejes caer en la tentación y líbranos del mal. Amén.
0: Dios te salve María, llena eres de gracia, el Señor es contigo. Bendita tú eres entre todas las mujeres y bendito es el fruto de tu vientre, Jesús.
1: Santa María, Madre de Dios, ruega por nosotros, pecadores, ahora y en la hora de nuestra muerte. Amén.
0: Gloria al Padre, y al Hijo, y al Espíritu Santo.
1: Como era en el principio, ahora y siempre, por los siglos de los siglos.
0: Amén.

0: Oración final. Señor Jesucristo, que eres llamado Príncipe de la Paz, que eres tú mismo nuestra paz y reconciliación, que tan a menudo dijiste, la paz contigo, la paz les doy. Haz que todos, hombres y mujeres, den testimonio de la verdad, de la justicia y del amor fraternal. Destierra de nuestros corazones cualquier cosa que podría poner en peligro la paz. Ilumina a nuestros gobernantes para que ellos puedan garantizar y puedan defender el gran regalo de la paz. Que todas las personas de la tierra se sientan hermanos y hermanas. Que el anhelo por la paz se haga presente y perdure por encima de cualquier situación. Amén.
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1: ¿Por qué ustedes hacen lo que no está permitido en sábado? Evangelio de nuestro Señor Jesucristo según San Lucas 6:1-5. Un sábado, en que Jesús atravesaba unos sembrados, sus discípulos arrancaban espigas y frotándolas entre las manos, las comían. Algunos fariseos les dijeron: ¿por qué ustedes hacen lo que no está permitido en sábado? Jesús les respondió: ni siquiera han leído lo que hizo David cuando él y sus compañeros tuvieron hambre, cómo entró en la casa de Dios y tomando los panes de la ofrenda, que solo pueden comer los sacerdotes, comió él y dio de comer a sus compañeros. Después les dijo: el Hijo del Hombre es dueño del sábado.
2: Muy buenos días, soy el padre Darío Balbontín de los Padres de Charlestad y hoy sábado 5 de septiembre queremos meditar este texto del Evangelio de Lucas. Nuestra fe, nuestro peregrinar creyente tiene que ver con alguien y no tiene que ver con algo. Y esa relación es muy importante porque si tiene que ver con algo es porque primero tiene que ver con alguien. Los escribas y fariseos habían perdido completamente de su horizonte esta dimensión personal de la fe. Y para ellos la fe era más bien algo, cumplir determinados preceptos. Jesús lo que hace con sus discípulos y lo que nos entrega a nosotros es que Él esté en el centro. Por eso me gusta mucho esta imagen de Jesús atravesando los sembrados. Si cada uno de nosotros es ese sembrado en donde Jesús atraviesa por nuestra vida para que al hacerlo nos encontremos con Él y nuestra fe sea claramente alguien y no solamente algo. Es fácil perderse en ese camino. Si en nuestro peregrinar creyente, como les digo, hay algunos elementos que pueden ser este algo al que me refiero, eso tiene que ser consecuencia de que hay alguien que la atraviesa y que marca mi vida. Esto tenemos que tenerlo súper claro y es un don del Espíritu Santo. Es un don que el Espíritu Santo nos regala, un encuentro cálido y personal con Jesús. Y eso es lo que tiñe todo lo demás. Eso hace que lo demás sea consecuencia de este eje central, de este núcleo de nuestra fe. Que el Espíritu Santo una y otra vez nos vuelva a regalar, por intercesión de María, un encuentro cálido, íntimo y personal con el Señor Jesús, y que siguiéndolo a Él, sea Él quien haga nuevas en nosotros todas las cosas. Muchas bendiciones desde Quito, en la mitad del mundo.
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1: Son las 6:00.
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3: Un santo para cada día. Hoy, 5 de septiembre, recordamos a San Lorenzo Justiniano. San Lorenzo Justiniano nació en Venecia en 1381. Renunció a un buen matrimonio e ingresó entre los llamados canónigos de San Jorge en 1400. 2 años después fue ordenado diácono y en 1406 presbítero, dedicándose a la guía espiritual y a escribir tratados de ascesis, de la lucha interior, cuadernillo de amor, el árbol de la vida y otro para los obispos, del régimen de los prelados. El Papa Eugenio IV lo nombró obispo de Castelló en 1433, diócesis que animó. Nicolás V lo promovió a patriarca de Venecia el 8 de octubre de 1455, puesto que ocupó hasta su muerte. Fue beatificado en 1524 por el Papa Clemente VII y canonizado por Alejandro VIII en 1690. En la iconografía se le presenta como obispo, con la cruz patriarcal, cruz alta con 2 travesaños horizontales, por atributo. Murió en su ciudad natal en 1455.
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1: Son las 6:30 minutos.
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1: Cuando se reza con el rosario, se reviven los momentos más importantes, más significativos de la historia de la salvación, como se revelan en la Sagrada Escritura.

0: Sagrada Escritura. Se recorren las etapas de la vida y de la misión de Jesucristo y de su Iglesia. Al rezar con María, se orienta el corazón a la gracia que nos viene de Jesús. Se pone a Cristo en el centro de nuestra vida, de nuestro tiempo, de nuestra familia, de nuestra sociedad, mediante la contemplación y meditación de sus santos misterios de gozo, de luz, de dolor y de gloria, uniendo y ofreciendo al Señor nuestras penas y alegrías, sufrimientos y proyectos, trabajos, lágrimas y sonrisas. Nos ayude María a recibir aquella gracia que surge de esos misterios de la fe y de la vida que rezamos, para que a través de nosotros se pueda irradiar en la sociedad a partir de nuestro compromiso cristiano y sea purificada nuestra existencia de tantas fuerzas negativas, abriéndola a la novedad y a la misericordia de Dios. Con el rosario, junto a María, oramos unos por otros para vivir unidos en Dios y ser cada vez más discípulos y misioneros del Señor. Que a través de María, Dios nos bendiga.
1: Misterios gozosos. La Virgen de Fátima, en una de sus apariciones a los tres niños portugueses, Lucía, Jacinta y Francisco, les dijo: rezad el rosario todos los días para alcanzar la paz del mundo y el fin de la guerra. También San Pío X decía: si quieren que la paz reine en sus familias y en su patria, recen todos los días el rosario con todos los suyos. Es por eso que hoy vamos a rezar estos misterios gozosos con la certeza de que María intercederá para alcanzar la paz en el mundo y en nuestra patria. Por la señal de la Santa Cruz, de nuestros enemigos, líbranos, Señor Dios nuestro. En el nombre del Padre, y del Hijo, y del Espíritu Santo. Amén.
2: Primer misterio: la encarnación del Hijo de Dios. Dios se hace humanidad, se encarna, se hace uno entre nosotros. Dios quiere vivir nuestra vida y envía a su Hijo amado, para mostrarnos su amor. Aún sabiendo que va a sufrir, que experimentará el dolor, la pena, la soledad, la decepción. Oremos a María por los hombres y mujeres que sufren el dolor, la decepción, la soledad, la falta de diálogo, el rencor.
3: Padre nuestro que estás en el cielo, santificado sea tu nombre, venga a nosotros tu reino, hágase tu voluntad en la tierra como en el cielo.
4: Danos hoy nuestro pan de cada día, perdona nuestras ofensas, como también nosotros perdonamos a los que nos ofenden. No nos dejes caer en tentación y líbranos del mal. Amén.
5: Dios te salve María, llena eres de gracia, el Señor es contigo, bendita tú eres entre todas las mujeres y bendito es el fruto de tu vientre, Jesús.
4: Santa María, Madre de Dios, ruega por nosotros pecadores, ahora y en la hora de nuestra muerte. Amén.
5: Dios te salve María, llena eres de gracia, el Señor es contigo, bendita tú eres entre todas las mujeres y bendito es el fruto de tu vientre, Jesús.
4: Santa María, Madre de Dios, ruega por nosotros pecadores, ahora y en la hora de nuestra muerte. Amén.
5: Dios te salve María, llena eres de gracia, el Señor es contigo, bendita tú eres entre todas las mujeres y bendito es el fruto de tu vientre, Jesús.
4: Santa María, Madre de Dios, ruega por nosotros pecadores, ahora y en la hora de nuestra muerte. Amén.
5: Dios te salve María, llena eres de gracia, el Señor es contigo, bendita tú eres entre todas las mujeres y bendito es el fruto de tu vientre, Jesús.
4: Santa María, Madre de Dios, ruega por nosotros pecadores, ahora y en la hora de nuestra muerte. Amén.
5: Dios te salve María, llena eres de gracia, el Señor es contigo, bendita tú eres entre todas las mujeres, y bendito es el fruto de tu vientre, Jesús.
4: Santa María, Madre de Dios, ruega por nosotros pecadores, ahora y en la hora de nuestra muerte. Amén.
5: Dios te salve María, llena eres de gracia, el Señor es contigo, bendita tú eres entre todas las mujeres, y bendito es el fruto de tu vientre, Jesús.
4: Santa María, Madre de Dios, ruega por nosotros pecadores, ahora y en la hora de nuestra muerte. Amén.
5: Dios te salve María, llena eres de gracia, el Señor es contigo, bendita tú eres entre todas las mujeres, y bendito es el fruto de tu vientre, Jesús.
4: Santa María, Madre de Dios, ruega por nosotros pecadores, ahora y en la hora de nuestra muerte. Amén.
5: Dios te salve María, llena eres de gracia, el Señor es contigo, bendita tú eres entre todas las mujeres, y bendito es el fruto de tu vientre, Jesús.
4: Santa María, Madre de Dios, ruega por nosotros pecadores, ahora y en la hora de nuestra muerte. Amén.
5: Dios te salve María, llena eres de gracia, el Señor es contigo, bendita tú eres entre todas las mujeres, y bendito es el fruto de tu vientre, Jesús.
4: Santa María, Madre de Dios, ruega por nosotros pecadores, ahora y en la hora de nuestra muerte. Amén.
5: Dios te salve María, llena eres de gracia, el Señor es contigo, bendita tú eres entre todas las mujeres, y bendito es el fruto de tu vientre, Jesús.
4: Santa María, Madre de Dios, ruega por nosotros pecadores, ahora y en la hora de nuestra muerte. Amén.
3: Gloria al Padre, al Hijo y al Espíritu Santo.
4: Como era en un principio, ahora y siempre, por los siglos de los siglos. Amén.
1: Segundo misterio. La visitación de Nuestra Señora a Santa Isabel. María cruza las montañas para ir a visitar a su prima Isabel, que siendo mayor ha quedado embarazada cuando ya no tenía esperanza en que pudiera pasar. Oremos hoy por nuestros hermanos y hermanas que han perdido la esperanza de encontrar caminos de paz y diálogo, por los que han perdido la ilusión de lograr una solución a los conflictos, por los que se sienten encarcelados, por los que se han rendido, que teniendo como ejemplo a Isabel, perseveren en sus sueños y anhelos más profundos y puedan dar pasos para lograr la libertad, el diálogo y la paz.
4: Padre nuestro que estás en el cielo, santificado sea tu nombre, venga a nosotros tu reino, hágase tu voluntad en la tierra como en el cielo.
3: Danos hoy nuestro pan de cada día, perdona nuestras ofensas, como también nosotros perdonamos a los que nos ofenden. No nos dejes caer en la tentación y líbranos del mal. Amén.
4: Dios te salve María, llena eres de gracia, el Señor es contigo. Bendita eres entre todas las mujeres y bendito es el fruto de tu vientre, Jesús.
5: Santa María, Madre de Dios, ruega por nosotros pecadores, ahora y en la hora de nuestra muerte. Amén.
4: Dios te salve María, llena eres de gracia, el Señor es contigo, bendita eres entre todas las mujeres, y bendito es el fruto de tu vientre Jesús.
5: Santa María, Madre de Dios, ruega por nosotros pecadores, ahora y en la hora de nuestra muerte. Amén.
4: Dios te salve María, llena eres de gracia, el Señor es contigo, bendita eres entre todas las mujeres, y bendito es el fruto de tu vientre, Jesús.
5: Santa María, Madre de Dios, ruega por nosotros, pecadores, ahora y en la hora de nuestra muerte. Amén.
4: Dios te salve, María, llena eres de gracia, el Señor es contigo, bendita eres entre todas las mujeres, y bendito es el fruto de tu vientre, Jesús.
5: Santa María, Madre de Dios, ruega por nosotros pecadores, ahora y en la hora de nuestra muerte. Amén.
4: Dios te salve María, llena eres de gracia, el Señor es contigo,
6: Bendita eres entre todas las mujeres, y bendito sea el fruto de tu vientre, Jesús.
5: Santa María, Madre de Dios, ruega por nosotros, pecadores, ahora y en la hora de nuestra muerte. Amén.
6: Dios te salve, María, llena eres de gracia, el Señor es contigo. Bendita eres entre todas las mujeres, y bendito sea el fruto de tu vientre, Jesús.
5: Santa María, Madre de Dios, ruega por nosotros, pecadores, ahora y en la hora de nuestra muerte. Amén.
6: Dios te salve, María, llena eres de gracia, el Señor es contigo. Bendita eres entre todas las mujeres, y bendito sea el fruto de tu vientre, Jesús.
5: Santa María, Madre de Dios, ruega por nosotros, pecadores, ahora y en la hora de nuestra muerte. Amén.
6: Dios te salve, María, llena eres de gracia, el Señor es contigo. Bendita eres entre todas las mujeres, y bendito sea el fruto de tu vientre, Jesús.
5: Santa María, Madre de Dios, ruega por nosotros, pecadores, ahora y en la hora de nuestra muerte. Amén.
6: Dios te salve, María, llena eres de gracia, el Señor es contigo. Bendita eres entre todas las mujeres, y bendito sea el fruto de tu vientre, Jesús.
5: Santa María, Madre de Dios, ruega por nosotros, pecadores, ahora y en la hora de nuestra muerte. Amén.
6: Dios te salve, María, llena eres de gracia, el Señor es contigo. Bendita eres entre todas las mujeres, y bendito sea el fruto de tu vientre, Jesús.
5: Santa María, Madre de Dios, ruega por nosotros, pecadores, ahora y en la hora de nuestra muerte. Amén.
4: Gloria al Padre, al Hijo y al Espíritu Santo.
3: Como era en un principio, ahora y siempre, por los siglos de los siglos. Amén.
1: Tercer misterio, el nacimiento del Hijo de Dios. Dios se hace humanidad, se hace pequeño, se hace niño. Dios se hace presente como uno más de nosotros, en nuestra fragilidad de recién nacido. Oremos por los niños víctimas de violencia intrafamiliar, por aquellos que ni sus familias ni el Estado protegen. Oremos por los niños del mundo que sufren las consecuencias de los conflictos armados, que padecen hambre y sed, que no sienten el calor de un hogar porque no tienen quien los proteja, ni un techo donde resguardarse.
3: Padre nuestro que estás en el cielo, santificado sea tu nombre. Venga a nosotros tu reino, hágase tu voluntad en la tierra como en el cielo.
4: Danos hoy nuestro pan de cada día, perdona nuestras ofensas, como también nosotros perdonamos a los que nos ofenden. No nos dejes caer en tentación y líbranos del mal. Amén.
5: Dios te salve María, llena eres de gracia, el Señor es contigo, bendita tú eres entre todas las mujeres, y bendito es el fruto de tu vientre, Jesús.
6: Santa María, Madre de Dios, ruega por nosotros pecadores, ahora y en la hora de nuestra muerte. Amén.
5: Dios te salve, María, llena eres de gracia, el Señor es contigo, bendita tú eres entre todas las mujeres, y bendito es el fruto de tu vientre, Jesús.
6: Santa María, Madre de Dios, ruega por nosotros pecadores, ahora y en la hora de nuestra muerte. Amén.
5: Dios te salve María, llena eres de gracia, el Señor es contigo, bendita tú eres entre todas las mujeres, y bendito es el fruto de tu vientre, Jesús.
6: Santa María, Madre de Dios, ruega por nosotros pecadores, ahora y en la hora de nuestra muerte. Amén.
5: Dios te salve María, llena eres de gracia, el Señor es contigo, bendita tú eres entre todas las mujeres, y bendito es el fruto de tu vientre, Jesús.
6: Santa María, Madre de Dios, ruega por nosotros pecadores, ahora y en la hora de nuestra muerte. Amén.
5: Dios te salve María, llena eres de gracia, el Señor es contigo, bendita tú eres entre todas las mujeres, y bendito es el fruto de tu vientre, Jesús.
6: Santa María, Madre de Dios, ruega por nosotros pecadores, ahora y en la hora de nuestra muerte. Amén.
5: Dios te salve María, llena eres de gracia, el Señor es contigo, bendita tú eres entre todas las mujeres, y bendito es el fruto de tu vientre, Jesús.
6: Santa María, Madre de Dios, ruega por nosotros pecadores, ahora y en la hora de nuestra muerte. Amén.
5: Dios te salve María, llena eres de gracia, el Señor es contigo, bendita tú eres entre todas las mujeres, y bendito es el fruto de tu vientre, Jesús.
6: Santa María, Madre de Dios, ruega por nosotros pecadores, ahora y en la hora de nuestra muerte. Amén.
5: Dios te salve María, llena eres de gracia, el Señor es contigo, bendita tú eres entre todas las mujeres, y bendito es el fruto de tu vientre, Jesús.
6: Santa María, Madre de Dios, ruega por nosotros pecadores, ahora y en la hora de nuestra muerte. Amén.
5: Dios te salve María, llena eres de gracia, el Señor es contigo, bendita tú eres entre todas las mujeres, y bendito es el fruto de tu vientre, Jesús.
6: Santa María, Madre de Dios, ruega por nosotros pecadores, ahora y en la hora de nuestra muerte. Amén.
5: Dios te salve María, llena eres de gracia, el Señor es contigo, bendita tú eres entre todas las mujeres, y bendito es el fruto de tu vientre, Jesús.
6: Santa María, Madre de Dios, ruega por nosotros pecadores, ahora y en la hora de nuestra muerte. Amén.
3: Gloria al Padre, al Hijo y al Espíritu Santo.
6: Como era en un principio, ahora y siempre, por los siglos de los siglos. Amén.
1: Cuarto misterio: la presentación del Señor Jesús en el templo. Jesús fue presentado a Dios por sus padres. Él fue judío y, estudiando la palabra y profundizando en ella, se dio cuenta que la religión podía reducir las relaciones a normas por cumplir, olvidando el primer mandamiento, el amor. Oremos por los líderes religiosos, por los miembros de las distintas comunidades religiosas e iglesias, para que seamos capaces de lograr un verdadero diálogo interreligioso en busca del bien común, de la construcción de la paz y el fin de las guerras, de la protección del medio ambiente, de la defensa de los excluidos, del resguardo de los más débiles. Que las religiones no nos separen, sino que nos unan en la búsqueda del bien.
6: Padre nuestro que estás en el cielo, santificado sea tu nombre, venga a nosotros tu reino, hágase tu voluntad en la tierra como en el cielo.
3: Danos hoy nuestro pan de cada día. Perdona nuestras ofensas, como también nosotros perdonamos a los que nos ofenden. No nos dejes caer en la tentación y líbranos del mal. Amén.
6: Dios te salve María, llena eres de gracia, el Señor es contigo. Bendita eres entre todas las mujeres y bendito sea el fruto de tu vientre, Jesús.
5: Santa María, Madre de Dios, ruega por nosotros pecadores, ahora y en la hora de nuestra muerte. Amén.
6: Dios te salve María, llena eres de gracia, el Señor es contigo, bendita eres entre todas las mujeres, y bendito sea el fruto de tu vientre, Jesús.
5: Santa María, Madre de Dios, ruega por nosotros pecadores, ahora y en la hora de nuestra muerte. Amén.
6: Dios te salve María, llena eres de gracia, el Señor es contigo, bendita eres entre todas las mujeres, y bendito sea el fruto de tu vientre, Jesús.
5: Santa María, Madre de Dios, ruega por nosotros pecadores, ahora y en la hora de nuestra muerte. Amén.
6: Dios te salve María, llena eres de gracia, el Señor es contigo, bendita eres entre todas las mujeres, y bendito sea el fruto de tu vientre, Jesús.
5: Santa María, Madre de Dios, ruega por nosotros pecadores, ahora y en la hora de nuestra muerte. Amén.
6: Dios te salve María, llena eres de gracia, el Señor es contigo, bendita eres entre todas las mujeres, y bendito sea el fruto de tu vientre, Jesús.
5: Santa María, Madre de Dios, ruega por nosotros, pecadores, ahora y en la hora de nuestra muerte. Amén.
6: Dios te salve, María, llena eres de gracia, el Señor es contigo, bendita eres entre todas las mujeres, y bendito sea el fruto de tu vientre, Jesús.
5: Santa María, Madre de Dios, ruega por nosotros, pecadores, ahora y en la hora de nuestra muerte. Amén.
6: Dios te salve, María, llena eres de gracia, el Señor es contigo, bendita eres entre todas las mujeres, y bendito sea el fruto de tu vientre, Jesús.
5: Santa María, Madre de Dios, ruega por nosotros, pecadores, ahora y en la hora de nuestra muerte. Amén.
6: Dios te salve, María, llena eres de gracia, el Señor es contigo, bendita eres entre todas las mujeres, y bendito sea el fruto de tu vientre, Jesús.
5: Santa María, Madre de Dios, ruega por nosotros, pecadores, ahora y en la hora de nuestra muerte. Amén.
6: Dios te salve, María, llena eres de gracia, el Señor es contigo, bendita eres entre todas las mujeres, y bendito sea el fruto de tu vientre, Jesús.
5: Santa María, Madre de Dios, ruega por nosotros, pecadores, ahora y en la hora de nuestra muerte. Amén.
6: Dios te salve, María, llena eres de gracia, el Señor es contigo, bendita eres entre todas las mujeres, y bendito sea el fruto de tu vientre, Jesús.
5: Santa María, Madre de Dios, ruega por nosotros, pecadores, ahora y en la hora de nuestra muerte. Amén.
4: Gloria al Padre, al Hijo y al Espíritu Santo.
3: Como era en un principio, ahora y siempre, por los siglos de los siglos. Amén.
2: Quinto misterio, la pérdida del niño Jesús y su hallazgo en el templo. Jesús se perdió en el templo, se quedó conversando con los sacerdotes, y María y José sintieron miedo y preocupación. Son muchas las familias que hoy han quedado divididas por culpa de la guerra, de conflictos políticos. Familias de refugiados, unos que han podido huir de su país y otros que permanecen tratando de sobrevivir. Oremos por ellas, por las familias que han perdido a sus miembros, familias que han sido divididas por la guerra, familias que están en lucha por opciones políticas distintas, familias rotas por falta de diálogo, familias perdidas que no encuentran el camino para la reconciliación.
3: Padre nuestro que estás en el cielo, santificado sea tu nombre, venga a nosotros tu reino, hágase tu voluntad en la tierra como en el cielo.
4: Danos hoy nuestro pan de cada día, perdona nuestras ofensas, como también nosotros perdonamos a los que nos ofenden. No nos dejes caer en tentación y líbranos del mal. Amén.
5: Dios te salve María, llena eres de gracia, el Señor es contigo, bendita tú eres entre todas las mujeres, y bendito es el fruto de tu vientre, Jesús.
6: Santa María, Madre de Dios, ruega por nosotros pecadores, ahora y en la hora de nuestra muerte. Amén.
5: Dios te salve María, llena eres de gracia, el Señor es contigo, bendita tú eres entre todas las mujeres, y bendito es el fruto de tu vientre, Jesús.
6: Santa María, Madre de Dios, ruega por nosotros pecadores, ahora y en la hora de nuestra muerte. Amén.
5: Dios te salve María, llena eres de gracia, el Señor es contigo, bendita tú eres entre todas las mujeres, y bendito es el fruto de tu vientre, Jesús.
6: Santa María, Madre de Dios, ruega por nosotros pecadores, ahora y en la hora de nuestra muerte. Amén.
5: Dios te salve María, llena eres de gracia, el Señor es contigo, bendita tú eres entre todas las mujeres, y bendito es el fruto de tu vientre, Jesús.
6: Santa María, Madre de Dios, ruega por nosotros pecadores, ahora y en la hora de nuestra muerte. Amén.
5: Dios te salve María, llena eres de gracia, el Señor es contigo, bendita tú eres entre todas las mujeres, y bendito es el fruto de tu vientre, Jesús.
6: Santa María, Madre de Dios, ruega por nosotros pecadores, ahora y en la hora de nuestra muerte. Amén.
5: Dios te salve María, llena eres de gracia, el Señor es contigo, bendita tú eres entre todas las mujeres, y bendito es el fruto de tu vientre, Jesús.
6: Santa María, Madre de Dios, ruega por nosotros pecadores, ahora y en la hora de nuestra muerte. Amén.
5: Dios te salve María, llena eres de gracia, el Señor es contigo, bendita tú eres entre todas las mujeres, y bendito es el fruto de tu vientre, Jesús.
6: Santa María, Madre de Dios, ruega por nosotros pecadores, ahora y en la hora de nuestra muerte. Amén.
5: Dios te salve María, llena eres de gracia, el Señor es contigo, bendita tú eres entre todas las mujeres, y bendito es el fruto de tu vientre, Jesús.
6: Santa María, Madre de Dios, ruega por nosotros pecadores, ahora y en la hora de nuestra muerte. Amén.
5: Dios te salve María, llena eres de gracia, el Señor es contigo, bendita tú eres entre todas las mujeres, y bendito es el fruto de tu vientre, Jesús.
6: Santa María, Madre de Dios, ruega por nosotros pecadores, ahora y en la hora de nuestra muerte. Amén.
5: Dios te salve María, llena eres de gracia, el Señor es contigo, bendita tú eres entre todas las mujeres, y bendito es el fruto de tu vientre, Jesús.
6: Santa María, Madre de Dios, ruega por nosotros pecadores, ahora y en la hora de nuestra muerte. Amén.
3: Gloria al Padre, al Hijo y al Espíritu Santo.
6: Como era en un principio, ahora y siempre, por los siglos de los siglos. Amén.
7: Dios te salve, Reina y Madre de Misericordia, vida, dulzura y esperanza nuestra. Dios te salve, a ti llamamos los desterrados hijos de Eva, a ti suspiramos gimiendo y llorando en este valle de lágrimas. Ea pues, Señora, abogada nuestra, vuelve a nosotros esos tus ojos misericordiosos, y después de este destierro, muéstranos a Jesús, fruto bendito de tu vientre. Oh clementísima, oh piadosa, oh dulce siempre Virgen María, ruega por nosotros, Santa Madre de Dios, para que seamos dignos de alcanzar las promesas de nuestro Señor Jesucristo. Amén.

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1: Tú has venido a la orilla.
2: Al desembarcar, Jesús vio toda aquella gente y sintió compasión de ellos, pues estaban como ovejas sin pastor, y se puso a enseñarles largamente. Marcos, capítulo 6, versículo 34.
1: Señor, me has mirado a los ojos.
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De la mañana con 10 minutos, sábado 5 de septiembre, y la radio Estrella del Mar continúa. Ahora estamos ya nuevamente con la música, con las canciones de México, ¿cierto? Pero en vivo y en directo para ustedes que nos sintonizan en los diferentes puntos en las provincias de Chiloé, Palena y también comuna de Las Huaytecas. Estamos para acompañar nuevamente la mañana aquí a través de su radio en este primer fin de semana de septiembre. Hoy un día especial, hoy sábado 5 de septiembre. ¿Por qué especial? Porque, entre otras cosas, hoy tenemos cambio de hora. No se olvide, hoy cambio de hora, comenzamos a regirnos con el horario de verano. Hoy a la medianoche, cuando sea las 12 de la noche, usted debe adelantar el reloj una hora. Eso es importante, ¿eh? No se confunda. Debe adelantar en una hora el reloj. Es decir, cuando sea la medianoche, usted debe adelantarlo y tiene que quedar a la una de la madrugada del día domingo 6 de septiembre. Son las 11 de la mañana con ya casi 12 minutos.

Son las 8 de la mañana con 23 minutos de este sábado 5 de septiembre. Ahí recién estaban con nosotros los hermanos Bustos. Seguimos acompañando la mañana con música, la mañana con canciones, aquí a través de la radio Estrella del Mar para todos ustedes. Esperando que tengan una buena mañana. Buen tiempo para el día de hoy, eso sí, en la zona de la provincia de Palena, zona cordillera, mucho frío a esta hora. Por ejemplo, le contamos que en Palena, Futaleufú, la temperatura de este minuto es de 6 grados bajo cero. Un grado solamente en Chaitén a esta hora de la mañana. 8 con 23.

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Buen tiempo para este fin de semana, buen tiempo para esta jornada en parte de la región de los lagos, o gran parte de la región de los lagos. Despejado en Ancud para hoy, 12 grados la máxima. Para mañana también esperamos despejado, con una mínima de 2, la máxima 14 grados. En Castro, capital de la provincia de Chiloé, despejado para hoy con 11 grados de máxima. Para mañana domingo, 2 la mínima, 12 grados la máxima. En Quillón, despejado para hoy con 11 grados de máxima. Para mañana también cielos despejados, 2 de mínima, 12 grados la máxima. Chaitén, para hoy cielos despejados con una máxima de 13 grados. Y para mañana 0 grados la mínima, 14 la máxima, con también cielos despejados. En Futaleufú, helada matinal, cielos despejados para hoy, 8 grados la máxima. Para mañana esperamos nubosidad parcial con helada matinal variando a despejado, con una mínima de 4 bajo cero, la máxima 9 grados. En Palena también esperamos para el día de hoy, el resto de la jornada, cielos despejados con helada matinal, 8 grados la máxima para hoy. En tanto que para mañana, helada matinal con nubosidad parcial variando a despejado, se espera una mínima de 5 grados bajo cero, la máxima probable de 9 grados. Melinca, cielos despejados hoy con 11 grados de máxima. Para mañana también despejado, 3 la mínima y 12 la máxima. Esperamos buen tiempo, como decíamos, ¿cierto?, para los próximos días, por lo menos viendo el pronóstico extendido, hasta por lo menos día miércoles, buenas condiciones, sin lluvia que aparezca, lo más probable, probabilidad, miércoles en la noche, en Chiloé, lo mismo también en la provincia de Palena, pero eso puede variar. 8:44, seguimos con música, seguimos acompañando la mañana.

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2: Sí, a mí también me gustan porque en ellos se canta la pura verdad.
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Ya estamos compartiendo la mañana, son las 9:22. Ahí estaba con nosotros Pablo Alborán. Seguimos compartiendo la mañana, seguimos avanzando justamente en esta jornada en donde queremos que usted nos acompañe, que sea lo que esté haciendo a esta hora, esté con nosotros como siempre. Vamos a invitarlos a ser parte del matinal en este primer fin de semana que tenemos del mes de septiembre. Ya comenzó septiembre y estamos listos y dispuestos para que sea hoy, por ejemplo, un día con información, un día de música, un día y una mañana especialmente de compañía. Estamos en la Radio Estrella del Mar. Hablando de información, nos vamos rápidamente a revisar las noticias que trae, comenzando en este caso con la portada de el diario El Llanquihue. Eso es lo que vamos a, primero que nada, revisar. Y en su titular principal del Llanquihue, el velero derrota a Curicó y revierte el fin de la mala racha. Familia y amigos del joven víctima de femicidio piden perfeccionar la ley Antonia. Fallece el ex senador Camilo Escalona, fue parlamentario por nuestra región desde el 2006 hasta el 2014. Turismo, alojamientos en la región exhiben el peor registro desde la pandemia. Caen cuatreros que faenaban un animal en la isla Tenglo. En Futaleufú, a luz de rocas cae a 400 metros de zona poblada. Son las noticias más destacadas que trae en su portada de hoy el diario El Llanquihue, edición de este día 5 de septiembre. También revisamos la portada de La Estrella. Tragedia golpea el archipiélago. Hallan restos de lancha en que trabajaban tripulantes chilotes. Armada busca a cuatro pescadores en aguas magallánicas. Capturan a seis ocupantes de flota de región del Biobío por extracción ilegal de la reineta. A los 71 años fallece Camilo Escalona, ex senador de la región e histórico socialista. Obras públicas confirma la adjudicación para encauzar Estero La Toma por más de 6.600 millones de pesos. Alcaldes se reunieron con subsecretario. Carabineros, prefectura suma 196 detenidos por droga en 12 meses. Las informaciones que nos trae La Estrella de Chiloé. Vamos a invitarlos a continuar en compañía de la música, de las informaciones. Todo llega junto a ustedes a través de la Radio Estrella del Mar. Así que no se vaya de nuestra compañía. Nos vamos con Alejandro Sanz y Elena Rose en la música.

0: Es el Compartiendo Su Mañana, 9:29. Antes de ir al corte de la media hora, nos vamos con nuestro primer contacto informativo de la mañana con Álvaro Matamala, nuestro amigo colega que se encuentra... ¿Por dónde me dijo que se encuentra don Álvaro? Ahí la explanada, la costanera de Castro. ¿Cómo está? Buenos días.
1: Sí, colega, una... ¿Qué te digo? Es casi parece un veranito esto. Está bonito, está precioso, está despejadísimo, y estamos acá en la costanera, en la explanada de la costanera de Castro, porque estamos con en la actividad que se va a llevar a efecto al mediodía. Danilo Pozo, organizador justamente de Avenida Chiloé, nos va a contar esta actividad que la venimos conversando de harto tiempo. Danilo, gracias por la gentileza, y que de cierta forma va a congregar cultura, música, entretención, va a haber un corte de tránsito bien entretenido, va a haber una actividad bien lúdica, bien importante, cultural, que ya hemos venido revisando hace ya bastante tiempo. Danilo, bueno, cuéntanos de lo que se está gestando ahora. Ya hay algo de tráfico, pero va a haber corte y también va a haber acceso peatonal. Hay mucha actividad acá en el Costanera. Gracias por la gente.
2: No, ustedes como medio Rayo Estrella del Mar, lamentablemente, si me pueden cobrar sentimientos, se lo acepto, porque no hemos podido ir al medio.
1: No, pero sabemos que tú eres muy motivado, muy movido. Entonces, haberte intentado llamar, sabía que era una epopeya, pero hay harta pega acá, así que de verdad que se agradece de todas maneras. Y vinimos tempranito, sabíamos que había, iba a haber harto movimiento.
2: Sí, no, agradecer el contacto. Últimamente he visto más Excel que partitura, pero la verdad que estamos muy felices porque usted puede ir acá. O sea, hay cervecería instalada.
1: Y me llamó la atención, no tenía ese dato. Y está muy bueno porque de verdad que se agradece el día sábado y comenzando fin de semana. Pero hay mucho, hay artistas de nivel nacional, sí. Y mucha arte, mucha cultura, emprendedores que ya están instalando muy temprano.
2: Sí, no, estamos súper contentos, la verdad, por todo. El día está hermoso, agradecido de Dios, la verdad, porque uno tiene que agradecer todo el día y somos parte de eso. Este es un trabajo que venimos hace un año elaborando. Usted puede ver acá, hay un staff muy profesional, las pantallas, la técnica, la amplificación, la cervecería, el emprendimiento, bueno, la delegación presidencial, el alcalde, el gobernador marítimo, policía, el alcalde de Castro, concejales.
1: Hoy, ¿a partir de qué hora? Porque yo tenía
2: de las 12,
1: pero a las 2 ya es como más oficial. A las 12 la ceremonia.
2: A las 12 la inauguración, claro, pero la gente puede llegar a esa hora, la gente puede llegar desde las 11 de la mañana. Estamos viendo el tema del cierre de calle.
1: ¿Eso a partir de qué hora es más o menos, Danilo?
2: 10 y media.
1: 10 y media ya no hay acceso. No hay acceso. Eso es desde la bajada de
2: Thompson hasta Lillo.
1: Claro, sí. ¿Ya?
2: Ahora estamos en todo el proceso de montaje, stand, la acreditación, todo lo que puedo ver acá. Pero nada, estamos súper contentos. Los artistas nacionales empiezan a llegar hoy día. Desde las 6 de la tarde ya pueden disfrutar del show de Piero Viera. Tenemos más de 3.000 y tantas entradas descargadas. Es importante eso, descargar las entradas. ¿Y por qué entradas? Porque con ese control nosotros nos va a servir de que no pueda entrar el comercio ambulante, no pueda haber drogas.
1: Esto es una actividad familiar muy bonita, bastante todo el día. Eso es lo bonito de rescatar, porque si bien nos acompaña el día, este lugar es muy particular, llega mucho turista, tenemos la costanera, tenemos un marco bien bonito que tiene que ver con la Feria Lillo, René Vidal. Hay mucho que ver acá.
2: Sí, mucho. Y la verdad es que estamos súper contentos, agradecidos por la disposición de todo lo que está pasando. Bueno, ya, y pedirle también, pues, si es que eso está en vivo, no.
1: Oye,
2: ya. Oye. La radio escucha de Radio Estrella del Mar, obviamente que puedan venir.
1: Te voy a dar un caramelo, nos están escuchando, estamos con la señal desde Palena. ¿Ah? Desde allá te están escuchando. Palena y puta tiene hace. Mira, salimos de Chilo, ya nos volamos mucho más. Bien, así que de verdad te están escuchando fuerte. Patricio está.
2: Patricio, no, me encanta Futelfú, Palena.
1: Así que tuviste muy bien.
2: También Magallanes, voy los próximos días, voy con la delegación bien importante. Vamos a estar trabajando en lo que es el Bicentenario de Magallanes en Punta Arenas. Vamos a firmar un convenio súper importante con el gobierno regional de los Lagos y de Magallanes para poder realizar un convenio formal para la programación cultural y educativa de lo que es el Bicentenario de Chiloé. Yo creo que
1: hay una deuda que faltará.
2: Hay una deuda tanto patrimonial, artística, educativa, para que las nuevas generaciones entiendan de dónde venimos, por qué se generó todo esto, y es súper importante que se pueda conocer. Yo creo que, bueno, independiente, hemos pasado por gobierno de transición, ahora llegó un nuevo gobierno y difícil obviamente se puedan, como más que nada, entender del tema del centenario. O sea, tenemos a don Claudio Alvarado, tío le digo, porque vive a dos cuadras en mi casa, sí, pues entonces nada, él va a estar en Magallanes también, va a estar el gobernador regional, va a estar el alcalde, van a darte la razón.
1: Y esto parte en Lillo, pero conversábamos en los estudios que esto se puede mover dentro de la misma comuna, dentro de la misma ciudad.
2: O sea, me encantaría, si alguna municipalidad quiere llevar esto como una gira provincial, me encantaría llevarlo a Rilán. Yo creo que Rilán es un espacio que también falta. Sí, yo creo que
1: ya estamos tirando demasiado sorpresa.
2: Es que está todo, la expectativa, yo creo que está todo. Imagínense, acá el escenario va a estar con espalda al mar, mira Pedro Piedra. Sí, no, estamos súper contentos, la verdad. Hay mucha, bueno, usted puede ver acá, hay mucha producción metida. Sí, mucha.
1: Nos quedamos en esto, vuelvo más tarde para contar cuando ya la actividad está
2: andando. Sí.
1: Danilo, un gustazo.
2: Gracias.
1: Vale, Danilo Pozo, entonces contándonos, Patricio, de la actividad. Esto ya se está armando aquí en plena costelera de Castro, aquí en la explanada de Lillo. Como lo decía Danilo, con el mar de fondo, las embarcaciones, los parafitos, las cocinerías, la plaza de los trenes, va a haber cervecerías, va a haber artesanía. El comercio local va a estar presente, emprendedores locales. Mira, hay muchas cosas, Patricio, que revisar aquí en Castro de la Explanada, así que esto de partir de las 12, más o menos ya a las 2 de la tarde oficial, pero desde las 10 de la mañana se empieza a cortar el tránsito. Así que hay mucha actividad acá en el pleno centro de Lillo, en Costanera de Castro.
0: Álvaro, gracias por la información y bueno, la invitación hecha entonces para la gente ahí en Castro que pueda asistir durante la jornada. El día va a estar hermoso, al igual que acá, así es que esperamos entonces que sea mucha la gente que pueda asistir y participar y ser parte de, entonces, de esta hermosa actividad ahí en la costanera de Castro.
1: Avenida Chiloé, por supuesto, abrigarse un poquito, está un poquito helada la mañana, pero después la temperatura va a subir un poquito más. Así que nada, por la invitación a Avenida Chiloé para estar aquí en plena costanera de Castro.
0: Así es, Álvaro, ahí en cualquier instante estaremos nuevamente en contacto contigo.
1: Por supuesto, Patricio, saludos a la distancia de Chiloé, mirando a Palena, Fute y por supuesto a toda la isla grande de Chiloé. Un abrazo a la distancia y nos reencontramos en cualquier momento durante el transcurso de la mañana.
0: Así es, ahí estaba nuestro colega Álvaro Matamala con información entonces a esta hora de la mañana, 9:36. Vamos a nuestro alto y seguimos compartiendo la mañana.
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9 de la mañana con 51 minutos, Pablo Herrera con Villa Cariño, 9 y 51 minutos, momento para revisar la siguiente noticia. El delegado presidencial regional de la región de los Lagos, Cristian Palma, aseguró que nunca ha estado en duda que este proyecto salga en referencia a la reposición del complejo fronterizo Cardenal Zamoré. Pese a la falta de recursos y cuestionamientos al proyecto, que en una de sus etapas claves, que es la reposición de la tenencia Pajaritos de Carabineros, fue licitada y adjudicada sin contar con el presupuesto necesario para su ejecución. El delegado explicó que la tenencia Pajaritos es necesaria para liberar el terreno y permitir que continúe las siguientes etapas de la iniciativa, por lo que el gobierno se encuentra buscando alternativas de financiamiento junto al Ministerio del Interior y también junto al gobierno regional. Ver y buscar las distintas alternativas de financiamiento, donde también estamos buscando la ayuda y colaboración del gobierno regional, con una muy buena disposición de nuestro gobernador, Alejandro Santana, y afirmó Palma. Nunca ha estado en duda que este proyecto salga. Las declaraciones adquieren especial relevancia luego que hubieron cuestionamientos que se habían planteado previamente respecto de la iniciativa, particularmente por sus costos y las características en este caso. En medio de esa discusión, incluso se comparó la infraestructura proyectada con un Tambajal, generando críticas en torno a una obra cuyo costo global alcanzaría los 136 mil millones de pesos. Consultado si la iniciativa completa puede estar en el presupuesto del 2027, el delegado de la provincia de Osorno, Alejandro Revin, dijo que se trata de materias que se están evaluando permanentemente. Lo que pasa es que este es un proyecto que tiene varias etapas, que el global contiene 136 mil millones de pesos, lo que es la mejora de la tenencia de Pajaritos, pero hay que sacar la actual estructura de Carabineros para poder continuar con las otras fases de este proyecto, por eso se tiene que valorar esa importancia. Además, ahora relevar también e informar a las personas que esto no es una falta de voluntad, la voluntad está, el compromiso está, el trabajo de nosotros es constante, pero lo que ocurre es que esto no estaba en el presupuesto para este 2026, dijo el delegado Alejandro Redding. El proyecto de reposición del Paso Cardenal Zamoré, con un total de 7 obras proyectadas, no solo representa una de las mayores inversiones de infraestructura fronteriza, sino que también una obra largamente esperada desde el incendio de la noche del año 9 del 2013, esto para modernizar, bien digo, uno de los principales pasos terrestres entre Chile y Argentina. Situación obviamente que es igualmente importante, el que se pueda renovar, lograr los recursos, donde el gobierno ha asegurado la continuidad de la reposición del Paso Zamoré, pese a las dudas por la parte importante, que es el financiamiento. Vienen ya las noticias de la hora.

0: Decidió retomar un espacio de trabajo comunitario que no se había podido convocar durante varios años. La actividad fue coordinada junto a la presidenta de la Junta de Vecinos del sector, Patricia Borges, quien además forma parte del Consejo de Desarrollo Local del Centro de Salud. Durante la jornada se abordaron las principales necesidades y problemáticas planteadas por la comunidad, buscando generar alternativas y acciones que permitan avanzar en soluciones desde el ámbito de la salud y el trabajo conjunto con los vecinos. El trabajador social de CEFAM, doctor René Tapia, Marcelo Villarroel, destacó la positiva convocatoria y el interés demostrado por la comunidad, explicando que esta mesa territorial se realizó junto a la Junta de Vecinos de Millantuy y tuvo como principal objetivo conocer las necesidades de la comunidad, buscar soluciones a sus problemáticas y al mismo tiempo dar a conocer la canasta de prestaciones del CEFAM René Tapia. Ponemos punto final de esta forma a la actualización de informaciones en Radio Estrella del Mar en Alternativa Noticiosa a la Hora. Siga junto a nosotros.
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Ricardo Oyarzo Sandoval, rector Colegio Seminario Conciliar de Ancuba, junto a su equipo directivo y comunidad seminarista, saludan con especial afecto y cariño a todos nuestros padres, apoderados, apoderadas, alumnos y a toda la comunidad ancubitana en nuestro aniversario de Fiestas Patrias. Deseamos compartir con ustedes la alegría de estas fiestas, que en estos días de celebración del mes de la patria reine la unidad en un ambiente de sana convivencia, esparcimiento y descanso, celebrando en sus hogares un año más de nuestra independencia. Que la Virgen del Carmen, patrona de Chile, los proteja con su manto de bondad. 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

Así seguimos compartiendo la mañana, sábado 5 de septiembre, son las 10 con 18 minutos. Queremos aprovechar, cierto, la instancia de este inicio de esta segunda parte, de esta segunda hora del matinal en este caso. Y queríamos recordarle sobre el cambio de hora, cierto, para el día de hoy. No se olvide, hoy, sábado 5 de septiembre, se realiza el cambio de hora. Probablemente usted no tenía o no estaba en conocimiento, pero hoy se va a desarrollar entonces este cambio de hora, lo que significa que en gran parte del país vamos a estar viviendo el horario de verano, lo que implica, cierto, que a la medianoche de hoy usted debe adelantar en una hora su reloj, es decir, cuando llegue la medianoche, adelante una hora y va a quedar a la una de la madrugada del día domingo 6 de septiembre. Esto para, decimos, gran parte del país, porque, por ejemplo, las regiones de Aysén, Magallanes y la Antártica chilena, ellos mantienen su horario porque están con un solo horario durante todo el año, mientras el resto del país debe hacer este cambio. Entonces, para hoy sábado, a la medianoche, adelante en una hora su reloj. Son las 10 con 19, esto es el Compartiendo su Mañana.

Hablando sobre el cambio de hora que tendremos para esta jornada de sábado, el alcalde de Puerto Montt, Rodrigo Wainwright, pidió al gobierno poner fin a los cambios de hora a raíz de la modificación que se va a concretar este sábado y que dará inicio al horario de verano. A contar de la medianoche, como decíamos, los relojes deberán adelantarse en 60 minutos, medida que se va a mantener hasta el 3 de abril del próximo año 2027. La excepción corresponde a las regiones de Aysén, Magallanes y la Antártica chilena, que conservan de manera permanente su horario. El jefe comunal de Puerto Montt sostuvo que la modalidad ya no respondería a las condiciones actuales del país y planteó que la capital regional comparte características de luminosidad y seguridad con las regiones australes que mantienen un horario fijo. El alcalde señaló que mantener más horas de luz durante la tarde favorecería la práctica deportiva, permitiría que las personas regresen de sus trabajos con mayor iluminación, especialmente durante el invierno, cuando, por ejemplo, en Puerto Montt se oscurece cerca ya de las 5 de la tarde. He ahí algunas de las razones que se ha solicitado, en este caso por autoridades como, por ejemplo, el alcalde de Puerto Montt, para que este cambio de hora que ocurre este sábado, ¿cierto?, sea el último y se mantenga un horario fijo, así como lo tienen, reitero, las regiones de Aysén, las regiones de Magallanes y la Antártica chilena, que tienen un horario durante todo el año. El tema es que ellos, como autoridades locales, estuvieron trabajando durante un largo periodo para lograr justamente que se pueda mantener el horario durante el año corrido. Veremos qué es lo que pasa con nuestras autoridades, especialmente regionales, para lograr este objetivo. Muchos están de acuerdo en que se mantenga lo que es el horario fijo durante todo el año. Veremos entonces si estas solicitudes tienen una buena recepción por parte de las autoridades nacionales. 10 de la mañana, 27 minutos.

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0: 10:40, nos vamos a la siguiente información. En el sector de San José, península de Rilán, se va a levantar un memorial de madera nativa para recordar a los 59 chilotes que murieron en el invierno del año 1906 en el río Báquer, en la Patagonia chilena, en un sector que luego sería conocido como la Isla de los Muertos. Se trata de una tragedia que afectó a numerosas familias castreñas, especialmente de los sectores de Quilquico, San José, Rilán e incluso de la propia ciudad capital. Así lo informó durante esta semana la presidenta de la Unión Comunal de Juntas de Vecinos Rurales de Castro, Yasna Villegas, luego de sostener una reunión con el alcalde de Castro, Baltasar Elgueta, donde le presentó la iniciativa y con quien analizó la importancia de este proyecto de rescate cultural y también de forma sindical.
1: La importancia de levantar un memorial en el sector de San José, en la ciudad de Castro, posee un profundo sentido de justicia y de reparación histórica. Durante 120 años, las familias y la comunidad no han contado con un lugar de memoria en su propia tierra. Por ello, levantar este primer hito conmemorativo en Castro, capital provincial y lugar de origen de muchos de estos trabajadores, representan un acto de dignificación y reconocimiento. Al mismo tiempo, permite reconectar al sector de San José y a la península de Rilán con la historia obrera de su gente y con la memoria de quienes partieron a la Patagonia en busca de un sustento para sus familias. En este contexto, sostuvimos una reunión con la máxima autoridad comunal, el alcalde Baltasar Elgueta, quien nos recomendó realizar una presentación formal ante el Honorable Consejo Municipal con el propósito de solicitar su apoyo para concretar este memorial. Se trata de una iniciativa necesaria para avanzar en un acto de justicia y de reparación. Porque hay que decirlo, un pueblo que olvida a su gente, también olvida su propia historia. Y Castro no puede permitirse olvidar a estos 59 mártires quienes entregaron sus vidas en la Patagonia mientras buscaban mejores condiciones para sus familias.
0: Por su parte, el alcalde Baltasar Elgueta manifestó luego que la reunión que la iniciativa será presentada al Consejo Municipal el día 14 de septiembre y que si es apoyada por el Consejo Municipal podría generar un nuevo punto de interés turístico y patrimonial dentro de la comuna de Castro. Para apoyar la iniciativa, la Unión Comunal de Juntas de Vecinos Rurales ya reunió más de 220 firmas de ciudadanos destacados, entre descendientes de los chilotes fallecidos, artistas y gestores culturales como Gabriela Recabarren y Soledad Guarda, y las directivas de las juntas de vecinos de Putemún, Quelquel, Rilán, Coñicó, Peuque, San José de Quilquico, Ducán, Nercón Alto, Tentén, número 12, y de la población Aurora, que preside Carmen Antiñanco. Asimismo, firmaron apoyando el memorial académicos y estudiantes de la Universidad de los Lagos de Chiloé, profesionales de la salud, funcionarios municipales, comerciantes, periodistas, agricultores, artesanos, agrupaciones culturales, sociales, la Federación Provincial de Taxis Colectivos y los consejeros del COSOC Comunal Castro. El memorial recordará, entre otros, a Victorino Caro, Prudencio Caro, Jerónimo Muñoz, Juan Díaz, Prudencio Muñoz, Serapio Barrientos, Clodomiro Pérez, entre otros. La tragedia del río Báquer de 1906 involucró a 59 chilotes que quedaron abandonados por la empresa contratista en la Patagonia, en donde, luego de semanas sin ser rescatados por el barco patronal, perecieron de inanición, gripe y frío. Muchos de estos chilotes eran de la península de Rilán, de sectores como Ducán, Peuque, Rilán, Quilquico, San José, y en donde sus descendientes aún recuerdan esta tragedia que enlutó a sus antepasados. El proyecto consistirá en la construcción durante 3 meses de un memorial en madera nativa a partir de una gran pieza única de 3 metros de alto por 1 metro de diámetro, que fue un árbol con 100 años de antigüedad y cuya elaboración estará a cargo del escultor y artesano Juan Bamonde, bisnieto de uno de los chilotes fallecidos y que es oriundo de San José, península de Rilán. La gran estructura llevará el nombre y apellido de cada uno de los fallecidos y en un extremo de la escultura se instalará además un código QR con información histórica para descargar y un video de la construcción de la escultura con cuñas y testimonios de familiares de los chiletes desaparecidos para descargar y visualizar, en este caso por parte de los visitantes. Como dato, se invitará a la reflexión de los visitantes El monumento memorial será erigido, además, en la misma madera que los chilotes ocuparon para hacer los féretros, mientras se esperaba la llegada de un barco de rescate de su empresa que nunca apareció. Hasta el momento, la directiva de la Unión Comunal de Juntas de Vecinos Rurales ya realizó gestiones ante Vialidad para determinar el lugar de emplazamiento, el que debería quedar al final del camino de la ruta W529, marcador 6.140, lugar donde estaría erigido entonces este memorial para aquellos chilotes que fallecieron en la ahora conocida como Isla de los Muertos. Información que compartimos a esta hora de la mañana con ustedes, de música también que vamos a estar compartiendo en instantes. Vamos a hacer un breve alto y seguimos compartiendo con ustedes la mañana en la Estrella del Mar.
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0: 10 de la mañana con 52 minutos. Vamos a revisar más información a esta hora de la mañana y nos vamos de inmediato con la siguiente noticia, la siguiente información referente a un alimento muy presente en nuestras mesas y por supuesto también muy presente en zonas como la provincia de Chiloé. Nos referimos a la papa. Vamos a hablar sobre la papa porque le vamos a contar que desde el gobierno regional le quieren dar una mayor importancia a la papa y por eso que la Comisión de Innovación del Consejo Regional de los Lagos está respaldando la creación del Día Nacional de la Papa. El presidente de la Comisión de Innovación del Consejo Regional de los Lagos, Eduardo Parada, suscribió una carta de adhesión a la iniciativa impulsada por la Asociación Chilena de la Papa, ACHIPA, que busca agregar el 30 de mayo como el Día Nacional de la Papa en Chile. El documento destaca la importancia de este cultivo para el país, tanto por su aporte a la alimentación y a la agricultura familiar campesina como por su valor patrimonial. La carta señala además que Chile constituye un centro de origen de cultivo de la papa y también en este caso posee una importante riqueza genética que se ha mantenido especialmente gracias a los pequeños productores. Junto con respaldar la iniciativa, el consejero regional Eduardo Parada destacó que se trata de una gestión que busca poner en valor un producto estrechamente vinculado a lo que es el mundo rural y a la identidad del país.
1: Dentro de estas gestiones que estamos haciendo, como presidente de la Comisión de Innovación del Consejo Regional de los Lagos, he firmado una carta en apoyo a la solicitud de los productores de papa, de achipa, y así varias autoridades, varios representantes han firmado esta carta y es un empujón más. Es una parte necesaria dentro del proceso que las organizaciones públicas se manifiesten a favor de esta iniciativa.
0: Parada explicó que la adhesión de las autoridades y representantes de distintas instituciones constituye además un paso importante, ¿cierto?, para avanzar justamente en lo que es esta iniciativa. La propuesta plantea que la institución de esta fecha contribuye a reconocer la relevancia de la papa como parte de la dieta y cultura gastronómica nacional. El presidente de la Comisión de Innovación recalcó que la iniciativa no implica recursos públicos, sino una decisión de carácter institucional que responde a una solicitud planteada por los propios productores.
1: Y esperemos que esto se concrete a la brevedad. Recordemos, y aquí quiero ser enfático, que esta solicitud de tener el Día Nacional de la Papa en Chile no tiene costo. Es únicamente gestión y únicamente satisfacer esta necesidad que los productores ven como necesaria para poder rubricar el producto de la papa, darle un valor. Y esperemos que esto siga adelante. Seguimos trabajando. Esto no se quedó en la idea. Esto se quedó en acciones concretas, acciones políticas, y eso es lo que estamos haciendo.
0: Finalmente, el consejero Eduardo Parada sostuvo que desde el Consejo Regional existe la disposición para continuar respaldando las gestiones necesarias para concretar la iniciativa. Esto no se quedó en la idea, dijo el consejero, presidente de la Comisión de Innovación del Consejo Regional, que está respaldando la creación del Día Nacional de la Papa y entrega su apoyo a los productores de este tan importante alimento a nivel nacional. Vamos a la música para después estar con las informaciones de la hora.

Hacemos un breve alto y continuamos compartiendo su mañana. 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

0: que respondan a necesidades concretas del territorio. El Fondo Regional para la Productividad y el Desarrollo, FRPD, es una herramienta del Gobierno Regional de Los Lagos orientada a financiar iniciativas que aporten al desarrollo productivo mediante la ciencia, la tecnología, el conocimiento y la innovación. El concurso 2026 contempla un marco presupuestario de 4.000 millones, con iniciativas que pueden acceder a financiamiento de hasta 300 millones, de acuerdo con las condiciones establecidas en las bases. Finalizamos este bloque de actualización. Recuerde que nos escucha a través de Radio Estrella de Mar y Alternativa Noticiosa a la Hora. Gracias y hasta pronto.
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0: 11 de la mañana con 16 minutos, estamos de regreso, somos la Radio Estrella del Mar en la mañana del sábado con información. Nos vamos de inmediato nuevamente con Álvaro Matamala, con nosotros en la línea telefónica. Álvaro, cuéntanos información importante para esta hora de la mañana.
1: Gracias, colega. Importante información que se agita entre la jornada del miércoles, de jueves para viernes, digo, donde ya ayer se hizo oficial un operativo multisectorial que llevó, ha encabezado la Armada de Chile, el comandancia de la Quinta Zona Naval en específico, quienes informó que la tarde del 13 de septiembre, el patrullero de servicios PSG-71, Mikal B, realizó un procedimiento de fiscalización pesquera inteligencial en aguas de la zona económica exclusiva. Esto en un sector a 55 millas de Playa Cucao, en plena comuna de Chonchi. Escuchemos a la autoridad de Santa Pesca, quien nos cuenta mayores detalles, el director regional de Los Lagos, y de esta importante decomiso de cerca de 3.000 kilos del producto reineta.
2: La reineta es un recurso de gran importancia para la región. Es por esto que hemos reforzado la vigilancia y las fiscalizaciones gracias al trabajo conjunto y los medios operativos de la Armada de Chile, con quienes estamos realizando controles por mar y también por aire. Es importante recordar que en la región solo pueden operar embarcaciones que están inscritas en esta región. Estas acciones que estamos desarrollando forman parte de un trabajo permanente orientado a resguardar la sustentabilidad de los recursos y a proteger la actividad de quienes la desarrollan de manera legal y responsable, contribuyendo al cumplimiento de la normativa vigente.
1: Importante destacar que los antecedentes del procedimiento fueron puestos a disposición de la Policía Marítima y Ministerio Público, por lo que corresponderá a la autoridad judicial pronunciarse sobre la situación de los involucrados. La Armada de Chile, en este comunicado, reitera su compromiso permanente con la fiscalización del cumplimiento de las normativas pesqueras y con la protección de los recursos hidrológicos en la zona de su jurisdicción. Y por supuesto todo en coordinación con los organismos competentes, realizando una actividad interagencial. 3.000 kilos entonces de reineta fueron decomisados el día viernes 4 de septiembre. Lo revisamos en noticias, por supuesto, hasta ahora, Patricio, en Compartiendo su Mañana. Saludos para allá, para Palena, harto sol y rico aquí también, muy agradable en Chiloé, y espero que también por allá en Palena y Futa del Fútbol, por supuesto, en todas las ciudades donde Radio Estrella del Mar llegan con sus ondas. Un abrazo a la distancia, colega, y gracias por el contacto. En cualquier momento interrumpimos.
0: Así es, saludo también, buena jornada para ti. Y recordar, Álvaro, algo importante, ya lo hemos mencionado durante la mañana, hoy cambio de hora.
1: Uy, sí, tenemos una hora menos de sueño, y por supuesto hay que mover los relojes a la medianoche. Hoy también rescatar noticia que se gestó ayer por la tarde noche, y obviamente ya hoy día ya es oficial, y el fallecimiento de Camilo Escalona. Recordar que Camilo Escalona en su momento también fue senador por la región de Los Lagos, representó la región de Los Lagos entre el 2006 y el 2014, llegando incluso a ser presidente del Senado entre el 2012 y el 2013. Falleció, él ya estaba, ya había recibido en horas de la noche del jueves la extremunción, así que para toda la familia del Partido Socialista, las condolencias de parte de la emisora, y por supuesto un emblemático político que también estuvo presente en la zona, así que para ellos también vayan las condolencias. Una revisión de noticias importante también que toca al mundo político. Hay banderas a media asta también aquí en la capital provincial, lo oficializó en su cuenta de redes sociales el municipio de Castro, hay banderas a media asta, y esa es la justificación de aquello en los edificios públicos.
0: Así es, hace algunos minutos nomás atrás el gobierno decretó 2 días de duelo ante el fallecimiento de Camilo Escalona, así es que ahí la razón. Álvaro, buena jornada.
1: Que esté muy bien, saludos, buen día.
0: Ahí estaba Álvaro Matamala con nosotros, como siempre, con información importante. 11 con ya 20 minutos.
3: 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En este mes de septiembre, celebramos nuestras tradiciones, nuestra cultura y ese orgullo que nos une como chilenos, compartiendo en familia y fortaleciendo los lazos que nos hacen ser una gran comunidad. 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

0: Revisamos información a esta hora de la mañana, las noticias importantes del día. Cortejo fúnebre del ex senador Camilo Escalona va a recorrer las calles de Santiago este sábado. Los restos permanecerán hasta el mediodía en la sede del Partido Socialista para posteriormente iniciar un recorrido hasta el Salón de Honor del Senado. Recordemos que el gobierno ha decretado 2 días de duelo por el fallecimiento del ex senador Camilo Escalona. En otras informaciones, buscaba venganza, hombre es formalizado tras apuñalar a cuidador de autos en El Tabo. En otras noticias, se detienen a un grupo criminal que se dedicaba al tráfico de drogas en Coñaripe. 5 de los implicados mantienen antecedentes penales. Región de Valparaíso prepara refuerzo de seguridad para fiestas patrias. Aumentan hospitalizaciones de casos pediátricos por virus respiratorios en la región del Biobío. En el norte del país, 3 locales clausurados y uno de sus dueños quedó detenido por orden de expulsión en Antofagasta. También le contamos que en aniversario del triunfo del rechazo, el viceministro Alvarado dice que primó el sentido común y fue derrotada la aspiración de refundar nuestro país. En otras noticias, presunto lío amoroso habría provocado el homicidio de pescador en Tejas Verdes, esto en la comuna de la región de Valparaíso. En otras informaciones, el gobierno descarta feriado del 17 de septiembre y cierra la puerta a la iniciativa. A menos de 2 semanas de las fiestas patrias, el gobierno descartó categóricamente respaldar la iniciativa parlamentaria que buscaba establecer el día jueves 17 de septiembre como feriado. El viceministro del Interior y de las Express, Claudio Alvarado, sostuvo que existe un acuerdo político transversal respecto de la forma de abordar los feriados de septiembre, por lo que la posibilidad de sumar una jornada adicional a las tradicionales 18 y 19 quedó descartada desde La Moneda. Seguimos compartiendo la mañana. 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Es el Compartiendo Su Mañana. Estamos a 14 minutos solamente de las 12 horas del mediodía. Hacemos un breve alto.
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3: En estas fiestas patrias quiero enviar un afectuoso y cordial saludo a cada uno de los funcionarios y funcionarias de nuestra corporación, que día a día entregan su compromiso y dedicación a la red de atención primaria de salud, en la administración central, el museo, la biblioteca, la academia y nuestro querido Aban. De manera muy especial quiero saludar a todos los vecinos y vecinas de nuestra comuna de Castro, quienes dan vida a cada uno de nuestros barrios y comunidades. Estas fiestas patrias son también una oportunidad para encontrarnos, compartir nuestras tradiciones y fortalecer los lazos que nos unen como comunidad. Sigamos trabajando juntos, con compromiso, respeto y construir una comuna cada día mejor para el bienestar para todos y todas. 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

0: dice Jesús: Yo soy la resurrección y la vida. El que cree en mí, aunque muera, vivirá.
1: Queridos hermanos y hermanas, un saludo fraternal desde Radio Estrella del Mar. Les habla el Padre José Andrade. Con la actitud de escucha vamos a meditar sobre el Evangelio que hoy nos presenta la liturgia de la Iglesia en este día sábado 5 de septiembre, celebrando el mes de la Biblia, que el Señor nos ayude a tomar conciencia, ¿no es cierto?, de la importancia que la palabra de Dios ha de tener siempre en nuestras vidas, que la palabra de Dios nos impulse, nos ilumine, nos acompañe cada día para que siempre busquemos hacer la voluntad de Dios. Entonces, que la Biblia sea, ¿no es cierto?, ese libro sagrado que tiene que estar en el centro de nuestros hogares, de nuestras vidas, y que a través de ella, en la meditación, en la lectura diaria, en la reflexión, en el hacer oración con ella, vayamos todos creciendo en la fe, en la esperanza y en la caridad. El mes de la Biblia es un mes entonces para que también nosotros tomemos conciencia de que no podemos crecer en la fe si no tenemos la palabra de Dios. Conocer a Cristo es porque tenemos la Biblia. El que no tiene la Biblia es porque no conoce a Cristo. Que el Señor esté con todos ustedes y con tu espíritu. Proclamación del Santo Evangelio de nuestro Señor Jesucristo según San Lucas. Gloria a ti, Señor. Un sábado, en que Jesús atravesaba unos sembrados, sus discípulos arrancaban espigas y frotándolas entre las manos las comían. Algunos fariseos le dijeron: ¿Por qué ustedes hacen lo que no está permitido en sábado? Jesús le respondió: Ni siquiera han leído lo que hizo David cuando él y sus compañeros tuvieron hambre. ¿Cómo entró en la casa de Dios y tomando los panes de la ofrenda, que solo pueden comer los sacerdotes, comió él y dio de comer a sus compañeros? Después les dijo: El Hijo del Hombre es dueño del sábado. Palabra del Señor. Gloria a ti, Señor Jesús. Fíjense este Evangelio. Una vez más vemos a nuestro divino Redentor, a Jesús, discutiendo una vez más con los fariseos, que no entendían que el sábado había sido hecho para el hombre y no el hombre para el sábado. Habían llegado a tal su suerte de legalismo, de su interpretación de la ley, que ponían por encima el sábado que por el bienestar de las personas. El sábado estaba por encima del bienestar de las personas, de la salud de las personas. El sábado era un día que no se podía hacer absolutamente nada. Y Jesús ahí eso les reprocha, recordándoles que el sábado está hecho para el hombre. Por eso termina diciendo: el Hijo del Hombre es dueño del sábado. Y este reproche nace precisamente en esta discusión de los fariseos que le reprochan a Jesús por qué sus discípulos hacían cosas que no estaba permitido en el sábado. ¿Y cuál era el de comer? Tenían hambre y iban cortando espigas, le iban frotando entre sus manos y se las comían. Porque tenían hambre. Incluso hasta eso estaba prohibido hacer el sábado. Y Jesús tiene que reprocharle de la Sagrada Escritura que hasta el mismo rey David, cuando vio que sus soldados tenían hambre, entró al santuario y comió de los panes que solamente estaban permitidos para los sacerdotes. Para hacerle recordar

0: que por encima de todas las prescripciones está la persona. Y aquí el Señor se los hace recordar. Por eso le dice, el Hijo del Hombre es dueño del sábado. Y por consiguiente, si Él es el dueño del sábado, nos hace recordar que el sábado está hecho para el hombre, no el hombre para el sábado. Entonces, en esta discusión que tiene el Señor con los fariseos para reprocharle su dureza, su terquedad, el no entender verdaderamente el espíritu de la ley, con ello también nos hace reflexionar a nosotros que es por sobre todas las cosas tiene que estar el bienestar de las personas. Hoy día esta discusión no ha pasado, simplemente está disfrazada de otra manera, se presenta con otro lenguaje, el poder económico por sobre el bienestar de las personas, el acumular dinero y riqueza de unos cuantos por sobre el bienestar de pueblos enteros. Entonces, aquí se nos hace recordar que todo está hecho para el bien del hombre. Por consiguiente, Dios ha creado todas las cosas para el desarrollo, para la felicidad de las personas, de los hombres. Y esto nos hace volver la mirada hacia cómo tenemos que vivir nuestra vida, siempre comprometidos por la justicia, por la paz, siempre comprometidos para trabajar por el bienestar de los demás. Pidamos en este día a nuestra Madre Celestial que nos ayude entonces en este caminar. A ella le decimos, Dios te salve María, llena eres de gracia, el Señor es contigo, bendita eres entre todas las mujeres y bendito sea el fruto de tu vientre, Jesús. Santa María, Madre de Dios, ruega por nosotros pecadores, ahora y en la hora de nuestra muerte. Amén.
1: Dice Jesús, yo soy la resurrección y la vida, el que cree en mí, aunque muera, vivirá.

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1: Nuestro saludo y nuestra bienvenida para todos y para todas. Esto es el Mensajero del Sur. 12 horas, mediodía con 27 minutos. Estamos aquí a través de la Radio Estrella del Mar con este importante servicio de mensajes. De inmediato entonces nos vamos con los avisos, mensajes que tenemos para esta oportunidad de este día sábado 5 de septiembre de este 2026. De inmediato entonces comenzamos con la lectura de El Mensajero del Sur. Vamos con los avisos. Atención vecinos de Keilen, Saesa informa que por trabajos de ampliación y mejoramiento de sus redes deberá suspender el suministro eléctrico en los siguientes horarios y sectores. Martes 8 de septiembre entre las 12 horas y las 6 de la tarde comprende sector acceso Keilen y sector lado cementerio. Lo informa la empresa Saesa. Atención vecinos de Quellón, Saesa informa que por trabajo de ampliación y mejoramiento de sus redes deberá suspender el suministro eléctrico en los siguientes horarios y sectores. Para el día lunes 7 de septiembre entre las 2 de la tarde y las 5 de la tarde comprende sector Chatmo Central. Lo informa la empresa Saesa. Atención vecinos de Dalcahue, Saesa informa que por trabajo de ampliación y mejoramiento de sus redes deberá suspender el suministro eléctrico en los siguientes horarios y sectores. Para el día martes 8 de septiembre, entre las 11 de la mañana y las 5 de la tarde, comprende Camino El Chileno. Lo informa la empresa Saesa. Atención vecinos de Castro, Saesa informa que por trabajos de ampliación y mejoramiento de sus redes, deberá suspender el suministro eléctrico en los siguientes horarios y sectores. Para este domingo 6 de septiembre, entre las 9:45 de la mañana y un cuarto para las 4 de la tarde, comprende Pedramón, Eleuterio Ramírez, pasaje Luis Espinosa y Barros Arana. Información que entrega la empresa Saesa. Atención vecinos de Dalcahue, Saesa informa que por trabajo de ampliación y mejoramiento de sus redes deberá suspender el suministro eléctrico en los siguientes horarios y sectores. Martes 8 de septiembre entre las 10:30 de la mañana y las 4:30 de la tarde, comprende sector Los Molinos, Yicaco, Tenaún y Tenaún Alto. Lo informa la empresa Saesa. Tenemos invitaciones a misa. Se invita a familiares y amigos a acompañarnos a una santa misa en memoria de mi querida madre, doña María Flor Águila Oyarzo, que en paz descanse, al cumplirse un año de su fallecimiento. Misa a efectuarse este domingo 6 de septiembre a las 7 de la tarde en la iglesia San Francisco. Se invita a acompañar, favor que agradece Mercedes Lai Águila e hijos. Invitación a misa, se invita a familiares y amigos a acompañarnos a una santa misa en memoria de nuestra querida madre, abuelita, bisabuelita, doña Lastenia Barrientos Huentelicán, que en paz descanse, al cumplirse 3 años de su partida. Misa a efectuarse este día 6 de septiembre a las 10 de la mañana en la Capilla San Juan. Se invita a acompañar, favor que agradece sus hijos Lauscher Barrientos. Invitación a misa, se invita a familiares y amigos a acompañarnos a una santa misa en memoria de nuestro querido esposo, padre, abuelo y bisabuelo, don José Liborio Buenul Saldivia, que en paz descanse, al cumplirse 3 años de su partida, 3 meses de su partida. Misa a efectuarse este día domingo 6 de septiembre a las 10:30 de la mañana en la Capilla San Juan. Se invita a acompañar, favor que agradece su esposa e hijos. Invitación a misa, se invita a familiares y amigos a acompañarnos a una santa misa en memoria de nuestra querida madre, abuelita, hermana, doña Norma Gladys Marilicán Antimán, quien paz descanse, al cumplir el día 11 de septiembre, 2 años de su partida. Misa a efectuarse este 6 de septiembre a las 2:30 de la tarde en la capilla de Huilqueco. se invita a acompañar, favor que agradece su hijo Marcelo Kessler y familia. Invitación a misa, se invita a familiares, a amigos a acompañar a una santa misa en memoria de nuestro querido esposo, padre, abuelo, bisabuelo, don José Liborio Güenul Saldivia, que en paz descanse. Esto al cumplirse 3 meses de su partida. Misa a efectuarse este día domingo 6 de septiembre a las 10:30 de la mañana en la Capilla San Juan. Se invita a acompañar, favor que agradece su esposa e hijos. Al cumplirse el primer año desde que emprendió el vuelo al encuentro del Señor, y aunque han pasado un año, tu presencia sigue viva en nuestros corazones. Su hija Sonia Ley, esposo, hijos, nietos, bisnietos, invitan a una santa misa tras cumplirse el primer año de fallecimiento de la señora María Flor Águila Oyarza, que en paz descanse. Esto para el día domingo 6 de septiembre a las 7 de la tarde en la iglesia San Francisco. Desde ya se agradece su acompañamiento. Estamos compartiendo a esta hora junto a ustedes nuestro mensajero del sur a través de la estrella del mar. Nota necrológica. Se comunica el fallecimiento de nuestro querido esposo, padre, tío, yerno y cuñado, Alexis Arturo Alarcón Valentín, que en paz descanse, acaecido este día sábado 5 de septiembre a las 3 de la madrugada, a la edad de 68 años. Sus restos están siendo velados en el Salón Velatorio de Funeraria Vázquez, ubicado en Balmaceda número 137, en la comuna de Keilen. Su funeral se comunicará oportunamente, dolor que afecta a su esposa Iris Yolanda Enríquez, hija, suegros, cuñados, sobrinos y demás familiares. Fue un aviso de Funeraria Vázquez. Aviso de funeral. Se comunica que el funeral de nuestro querido padre, hermano, cuñado y tío, Francisco Patricio Lavarría Pozas, que en paz descanse, se realizará este día sábado 5 de septiembre, efectuándose un servicio a las 5 de la tarde en el cuartel de la Sexta Compañía de Bomberos, ubicada en Avenida Galvarino Riveros, 1200 en Castro. Después de la ceremonia, sus restos serán trasladados al cementerio municipal a las 7 de la tarde. Agradecen su compañía la familia. Fue un aviso de Funeraria Vázquez. Aviso de funeral. Se comunica que el funeral de nuestro querido esposo, padre, suegro, abuelito, hermano, tío, Mario del Tránsito Barrientos Bamonde, que en paz descanse, se realizará este día domingo 6 de septiembre, partiendo de su casa habitación ubicada en Colegual Rural, comuna de Dalcahue. El cortejo saldrá a las 3:30 de la tarde con destino a la iglesia de Puchaurán, donde se oficiará una misa por el descanso de su alma a las 4:30 de la tarde, para posteriormente ser trasladado al cementerio de Puchaurán. Agradecen su compañía su esposa Bernardita, hijos René y Eliana Barrientos Bamonde, yerno, nieto y demás familiares. Fue un aviso de Funeraria Vázquez. Aviso de funeral. Se comunica que el funeral de nuestra querida esposa, madre, suegra, abuelita, bisabuelita, cuñada, tía, vecina y amiga, Balbina Chaura Nancul, que en paz descanse, se realizará este día domingo 6 de septiembre, efectuándose un servicio a las 11 de la mañana en la Iglesia Metodista Pentecostal Fiel y Verdadero, ubicado en el sector de Serviteca Borques, comuna de Chonchi. Después de la ceremonia, sus restos serán trasladados hasta el cementerio de Agón y Bajo. Agradecen su compañía a su esposo Paulino, hijos, Mini, Marisol, Paulino, Gustavo, José, Norma, Edita y demás familiares. Habrá movilización. Fue un aviso de Funeraria Vázquez. Tenemos también el siguiente aviso de funeral. Se comunica que el funeral de nuestra querida esposa, madre, suegra, abuelita, hermana y tía, Teresa de Jesús Chiguay Cuyul, que en paz descanse, se realizará este día domingo 6 de septiembre, partiendo de la sede social ubicada en la población René Schneider, comuna de Castro. El cortejo saldrá a las 3 y cuarto de la tarde con destino a la iglesia Sagrado Corazón, donde se oficiará una misa por el descanso de su alma a las 4 de la tarde, para posteriormente ser trasladada al cementerio municipal. Agradecen su compañía a su esposo Heribaldo Andrade, hijos Sandra y José Luis, nieto Eric, hermanos, sobrinos y demás familiares. Fue un aviso de Funeraria Vázquez. Tenemos también avisos parroquiales, misas y celebraciones en la parroquia El Sagrario de Ancud. Para este día sábado, a las 3 de la tarde, misa la capilla Lajas Blancas, 3 y media, celebración capilla Cocotué, a las 4 y media, misa en la capilla de Chepu, a las 7, misa en el templo catedral. Se suspende misa en Aucaco. Para el día domingo, 10:30 de la mañana, celebración en la capilla Cristo Valero Fátima, 10:30 de la mañana, celebración capilla Nuestra Señora de Guadalupe, 12 horas, misa en la capilla Mechaico, visita de la Virgen Peregrina, sector centro, 12 horas, celebración capilla Nuestra Señora del Carmen de Pudeto Bajo, 12 horas, celebración capilla San Pedro de Pudeto Alto. A las 7 de la tarde, misa en la capilla San Francisco. Se suspende misas en San Antonio y Guabún. Le saluda y bendice el padre Alex Gallardo Quelín, párroco. Aviso parroquial, mis queridos hermanos en Cristo, tengan cada uno de ustedes muy buenas tardes. Los queremos invitar a cada uno de ustedes a participar de la celebración semanal en su horario habitual a las 6 de la tarde en nuestra capilla Sagrada Familia de Palena. Les invita el hermano Héctor Opaso. De esta forma estamos finalizando nuestro mensajero del sur a través de la radio Estrella del Mar. Quédese en compañía de nuestra programación durante esta tarde y recuerde, como siempre, durante todo el fin de semana estaremos junto a ustedes con la programación de la Estrella del Mar.
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0: palabra de Dios ilumina nuestro caminar diario.
1: Tú has venido a la orilla.
2: Yo soy la puerta. El que entre por esta puerta, que soy yo, será salvo. Se moverá con entera libertad y hallará pastos. Juan, capítulo 10, versículo 1.
1: Señor, me has mirado a los ojos.
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1: 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Deseamos compartir con ustedes la alegría de estas fiestas, que en estos días de celebración del mes de la patria reine la unidad en un ambiente de sana convivencia, esparcimiento y descanso, celebrando en sus hogares un año más de nuestra independencia. Que la Virgen del Carmen, patrona de Chile, los proteja con su manto de bondad. 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

0: La palabra de Dios da vida y vida en abundancia.
1: Tú has venido a la orilla, no has buscado.
2: Porque si perdonáis a otros sus ofensas, también os perdonará a vosotros vuestro Padre Celestial. Mateo, capítulo 6, versículo 14.
1: Señor, me has mirado a los ojos.
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0: más buscar.
1: Si alguno tiene sed, que venga a mí y beba. De aquel que cree en mí, como dice la Escritura, brotará ríos de agua viva. Juan, capítulo 7, versículo 39.
0: Señor, me has mirado a los ojos.
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0: 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Felices fiestas patrias y que viva Chile. 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
1: Daniel Navarro Jara, secretario general.
2: 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Estas fiestas patrias son también una oportunidad para encontrarnos, compartir nuestras tradiciones y fortalecer los lazos que nos unen como comunidad. 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

0: La palabra de Dios da vida y vida en abundancia.
1: Tú has venido a la orilla.
2: Venid a mí todos vosotros que están cansados y agobiados, y yo os daré descanso. Cargad con mi yugo y aprended de mí, pues yo soy apacible y humilde de corazón. Mateo, capítulo 11, versículos 28 y 30.
1: Señor, me has mirado a los ojos.
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El dúo Pet Shop Boys con música de los 80s y 90s a esta hora en Estrella del Mar.

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0: La palabra de Dios da vida y vida en abundancia.
1: Entonces el rey dirá a los que están a su derecha: vengan, benditos de mi Padre, y tomen posesión del reino que ha sido preparado para ustedes desde el principio del mundo. Mateo, capítulo 25, versículo 34.
2: Señor, me has mirado a los ojos.
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0: Ricardo Oyarzo Sandoval, rector Colegio Seminario Conciliar de Ancuba, junto a su equipo directivo y comunidad seminarista, saludan con especial afecto y cariño a todos nuestros padres, apoderados, apoderadas, alumnos y a toda la comunidad ancubitana en nuestro aniversario de Fiestas Patrias. Deseamos compartir con ustedes la alegría de estas fiestas, que en estos días de celebración del mes de la patria reine la unidad en un ambiente de sana convivencia, esparcimiento y descanso, celebrando en sus hogares un año más de nuestra independencia. Que la Virgen del Carmen, patrona de Chile, los proteja con su manto de bondad. 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
1: Son las 5 de la tarde y 32 minutos.

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0: Alegraos de que vuestros nombres están escritos en el cielo. Lucas capítulo 10, versículo 20.
1: Señor, me has mirado a los ojos.
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1: Has venido a la orilla.
2: Yo soy la vid y vosotros las ramas. El que permanece en mí, como yo en él, dará mucho fruto. Separados de mí, no podéis hacer nada. Juan, capítulo 15, versículo 5.
1: Señor, me has mirado a los ojos.
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1: Dice Jesús: Yo soy la resurrección y la vida. El que cree en mí, aunque muera, vivirá.
2: Queridos hermanos y hermanas, un saludo fraternal desde Radio Estrella del Mar. Les habla el Padre José Andrade. Con la actitud de escucha, vamos a meditar sobre el Evangelio que hoy nos presenta la liturgia de la Iglesia en este día sábado 5 de septiembre, celebrando el mes de la Biblia, que el Señor nos ayude a tomar conciencia, ¿no es cierto?, de la importancia que la palabra de Dios ha de tener siempre en nuestras vidas, que la palabra de Dios nos impulse, nos ilumine, nos acompañe cada día para que siempre busquemos hacer la voluntad de Dios. Entonces, que la Biblia sea, ¿no es cierto?, ese libro sagrado que tiene que estar en el centro de nuestros hogares, de nuestras vidas, y que a través de ella, en la meditación, en la lectura diaria, en la reflexión, en el hacer oración con ella, vayamos todos creciendo en la fe, en la esperanza y en la caridad. El mes de la Biblia es un mes entonces para que también nosotros tomemos conciencia de que no podemos crecer en la fe si no tenemos la palabra de Dios. Conocer a Cristo es porque tenemos la Biblia. El que no tiene la Biblia es porque no conoce a Cristo. Que el Señor esté con todos ustedes y con tu espíritu. Proclamación del Santo Evangelio de nuestro Señor Jesucristo según San Lucas. Gloria a ti, Señor. Un sábado, en que Jesús atravesaba unos sembrados, sus discípulos arrancaban espigas y frotándolas entre las manos las comían. Algunos fariseos le dijeron: ¿Por qué ustedes hacen lo que no está permitido en sábado? Jesús le respondió: ¿Ni siquiera han leído lo que hizo David cuando él y sus compañeros tuvieron hambre? ¿Cómo entró en la casa de Dios y tomando los panes de la ofrenda, que solo pueden comer los sacerdotes, comió él y dio de comer a sus compañeros? Después les dijo: El Hijo del Hombre es dueño del sábado. Palabra del Señor. Gloria a ti, Señor Jesús. Fíjense este evangelio. Una vez más vemos a nuestro divino Redentor, a Jesús, discutiendo una vez más con los fariseos, que no entendían que el sábado había sido hecho para el hombre y no el hombre para el sábado. Habían llegado a tal su suerte de legalismo, de su interpretación de la ley, que ponían por encima el sábado que por el bienestar de las personas. El sábado estaba por encima del bienestar de las personas, de la salud de las personas. El sábado era un día que no se podía hacer absolutamente nada. Y Jesús ahí eso les reprocha, recordándoles que el sábado está hecho para el hombre. Por eso termina diciendo: el Hijo del Hombre es dueño del sábado. Y este reproche nace precisamente en esta discusión de los fariseos que le reprochan a Jesús por qué sus discípulos hacían cosas que no estaba permitido en el sábado. ¿Y cuál era el de comer? Tenían hambre y iban cortando espigas, le iban frotando entre sus manos y se las comían, porque tenían hambre. Incluso hasta eso estaba prohibido hacer el sábado. Y Jesús tiene que reprocharle de la Sagrada Escritura que hasta el mismo rey David, cuando vio que sus soldados tenían hambre, entró al santuario y comió de los panes que solamente estaba permitido para los sacerdotes, para hacerles recordar que por encima de todas las prescripciones está la persona. Y aquí el Señor se los hace recordar. Por eso le dice: el Hijo del Hombre es dueño del sábado. Y por consiguiente, si Él es el dueño del sábado, nos hace recordar que el sábado está hecho para el hombre, no el hombre para el sábado. Entonces, en esta discusión que tiene el Señor con los fariseos para reprocharle su dureza, su terquedad, el no entender verdaderamente el espíritu de la ley, con ello también nos hace reflexionar a nosotros que es por sobre todas las cosas tiene que estar el bienestar de las personas. Hoy día esta discusión no ha pasado, simplemente está disfrazada de otra manera, se presenta con otro lenguaje, el poder económico por sobre el bienestar de las personas, el acumular dinero y riqueza de unos cuantos por sobre el bienestar de pueblos enteros. Entonces, aquí se nos hace recordar que todo está hecho para el bien del hombre. Por consiguiente, Dios ha creado todas las cosas para el desarrollo, para la felicidad de las personas, de los hombres. Y esto nos hace volver la mirada hacia cómo tenemos que vivir nuestra vida, siempre comprometidos por la justicia, por la paz, siempre comprometidos para trabajar por el bienestar de los demás. Pidamos en este día a nuestra Madre Celestial que nos ayude entonces en este caminar. A ella le decimos, Dios te salve María, llena eres de gracia, el Señor es contigo. Bendita eres entre todas las mujeres y bendito sea el fruto de tu vientre, Jesús. Santa María, Madre de Dios, ruega por nosotros pecadores, ahora y en la hora de nuestra muerte. Amén.
1: Dice Jesús: yo soy la resurrección y la vida. El que cree en mí, aunque muera, vivirá.

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